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2: Robbie Williams, Supreme. Robbie convirtió Supreme en uno de sus más grandes éxitos en momentos de su etapa como solista. El tema fue lanzado en el año 2000. La canción tomó como inspiración musical I Will Survive de Gloria Gaynor, incorporando elementos de aquella melodía dentro de una nueva historia sobre amor, soledad y desencanto. Williams además utilizó una estética visual inspirada en el mundo de la Fórmula 1 y en la imagen de pilotos de décadas anteriores. Viene una canción elegante y una historia de amor que no terminó como esperábamos. Robbie Williams juega con el sonido de otra época. Desde el año 2000, no para de sonar. Una vez más está en la MQ Supreme.

vive en el fin de semana con expectativa de que las cosas vayan bien. El tema de los incendios mantiene las alertas prendidas por parte de distintas instituciones municipales. Y desde luego la información de primera mano la tenemos aquí en MQ Radio en cualquier momento. Mientras tanto, seguimos con la música que te mueve, que cantas, que disfrutas en 102.9.

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Difícilmente uno se puede quedar quieto con el sonido de esta canción. La música italiana noventera también es parte de MQ Radio. Sigan aquí, pues ya viene adelante Capital Cities. El incendio forestal registrado en la Vicentina continúa bajo vigilancia de los organismos de emergencia, luego de que el frente más cercano a las viviendas fuera contenido. Según información del municipio de Quito, el fuego afectó cerca de 6 hectáreas y alrededor de 200 personas participaron en la respuesta. Entre ellas, aproximadamente 120 integrantes del Cuerpo de Bomberos de Quito y funcionarios de salud de la Administración Zonal y el Patronato Municipal San José. La zona permanece bajo monitoreo debido a la posibilidad de reactivación de algunos puntos, especialmente por las condiciones del viento. La

Son las 19 horas con 32 minutos. 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

Ahora que estamos en medio de incendios forestales en esta temporada, como que ya se ha hecho costumbre, pero qué importante es buscar soluciones, no recrear esas malas costumbres. No encienda fuego, fogatas, quemas de basura, quemas de vegetación, quemas agrícolas. Se lo ha dicho una y otra vez, pero qué importante resulta entrar en conciencia sobre este tema y hacer caso de lo que se está recomendando. Si usted es una persona fumadora, las colillas y los fósforos encendidos, recuerde, pueden iniciar incendios. Si fuma, asegúrese de apagar el cigarrillo completamente y depositarlo en un basurero. Qué importante es seguir esa recomendación. Qué importante es cuidar nuestros bosques, porque esta temporada los incendios forestales están provocando pérdida de flora y fauna, contaminación del aire. Hace falta en esos sectores donde se han producido incendios respirar hondo y darse cuenta de lo que estoy advirtiendo.

Kendo. El aire está contaminado, el suelo está erosionado. Hay riesgos para las comunidades cercanas. Si se hace caso, será una buena forma de prevenir y proteger nuestro entorno. Tómelo en cuenta.

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2: The Rolling Stones, Paint It Black. Marcó un giro importante en la historia de los Rolling Stones. Fue publicada en 1966. Combinó el rock británico con sonidos poco habituales para la época, especialmente por la intervención de Brian Jones, que le dio a la grabación ese ambiente oscuro y reconocible desde las primeras notas. La letra utiliza imágenes intensas para expresar dolor, pérdida y una visión sombría del mundo. 1966, los Stones estaban demostrando que el rock también podía sonar misterioso, oscuro y diferente. Suena Painted Black.

0: estos días, Quito ha vuelto a enfrentar una situación que nos preocupa a todos: los incendios forestales. Detrás de cada emergencia existen personas que dejan sus hogares, sus familias y sus actividades para ponerse al servicio de la ciudad. En primera línea están nuestros bomberos, trabajando durante horas, muchas veces en terrenos difíciles, con viento, humo y altas temperaturas. Es importante destacar que una emergencia no termina cuando se controla una llama. También comienza un trabajo importante para proteger la salud de quienes estuvieron expuestos al humo, atender a las personas que necesitan y acompañar a las familias que viven cerca de las zonas afectadas. En esas tareas también participa la Secretaría Metropolitana de Salud, con personal médico, psicológico y recursos de atención directamente en territorio. Hoy queremos conocer precisamente esa otra parte de la emergencia. ¿Cómo se trabaja desde la prevención, la atención y la salud pública para proteger a quienes hacen su trabajo y a las víctimas en situaciones como las que hemos vivido en estos últimos días? Conversemos a propósito de estos temas con Carla Torres, jefa de Vigilancia y Gestión de Riesgos de la Secretaría de Salud del municipio de Quito. Carla, buenas noches, bienvenida.
1: Un saludo a Juan Carlos Poyeco y a los oyentes de MQ Radio.
0: ¿Qué grupos de edad, niños, adultos mayores, están registrando las mayores complicaciones de salud en las zonas más afectadas?
1: Hasta el momento, en las atenciones realizadas por la Secretaría de Salud, hemos identificado principalmente afecciones leves como irritación de garganta, problemas respiratorios y oculares, además de algunos cuadros de ansiedad. Con la información disponible, no podemos afirmar que un grupo de edad esté presentando mayores complicaciones que otro. Sin embargo, sabemos que los niños, las personas adultas mayores, las mujeres embarazadas y quienes tienen enfermedades respiratorias o cardiovasculares son más vulnerables a los efectos del humo, por lo que requieren especial protección.
0: ¿Cuáles son las recomendaciones específicas para las viviendas que se encuentran cerca de las zonas de humo?
1: Cuando la exposición al humo se mantiene durante varios días o semanas, aumenta la exposición acumulada a contaminantes, especialmente a las partículas finas PM2.5. Estas partículas pueden penetrar profundamente en los pulmones y producir irritación e inflamación de las vías respiratorias, tos, dificultad para respirar y otros síntomas. Además, pueden agravar enfermedades preexistentes como el asma, EPOC y aumentar el riesgo de complicaciones cardiovasculares. Esto puede afectar también a personas que previamente estaban sanas, aunque el riesgo es mayor en quienes tienen enfermedades respiratorias o cardíacas, así como en niños, adultos mayores y mujeres embarazadas. Por eso, mientras persista el humo, la recomendación más importante es reducir la exposición tanto como sea posible.
0: ¿Qué tipo de atención psicológica se está brindando a las familias que han perdido sus bienes o han sido evacuadas debido a los incendios?
1: Los profesionales de psicología brindan primeros auxilios psicológicos y contención emocional a las personas y familias afectadas. Esto incluye escucha activa, acompañamiento durante la crisis, identificación de síntomas como ansiedad, miedo, angustia y orientación para afrontar la situación. También se identifican las personas que pueden necesitar seguimiento o una atención especializada posterior. El objetivo inicial es brindar apoyo, disminuir el impacto emocional inmediato y acompañar a las familias durante la emergencia. La principal recomendación es reducir al máximo la exposición al humo. Si el humo llega a la vivienda, se debe mantener puertas y ventanas cerradas y tratar de disminuir su ingreso al interior. También es importante evitar generar más contaminación dentro de la casa, por ejemplo, fumar, encender velas o realizar actividades que produzcan humo. Si se dispone de un purificador de aire con filtro EPA, este puede ayudar a reducir las partículas en interiores. Si es necesario salir y existe una concentración importante de humo, se recomienda, cuando esté disponible, utilizar protección respiratoria de alta eficiencia como un respirador N95 FFP2 o equivalente, bien ajustado al rostro. Y si las autoridades disponen una evacuación, esa indicación debe cumplirse de manera inmediata.
0: Bien, agradecemos a Carla Torres, jefa de Vigilancia y Gestión de Riesgos de la Secretaría de Salud del municipio de Quito. Gracias por la información y por el trabajo que están desarrollando en territorio. Seguimos en MQ Radio con más de nuestro espacio. Quito retira casi 15.000 toneladas de residuos de las calles para reducir riesgos. Detalles adelante en MQ.

El municipio de Quito informó que se han retirado casi 15.000 toneladas de residuos de las calles y espacios públicos, una labor que también contribuye a reducir factores que pueden favorecer la propagación del fuego durante la temporada de incendios forestales. Botellas, papeles, hojas secas y otros materiales abandonados pueden convertirse en combustible cuando se presentan condiciones favorables para el fuego. Las autoridades recuerdan que la prevención también comienza con el manejo responsable de los residuos y con evitar cualquier tipo de quema en espacios abiertos.

Bien, y así llegamos al final de otra noche de los tiempos de antes. Pasamos por la actualidad de Quito, hablamos de prevención de los incendios que mantienen atentos a nuestros equipos de emergencia. Y también nos dimos el gusto de regresar a esas canciones que forman parte de nuestra memoria. Nos encontraremos la próxima edición de Los Tiempos de Antes el lunes a las 18 horas. Hasta tanto, manténganse siempre informados en la MQ Radio. Buenas noches.

0: Son las 20 horas con 6 minutos. 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

0: las 20 horas con 29 minutos. 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

0: Son las 21 horas con 5 minutos.
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4: Hey, en esta noche bohemia, frente al lápiz y al papel, sus fieles compañeros, R de Nexo, Guanaco en el área, hip hop ecuatoriano, rap Ecua 593.

palabras nacen del alma, el tiempo deja de ser un enemigo para convertirse en historia. Los artistas ecuatorianos Guanaco MC y Ere de Nexo unen su talento en El Tiempo, una poderosa fusión de rap y conciencia que invita a valorar cada instante, aprender del pasado y mirar el futuro con esperanza. Una canción que transmite fuerza, reflexión y la esencia del hip hop ecuatoriano.

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0: Son las 22 horas con 3 minutos.
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2: Muy buenos días, días, Quito, señoras, señores. Bienvenidos a las mañanas en el distrito. Este día, ya viernes 18 de septiembre del año 2026, extendemos un abrazo gigantesco a todos quienes nos escuchan en la capital, siendo parte también de actividades positivas y disfrutando, porque la vida es esa, disfrutar, vivirla, compartirla y sobre todo ser solidarios en momentos complicados. Vamos a iniciar, Eduardito Parra, Cari Villalta, mi querida Gis Cueva y nosotros estamos listos para iniciar aquí las mañanas en el distrito.

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1: Ocho de la mañana con 38 minutos. ¿Qué hacer si es que usted, en este caso, bueno, con los últimos acontecimientos que hemos tenido esta semana, realmente nos ponen a pensar qué tiene que hacer usted si se encuentra cerca de un incendio forestal? Primero, protegerse del humo. Hay que cerrar bien puertas y ventanas, cubrir las rendijas con tela, evitar salir al aire libre mientras haya humo. Si necesita salir, una mascarilla N95, porque es una de las más fuertes, reduce la inhalación de partículas. Me refiero sobre todo a la protección. Hay que mantenerse informado, seguir únicamente información de canales oficiales a través del municipio de Quito, también a través del MQ Radio. Si se dispone de una evacuación, tiene que salir del lugar de inmediato. Esto ya las autoridades lo determinan. No olvide a sus animales de compañía. Hay que mantenerlos bien hidratados, evitar que permanezcan expuestos al humo, colocar un pedazo de tela húmeda en su hocico. La planificación de evacuación también debe incluir a los animales de compañía. Si es que usted le indican que tiene que evacuar, hay que seguir rutas indicadas por cada una de las autoridades, alejarse del fuego y del humo, no regresar por objetos personales. Hay que, sobre todo en estos momentos que vivimos o que estamos afrontando una serie de incendios forestales, tratar de mantener una información adecuada y usted también transmitirla a los integrantes de su familia, compartirla, dialogar tal vez en algún momento cuando nos reunimos todos para saber dónde ubicarnos o dónde encontrarnos luego de una emergencia. Hay que estar siempre preparados, no solamente con los incendios forestales, sino tal vez en algún momento se presente algún sismo, también se presente alguna erupción. Y eso es importante, saber cómo actuar y la familia también, dónde ubicarnos o cuál va a ser el papel fundamental que tenemos que tener cada uno de los integrantes para también ser parte de esa emergencia. Pero sobre todo, lo más importante, conservar la calma y actuar de manera inmediata. Es decir, estar con una calma, realmente estar tranquilos, saber lo que está ocurriendo. Pero eso también nos permite actuar de manera inmediata con relación a una emergencia. Hay que destacar también que el municipio de Quito ha presentado 7 denuncias en la Fiscalía por los incendios forestales que están en investigación previa. Actualmente hay 4 personas judicializadas, una condena a 6 meses de prisión, 2 con prisión preventiva y una con prohibición de salida del país y presentación semanal ante la Fiscalía. El municipio de Quito sigue estos procesos como acusador particular. Eso también hay que destacar a la gente que nos está escuchando. Ahora que se mantiene todavía esta época seca, un clima realmente con una radiación ultravioleta muy fuerte, cielos despejados, vegetación seca, hay que tener todos o estar todos despiertos o alertas, con los ojos siempre predispuestos para mirar y denunciar a quien está haciendo parte o tal vez, en este caso hablamos directamente, quiere hacer daño a la naturaleza, quiere hacer daño a la ciudad, quiere hacer daño a los ciudadanos, porque no solamente hay pérdidas de miles de hectáreas actualmente en el Distrito Metropolitano de Quito por los incendios forestales, sino que también hay que tomar en cuenta que muchos seres vivos que habitaban esos hábitats se han perdido, se han extinguido, se han calcinado. Es un acto demencial, por utilizar un término, lo que está ocurriendo con, sobre todo, varios de los sitios específicos que tenemos, en este caso arbolado, que tenemos vegetación, que tenemos, en este caso, naturaleza viva. Pero también hay que tomar en cuenta que se pone en riesgo la vida de seres humanos cuando un incendio forestal no puede ser controlado a tiempo. Así que todos también ser los ojos de la ciudad. Y si es que usted evidencia a una persona sospechosa, denunciarlo inmediatamente al 911 para que puedan actuar las autoridades correspondientes. 8:43, seguimos. Hoy tenemos viernes de música, nos vamos a compartir, alegrarnos un poquito el fin de semana. Ya vamos a decirles qué agrupación nos va a acompañar, pero mientras tanto, saludar a quienes nos escuchan en la noche, porque este programa también se reprisa a partir de las 21 horas. Pero en este momento vamos a escuchar este corazón con los auténticos decadentes.

0: punto.
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2: Marcamos ya las 8 de la mañana con 51 minutos. En breve nos acompañan aquí en la cabina de este día viernes 18 de septiembre. La agrupación, en este caso Tropical, que le pone mucho sabor y mucha alegría a todas sus presentaciones y a todo el pueblo ecuatoriano Bataola. Así que atentos, que ya en breve los tenemos aquí para ser parte también de elevar un poquito ese ánimo y que usted también lo disfrute con una agrupación ecuatoriana. ¿Por qué mancharte las manos con tierra tiene beneficios para su salud? Ustedes desde la época del 60, 70, 80, creo que es de nuestra generación, cuando salíamos, ¿no?, con nuestros amigos o compañeros o amigos del barrio a jugar en el patio. Y claro, no eran las características actuales que tiene la ciudad, ¿no? Mucho cemento. Y muchos de los patios o muchos de los sitios en los cuales habitábamos tenían espacios de tierra, ¿no? Los mismos parques tenían esta característica. ¿Y por qué llevo a tema justamente lo que les estoy contando? Porque hay investigaciones que sugieren que tocar árboles, arbustos y la tierra tiene muchas ventajas, tiene ventajas importantes. Mira Gron Rose, ecóloga e investigadora sobre la relación entre naturaleza y salud en el Instituto Finlandés de Medio Ambiente, pidió a varios participantes que se frotaran las manos con tierra, turba y musgo durante 20 segundos como parte de un experimento. La ecóloga descubrió que la abundancia y variedad de microbios en la piel aumentaba incluso después de enjuagarse las manos con agua del grifo. A simple vista, las manos parecían limpias, pero el cambio fue enorme según la investigación. La idea de tener más bacterias en la piel puede no resultar atractiva. No obstante, cuando existe una mezcla rica de microbios que conviven, estos se mantienen mutuamente bajo control y nos protegen frente a bacterias patógenas más nocivas. Cada vez hay más estudios que demuestran que el contacto con elementos naturales como la tierra y las plantas es una forma sencilla de aumentar la diversidad microbiana de nuestra piel, lo cual beneficia no solo a la piel misma, sino también a todo nuestro sistema inmunológico. Oiga, eso tiene mucha relación. Recordamos que cuando nosotros éramos chicos, hablamos de los años 80, 90, jugábamos así con la tierra y no nos enfermábamos. Vea que el estudio, actualmente relacionado con esta investigadora de un instituto finlandés, nos demuestra que realmente se mantiene todavía esa evidencia de que este simple contacto puede ayudarnos a mantener también un sistema inmunológico más protegido y más fuerte. 8:54. Seguimos, hay que destacar también a la gente que nos está escuchando a esta hora de la mañana, cuando ya faltan 6 minutos para las 9 de la mañana, que las labores del Cuerpo de Bomberos y de toda la Corporación Municipal se mantienen en el Cerro Casitagua. Ya vamos a tener reporte también con nuestro compañero Luis Mora desde ese sitio para conocer también cómo se llevan adelante esos trabajos. Mientras tanto, seguimos con alegría, seguimos con mucha efervescencia en este día viernes.

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1: 8 de la mañana con 58 minutos, vamos a tener enlaces a lo largo de la programación con nuestros compañeros que se encuentran ubicados este momento en el puesto de mando operativo en el Cerro Casitagua, así que vamos a hacer enlace este momento con Luis Mora para que nos pueda actualizar la información con respecto al incendio forestal que se presenta desde el día de ayer a las 10:30 de la mañana. Mi estimado Luis, ¿cómo estás? Buenos días, bienvenido.
2: Hola, ¿qué tal mi querido René? Amigos y amigas oyentes, tengan ustedes muy buenos días. Justamente nos encontramos en el puesto de mando operativo acá en el norte de la ciudad, justamente haciendo la cobertura del incendio que se genera en el Casitagua. En este momento podemos observar que ya están los helicópteros tanto del ejército como del cuerpo de bomberos realizando el lanzamiento del agua para de alguna manera contribuir a apagar este incendio conjuntamente con los más de 90 efectivos del cuerpo de bomberos. Cabe mencionar también que están aproximadamente 26 unidades trabajando conjuntamente para poder sofocar este incendio que todavía se mantiene vivo. Podemos observar en las montañas, y no es solamente en un solo punto, que el humo sale bastante espeso, bastante fuerte, que nos han mencionado los bomberos que es producto del lanzamiento del agua, que esto se genera como una suerte de vapor y también del humo, pero que todavía no está apagado, no está controlado, que en las próximas horas estarán haciendo las respectivas evaluaciones. Mientras tanto, las diferentes secretarías se encuentran trabajando en las, como es por ejemplo la Secretaría de Seguridad, la Secretaría de Ambiente, el Patronato Municipal San José, están trabajando, asistiendo a la gente, a la comunidad. Podemos decir también que no hay afectaciones en viviendas, no hay afectaciones personales, solamente podemos también destacar que el olor, el humo, la ceniza se ha esparcido en distintos sectores de la zona. Son ya 200 hectáreas que se encuentran consumidas por el incendio, la vegetación de 200 hectáreas se encuentran consumidas producto de este flagelo, de este incendio, mi estimado René.
1: Ok, mi estimado Luis, vamos a estar pendientes de la información que vaya actualizándose con respecto a las horas y sobre todo con los informes o lo que van determinando las autoridades en cada una de las reuniones que se establecen también ahí en el puesto de mando y también en el bus comando de unidades especiales que cuenta el Cuerpo de Bomberos de Quito. Gracias, Luis. Vamos a retornar con la programación normal y claro, ya en breve alegramos un poquito la mañana con esta gran agrupación ecuatoriana Bataola. Así que no se vaya de la MQ.
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0: Son las 9 de la mañana con 3 minutos. 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
1: De la mañana con 10 minutos, estamos en la 102.9 FM con una agrupación que realmente hay que aplaudirle. Yo quiero pedirles un aplauso fuerte aquí en la cabina porque se trata de Bataola, una de las agrupaciones de música tropical más reconocida que tiene el país y que nos acompañan con todo gusto. Quiero saludar primero con Freddy Godoy, quien es el fundador, cantante de Bataola, de esta orquesta, pero también nos acompañan ya en los estudios Dylan Montufa, Ricardo Rialpe, Juan Diego Calupiña, que son integrantes de Bataola y que nos van a permitir disfrutar de buena música y mucha alegría. Primero saludemos con Freddy. Freddy, ¿cómo estás? Buenos días, bienvenido.
2: Contentísimo, muchas gracias, hermano. Gracias por recibirnos con ese aplauso, qué lindo. Nosotros contentísimo porque estamos con buenas nuevas. Estamos lanzando nuestro más reciente tema que se llama Basta Ya, que es un temita, es una bomba, es una muy bailable, muy bonito, que es inédito totalmente en letra, en música. Todo es hecho por Bataola. Entonces estamos haciendo todo esto, lo que es medios, y felices porque recordando también 29 años ya en la palestra musical, imagínate tantos éxitos, tanta gente que quien no ha bailado con Bataola, un temita aunque sea.
1: No, pues yo creo que en todas las fiestas todos hemos bailado con Bataola. Oye, 1997 marca el inicio de esta agrupación, pero a lo largo de estos 29 años yo me imagino que hay tantas cosas que contar, ¿no? Hay tantos, en este caso, integrantes que han sido parte de Bataola, que van siendo parte de generaciones nuevas, pero que nos han permitido bailar a los ecuatorianos ya casi 3 décadas.
2: Sí, Dios mío, ya estamos viejos.
1: No, estamos todavía. Freddy está joven todavía.
2: Imagínate, claro. Incluso 30, ya el otro año son los 30 años que vamos a hacer, claro, algo espectacular, ¿no? Les debemos de invitar.
1: Con fiesta.
2: Pero
1: grande.
2: Sí, oye, tanta historia, ¿no? Tanta historia, año 97 lanzo yo Bataola, uh-huh, para en el 2000 reventamos con, porque en el 2000 lanzo yo Maldito Corazón con Mala, y me acuerdo, si tú, no sé si tú tienes memoria para, uh-huh, recordar, yo lanzo en la Pilsener, que fue en la 5 de junio, y Rodrigo de Chávez ahí en la carpa cervecera.
1: También.
2: Ahí lanzo Maldito Corazón para que reviente, ¿no? No solamente aquí, gracias a Dios esto nos ha dado salidas a Europa, a salidas de Estados Unidos. Justamente en el año pasado, en octubre, fuimos a recibir un reconocimiento en Manhattan, en el Symphony Space de Manhattan, de la gobernación, del Senado de allá. Algo increíble porque nos reconocieron por los 29 años de trayectoria en el ámbito latino, ¿no? No solamente en el ecuatoriano. Antes de eso estuvimos en agosto, el 8 de agosto en Miami, en la calle 8. Entonces, cositas que te llenan el alma, el cariño de la gente es increíble. Pero lo que más nos gusta a nosotros, hermano, es estar acá en el Ecuador, dando la vuelta a todo el Ecuador, desde el Carchal Macará, como que dice, ¿no? Entonces, felices, porque estuvimos también en el carnaval, es un mes entero en España, pero desesperados por regresar, porque nuestra patria es nuestra patria.
1: Lógicamente, amamos muchísimo a nuestro país. Saludemos con Dylan Montúfar. Dylan, qué gusto, oiga, verlo, ya está más joven, ¿no? ¿Ya se saben los temas de las canciones o no? Hola, Dylan,
3: bueno,
1: ¿cómo
3: bueno,
1: estás?
3: ¿Cómo buen estamos? Día. A todos los radioescuchas, pues empezando el día de la mejor manera, ¿no?
1: Eso.
3: Aquí en esta tremenda radio, bueno, y tenemos el último día de esta semana de gira de medios. Uh-huh. Esta noche ya viajamos a Cuenca y nada, pues emocionado de seguir compartiendo escenario con estos grandes, ¿no? Y sí, ya llámese.
1: ¿Cuánto tiempo lleva Dylan en la agrupación?
3: En la agrupación, yo creo que un año y medio más o menos, ya casi dos ya.
1: Oiga, antes de saludar con Ricardo Rialpe y también con Juan Diego, pero esta generación se van en este caso renovando, ¿por qué razón? A ver.
2: Bueno, te comento que Dylan, lo peladito que es, uh-huh, él es profesor de música, toca guitarra, toca trombón, es más, hacemos un show, él toca el trombón en una canción que tocamos en vivo, porque nosotros, te comentaba, extra micrófonos, que somos 14 músicos, entonces, nosotros, todo mundo, es como un partido, como un equipo de fútbol, ¿no? Que van renovando a la gente, ¿no? Hay gente que, los cantantes que han pasado, algunos por Bataola, se han hecho solistas, otros han viajado, otros están en Estados Unidos, y vamos renovando a la gente, principalmente escogiendo gente muy proba, profesionales que aporten al grupo, y más que nada, bueno, ver gente que sea chévere, gente que nos ¿qué te digo? Nos aporte, además de musicalmente, que nos aporte personalmente, ¿no? Eso se ve mucho en el grupo. Y ahora, bueno, ya es la quinta generación y estamos contentísimos con esta generación, que es una de las más fuertes. Ahora estamos con 14 músicos, como te decía, todos son profesionales. Justamente vamos a ir presentando a cada uno, a representante a Dylan, que te decía que es profesor de música y todo. Vamos con Ricardo, que también tiene un bagaje musical increíble, muchos reconocimientos por su voz, por su trayectoria musical. Así, bueno, que se presente.
1: A ver, Ricardo Realte, qué gusto tenerte aquí, buenos días.
4: Mucho gusto, buenos días, gracias. Siempre para mí es un gusto poder compartir con toda la gente que se conecta, que está escuchando a través de sus radios, de sus casitas, de sus autos. Siempre agradecer también a los medios de comunicación que nos dan esta ventanita para poder nosotros exponer todo lo que hacemos con el corazón, y este tema que se viene con un significado muy grande, ¿no? Para toda la gente, para todas las personas que están cansadas por ahí de algo que no les gusta, o de las mentiras, o de una relación tóxica. Así que vamos a decirle, ¡basta ya! ¡Basta
1: ahora
4: ya!
1: Ahora te utiliza mucho esos términos, ¿no? De lo tóxico, ¿no? Sí. En nuestros tiempos, ¿qué es de tóxico? Nada, ¿no?
4: Aunque pegue el marido, es antes de nada de tóxico.
1: Oye, Ricardo, qué gusto tenerte aquí en la casa.
4: Muchas gracias.
1: Juan Diego Calupiña, ¿cómo estás?
5: Sí, bienvenido. Buenos días. Súper contento de acompañarlos aquí este día, saludando a todas las personas de nuestro lindo Quito que nos están escuchando, y de todo el Ecuador, aquí en la 102.9 FM, la radio de Quito. Pues súper animados, contentos de venir a compartir nuestra nueva canción, que esperamos y sabemos que les va a encantar muchísimo. Se viene A Ritmo de Bomba, un video increíble que lo realizamos en el Chota y pueden verlo en YouTube, y también ya está disponible en todas nuestras plataformas
4: como primicia,
5: digitales.
4: Como primicia. Como primicia. Estamos lanzando el video porque ya está calientito ese video, así que pueden ir a YouTube, pon ahí Basta Ya, Bata Ola, y va a salir un video y les va a encantar, porque es un video hecho con mucho cariño para toda la gente, para que puedan disfrutarlo.
1: Este Basta Ya, ¿de dónde nació? A ver, cuéntanos un poquito.
2: A ver, la historia de este Basta Ya, te voy a contar. Este tiene una historia bien larga.
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2: Hace 14 años yo me pongo a escribir este tema y lo saco en balada. Yeah. Lo grabo en Colombia, lo masterizo en Miami, llego al Ecuador y no saco el CD, no sé por qué.
1: Que quedó ahí pendiente.
2: Se quedó pendiente, vino ya la pandemia, me corté, no saqué, porque yo, bueno, con Bata Ola hacemos música, tú sabes, muy bailable, pero ahora le desempolvamos, y justamente con Juan Diego es el productor de este tema, dijimos, bueno, ¿qué hacemos con este tema? La letra es hermosa, la letra es muy, muy, muy sentimental, pero hagámosle bailable, como le gusta al ecuatoriano.
1: Exacto.
2: ¿No? Tú sabes, al ecuatoriano le gusta.
1: Letra triste, bailar, pero llorando. Bailar.
2: Exacto. Entonces, lo hicimos así, y bueno, par de notas en la guitarra, y bueno, llamemos al grupo, grabamos, ta, ta, ta, venga, percusión, todo, y grabamos, y salió un tema espectacularmente bailable.
1: Oye, bueno, yo les pido, tanto a Freddy, a Dylan, a Ricardo y Juan Diego, que tal vez en algunos minutos vamos a tener un reporte especial, sobre todo por la emergencia que se presenta en el Casitagua, pero vamos a disfrutarlo al máximo mientras tengamos la posibilidad. A ver, vamos con un tema, ¿ok? ¿Les parece, Eduardito? ¿Estamos listos? Usted me confirma para poder cantar ya, alegrarnos la mañana, y cada uno de ustedes también en casita ponerse alegres, contentos. Si viene un fin de semana, y creo que es importante también que cada uno, vamos a sentir con cariño, ¿no? Sobre todo esta agrupación que es ecuatoriana, que ya va a cumplir sus 30 años, 3 décadas de llevar alegría a cada uno de los ecuatorianos, pero sobre todo porque hablamos de que usted se mantenga también alegre, contento, y disfrute este fin de semana con la familia. Así que me confirma mi Eduardito cuando estamos listos, y con todo gusto para poder ser parte también de llevar ya esa alegría a cada uno de los hogares que nos escuchan a través de la MQ Radio. Oye, Freddy, antes de empezar, sobre todo con esta presentación musical, ¿cuántos temas, o en este caso cuando hablamos de estos 29 años, cuántos trabajos discográficos tenemos ya con Bata Ola?
2: ¿Sabes qué? Bueno, temas pegados que se han dado la vuelta al mundo, más o menos son unos 14, 15 temas, ¿no? ¿Sí? Entre esos, hemos hecho algunos covers, hemos hecho temas nuestros, pero te digo que el sello de Bata Ola está, ¿no? O sea, por decirte, un tema que pegó hace unos un par de años es Agüita Santa.
1: Exacto.
2: Esta, si tú te acuerdas de este temita, era de antes de Los Príncipes. Y nosotros lo retomamos, pero le pusimos el sello, y ahora la gente, los jóvenes, lo bailan con nuestro sello, ¿no? Con Agüita Santa, ¿eh?
1: Vamos. Entonces, con eso, ¿no? Sí,
2: ese es un temita muy, muy, muy bailable, muy ecuatoriano, muy quiteño. A ver si lo bailan entonces. Vamos a cantarlo en vivo con pistas, así que todo el mundo a conectarse aquí a la radio municipal que estamos en vivo, Bataola.
1: Así es, aquí en la MQ Radio vamos a escuchar a Bataola, vamos a disfrutar de buena música, usted que está en casita también, para que se sienta alegre, deje lo que esté en este caso realizando, si tal vez estén en su actividad también laboral o económica, haga una pausa activa y podamos disfrutar también de la linda música que tenemos a través de esta agrupación tropical, que también tiene dentro de sus presentaciones mucha música de diferentes géneros, ¿no? Hablamos que cuando Bataola se presenta, tenemos realmente una exposición de todo tipo de género, ¿no,
2: Freddy? No, a nosotros, como profesionales en este ambiente, tenemos que nosotros tener de todo ritmo. Nosotros hacemos también bodas, entonces exacto. En las bodas, hermano, hay que los años 80, que ahí, que aire, todo, hermano, todo. Tenemos que tocar todo eso, ¿no? Que el meneíto, tienes que tocar el meneíto, porque la gente le gusta. Claro. ¿Qué va a hacer una orquesta? A dar vida a la gente, a que
1: alegrar,
2: vaya.
1: Pues.
2: Pero si la gente no le gusta cierto ritmo, nosotros lo hacemos diferente. Y por ahí ya tipo 2 de la mañana, que se pegan sus traguitos, una música nacional, ¿cómo no vas a tocar? Eso no falta, pues, hermano. Entonces, tenemos que estar listos para todo. Igual en los pueblos, cuando vamos a tocar, y por ejemplo, mañana vamos a Cuenca, vamos a tocar en Cuenca, allá les gusta también la música nacional, un paseíto, ¿cómo no le vas a tocar? Y la cumbia nuestra, la cantan de todo.
1: Exacto, qué lindo. Realmente, bueno, vamos a escuchar, vamos a disfrutar con Agüita Santa, iniciamos, ¿no? Y vamos, que la gente también se ponga alegre en sus casas. Aquí en la MQ Radio, Bataola.

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1: Maravilloso. Oiga, qué maravilla, ¿no? Verlos cantar, en este caso la gente también que los está escuchando disfrutar. Estamos en vivo para que usted también se sienta alegre en este día viernes y podamos también, o en este caso, disipar un poquito las cosas que suelen pasar durante la semana y disfrutarlo a través de la 102.9 FM. ¿Qué proyectos se vienen, Freddy? ¿Cómo se viene trabajando, sobre todo? Porque no se detienen ustedes, siguen, pero con nuevos temas, también giras. ¿Qué proyectos se vienen para Bataola?
2: Proyectos, gracias a Dios, muchísimo. Sabes que hicimos, como te comentaba, en febrero en Carnavales una gira a España, pero hay varias empresas interesadas que me han contactado para nuevamente hacer otra gira, sino que no queremos hacerlo este año nuevamente en Carnavales porque acá se quedó rezagado muchísimo trabajo, nos llamaba la gente. Nosotros estamos muy, muy pegadísimos en las provincias, ¿no? Provincia de Loja nos llamaron muchísimo. Bueno, ahora vamos a Cariamanga, pero no queremos irnos en Carnavales. Si no, vamos a irnos un poquito más adelante. Por marzo tal vez se haga ya una gira a España. Este fin de semana tenemos en Cuenca, luego vamos a Latacunga, rodeando todo el Ecuador, y ahorita sí centrados en que este temita haga todo el mundo el tren, el baile, porque hay un bailecito de este, tú sabes ahora, claro. Lo digital es con bailes,
1: lo,
2: ¿no?
1: Lo que pasa es que en el TikTok, cuando se vuelve algo viral, realmente la gente como funciona. Que se identifica más, ahora que se utiliza muchísimo también esa red social, ¿no?
2: Sí, increíble, eso funciona. Y bueno, nosotros tenemos un trencito. A toda la gente que vaya a visitar el YouTube, que vea el video que tenemos, es un video súper lindo grabado en el Chota, como te decíamos, y también que haga el trencito. En TikTok nos ubican como Bataola o también como Bataola Orquesta de Largo, ¿no? Pueden ir a todas nuestras redes. Igual nuestros teléfonos es el 098-3435-877 para cualquier contacto. Así que cosas se vienen muy bonitas. Justo vamos a hacer en diciembre, estamos haciendo también el lanzamiento de lo que va a ser los 30 años de Bataola. Estamos en diciembre haciéndolo, el 5 de diciembre, el lanzamiento de lo que va a ser los 30 años de Bataola. El próximo año va a ser algo grandioso, bien grande, pero va a ser sorpresa.
1: Oye, Freddy, y 5 de diciembre me recuerda a fiestas de Quito, ¿no?
2: Vamos con fiesta de Quito. Sabes que cae justo sábado, ¿no?
1: Claro.
2: Sábado 5 de diciembre hacemos el lanzamiento del Widan con dos orquestas más que ya van a ir escuchando.
1: Esa es una sorpresa gigante, ¿no? Exacto. Oye, Dylan, cuando hablamos de la edad, en este caso, ¿es el más joven del grupo, Dylan? ¿Es el más? ¿O hay otro?
3: Hay uno que entró apenas.
1: ¿Ya?
3: Que es parte de Los Vientos. Ajá. Es un saxofonista increíble que sí es un poquito más menor todavía. Ajá. Pero después de él sí le sigo yo.
1: Okay.
3: Pero, ¿sabes qué? La agrupación se mantiene como que en este rating, ¿no? De 20 a 30 años más o menos.
1: En ese
3: la target. Mayoría. Pero, claro, todos somos, nos llevamos bien y la misma vibra.
1: No, ¿Y qué significa para ti estar en Bataola? No sé, tal vez fuiste construyendo, en este caso, nos decía Freddy, que tú eres un músico completo, profesional. ¿Fuiste construyendo también para llegar a Bataola?
3: Claro, sí, muchas gracias. Bueno, sí, yo estudié música desde que tenía como 10 años más o menos.
1: ¿Ya?
3: Estudiaba música desde el colegio, la escuela, aprendí a tocar la guitarrita, a cantar. Pero no, nunca me imaginé como salir de mi barrio, así, ¿no? Yo soy de Imbabura,
1: ¿ya?
3: De San Roque de Atuntaqui. Entonces es un barrio como que súper chiquito y todo. Entonces yo ahí pasado, ahí hay muchísimos músicos también, hay muchísimos grupos también por allá, pero yo no salía mucho, ¿no? Como quien dice, cuando de repente pa a Bataola y fue un cambio, bueno, para mí fue un cambio de vida tremendo, ¿no? Ya estar viajando, ya ahorita ya estoy ya más enseñado aquí en Quito y todo. Entonces sí ha sido como que una experiencia de la noche a la mañana, ¿no? Como se podría decir. Pero bueno, humildemente también, pues sí he venido como que trabajando. Justamente ayer conversábamos que me acuerdo que a veces mis amigos me decían, vamos a jugar un fútbol, o vamos a comer, o vamos a hacer algo así. Y yo a veces me quedaba, no sé, estudiando en el piano, a veces estudiando la guitarrita mientras ellos iban a jugar. Bueno, yo creo que esos también son como que pequeños sacrificios, ¿no? Que uno hace por el arte, porque eso es lo que hacemos, el arte, y nos gusta mucho el arte.
1: Totalmente, hay que sacrificar un poquito, ¿no? Y se llega siempre, ajá, a lo más alto. Y luego tenemos con Ricardo y con Juan Diego también que conversar. Me dice, Eduardito, estamos listos, ¿no? Para seguir con la música y seguir con la alegría. Vamos a ver con qué tema podemos ir.
2: Vamos con Maldito, a
1: okay.
2: ver si se acuerda la gente.
1: Okay.
2: Este temita año 2002 que se lanzó, como te decía, hace ya 24 años este tema.
1: Así
2: y
1: que vamos
2: la gente sigue bailando, así que
1: hasta ahora, ¿no? Años. Yo creo que es uno de los íconos claves, sí, ¿no? Maldito, que identifican.
2: Sí, Maldito y Mala, cariñito mío, es el otro tema que es un bombazo en donde vas, canta la gente como loco.
1: Sí, realmente, ajá, y lo bailamos muchísimo. Aquí en la EBQ Radio, Bataola.

0: Fuertísimo ese aplauso, Batahola presente aquí en vivo en la MQ Radio para alegrar esta mañana y para disfrutarlo como era música. Oye, Freddy, cuando hablamos de...
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0: En este caso, tener a 14 integrantes y en este caso también hablamos de las prácticas. ¿Cada cuánto se reúnen? ¿Qué días? ¿Cuánto tiempo?
2: Mira, las prácticas sí es lo más fuerte del grupo para acoplarte, ¿no? Nosotros ensayamos, el martes se hace sesión de metales, sesión de batería, los miércoles antes del ensayo general, que es el miércoles 5:30 más o menos. Ensayamos 2 o 3 veces a la semana, igual coreografía, igual el canto. Tenemos que estar al día porque tú sabes del instrumento musical nuestro, que es la voz, o el instrumento musical de los vientos, que es el saxo. Tiene que estar muy, muy ensayado para que salga todo bien. No es que nosotros nos reunimos solo para el baile, no. Nosotros tenemos en la semana tres días a la semana que se hace por secciones los ensayos. Tenemos justamente a nuestro director, que se llama Mauricio Cailagua. Él es magíster en música, nos encanta porque es muy bueno para esto, bravísimo con todos, pero bueno.
0: Exigente, ¿no?
2: Sí, gracias a Dios tenemos un buen camino por ese lado.
0: Ahora, nos quedó pendiente Ricardo Rialpe y Juan Diego Calupiña, con quienes vamos también un poquito a profundizar con relación sobre todo a su trayectoria y trabajo. A ver, empecemos con Juan Diego, que estaba cantando. ¿Por qué le dijeron que es el más pequeñito, Juan Diego?
3: Me molestan siempre mis compañeros, porque soy el más alto.
0: Lógico, claro, pero yo digo, ¿el más pequeñito por dónde? Si
4: solo
0: está, pero
4: no
0: gigante.
4: Entro en el bus.
3: Siempre, claro, no entro ni en el bus yo, de creer.
5: Oye, tocó mandar a ver un bus más grande.
3: Pues tuvieron que vender el bus por mi culpa.
5: Ah, no, te creo. Sí, porque no entraba en el bus.
3: Vamos, yo cuando iba parado me tocaba sacar la cabeza por la claraboya y porque si no, no entraba.
0: Oye, Juan Diego, ¿qué significa para ti estar en Batahola?
3: Bueno, pues bueno, yo te cuento que también estoy apenas 2 años aquí en la agrupación y pues para mí ha sido una experiencia única. Como comentó Dylan, pues nosotros la verdad nos llevamos súper bien con nuestros compañeros, ¿no? A pesar de que sí hay diferencias de edades, ¿no? Pero yo pienso que nos hemos juntado personas que nos hemos llevado full bien, o sea, la amistad ha fluido muy bien. Yo pienso que eso también transmite al público, ¿no? Porque cada vez que vamos a algún lugar, tocamos, yo pienso que esa energía... pues la ve el público y pues igual siempre terminan contentos, no nos dejan bajar, siempre nos piden fotos y eso para nosotros es algo que la verdad nos llena muchísimo el alma, porque cantamos, tocamos, bailamos y eso lo hacemos con muchísimo cariño, con muchísimo amor. Como también dijo Freddy, pues lo recalco, los ensayos y eso es un poco desgastante, pero lo hacemos con muchísimo cariño porque amamos todo lo que hacemos.
0: Lógicamente, cuando se ama hay que buscar también, ¿no?, esos sacrificios, sí. Seguir construyendo también una carrera. Oye, Juan Diego, ¿de dónde nació el canto? ¿Familia tal vez o en este caso?
3: Bueno, yo te cuento que la verdad no tengo familia de músicos. O sea, por ahí mis tíos, por ahí tocaban la guitarra, pero nunca fue nada como que profesional. Ajá. Yo la verdad sí aprendí solo, o sea, ahí tocaba la guitarrita cuando era chiquito, pero no, nunca hubo nadie que tal vez me guíe.
0: ¿De aquí de Quito, Juan?
3: Sí, yo soy de aquí de Quito, soy el único músico de la casa. Al principio mis papás no querían acolitarme. Yo te cuento que me gradué en la universidad de Naespe, soy mecánico automotriz, pero nunca ejercí la carrera. Después de que me gradué de ahí, pues vine a estudiar acá a la central, que hubo música, y mis papás ya se hicieron al dolor. Dijeron, bueno, mijo, estudia nomás lo que usted quiera.
0: Lo que tú quieras.
3: Hágase músico. Cuando les conté que entré acá a Batahola, pues estaban sumamente contentos. Claro. Y ahora te cuento que mi papá, cada vez que yo regreso de viaje, sea la hora que sea, mi papá me acolita mucho, me va a ver, me trae, mi mamá igual, me tiene lista la ropa, me a veces me acolita a lavar también, me ayuda. Y pues bueno, sí, pues yo la verdad muy contento de estar aquí, pertenecer a esta maravillosa agrupación que, como yo siempre digo, ya no es como que solamente de amigos, sino ya es una familia musical.
0: Orgulloso, ¿no? Realmente se te siente así, Juan Diego. Ricardo Rialpe, oiga, ese apellido realmente es de músicos. Yo creo que por ahí nace, ahí tiene herencia Ricardo. A ver, cuéntanos un poquito esa historia.
5: Bueno, gracias a Dios, nací en una cuna muy privilegiada, hablando de la música ecuatoriana. Mi abuelo, el maestro Ricardo Rialpe, es uno de los compositores, para mí, uno de los mejores compositores populares a nivel nacional, con mucho reconocimiento. Recién le dieron un premio por ser el compositor más escuchado a nivel de plataformas digitales, por Saizen. Entonces, fuera de eso, también a mi padre también, que me está escuchando, quiero mandarle un fuerte saludo, al maestro Ricky Ventura también, que tiene ya una trayectoria más de 35 años en la música. Igual a mi tía Tañita Realpe, ex vocalista de Tierra Canela. A mis tíos, mi tío Huguito Realpe, que es concertista de piano en Miami. Mi tío Huguito también, que mi tío, perdón, Danielito también Realpe, que ya no está con nosotros, pero también han sido enciclopedias musicales, gente que ha dedicado toda su vida a hacer música, y ahora yo también tratando de representar todo eso en esta linda orquesta, como dice Juan Dieguito, en esta familia ya que se ha convertido para mí en el poquito tiempo en el que estoy también. Ha sido una experiencia maravillosa el hecho de poder compartir el cariño de la gente, porque claro, la gente te mira y te ve lo que cantas y te aplaude y se toma fotos, pero en realidad es el cariño a esta institución, a Bataola, que ha sido una de las instituciones musicales que sigue dando mucho y sigue dando de qué hablar, y bien en el nivel musical en el que queremos estar, en los escenarios que queremos estar compartiendo con la gente. Y siempre para mí va a ser un gusto poder hacer música. Como decía Freddy también, esto es como un equipo de fútbol, y que Dios nos permita compartir muchos años y siempre donde estemos a ponernos la camiseta, hacer lo que hay que hacer para el disfrute del bailador, de la gente que gusta de la música de Bataola.
0: Y que realmente es una agrupación ya reconocida a nivel nacional e internacional. Eso realmente se lo han ganado ustedes por el trabajo que llevan en estos 29 años, pero porque lo mantienen ustedes también como nueva generación.
5: Gracias a Dios, ha sido la oportunidad exacta. Dios ha puesto las cosas en el camino como tiene que ser para que ahora todo se esté dando de esta manera, con las giras, con los eventos, con los nuevos lanzamientos, con las promociones, y también poder tener esta ventana, como siempre digo, de ustedes, quienes son los que nos permiten a nosotros exponer nuestro sentimiento y nuestro corazón en lo que hacemos en la música, en algo tan noble y algo tan lindo.
0: Sí, no, porque es bonito, porque realmente a veces, claro, los vemos en el escenario, pero no conocemos muchas veces la historia, ¿no? Y eso también es bonito destacarlo, porque han venido trabajando, sacrificándose y en este caso buscando también un lugar en esta agrupación musical. Oye, Freddy, 29 años, cuéntanos una anécdota, una que podríamos referir, tal vez pasó en el escenario, tal vez pasó con algún tipo de concierto, algo que te lleves en la memoria y que realmente lo podamos compartir con el público oyente.
2: Oye, bueno, anécdotas, tantas anécdotas, Dios mío.
4: El Juan Diego tiene tantas una buena.
0: ¿Cuál? ¿Qué le pasó?
5: La de este fin de semana.
2: Esta de Juan Diego es reciente.
5: La de este fin de semana.
3: Bueno, la que yo siempre me acuerdo es que nos presentamos, tuvimos un show en Zambisa.
0: Ya. Yeah.
3: Entonces, bueno, había muchísima gente y pues nos estaban brindando de beber. Y vinieron dos chicas al mismo tiempo y las dos me ofrecieron el licor, una copa al mismo tiempo. Entonces yo no sabía cuál le cojo.
0: Bueno, ya.
3: Le cogí a la una y la otra
5: y después
3: enoja.
5: Le cogió a la otra.
3: Bueno, no. Me serví de la una, entonces. Un poco mal dicho, ¿no?
4: Me serví.
5: Se sirvió a la una y después se sirvió a la otra.
3: Peor, eso no es. Le acepté la copa a la una y a la otra, le dejé con la mano extendida y ella se enojó. Y le cogió a la otra chica y le estampó un golpe. Ay, le cogió del pelo. Y ahí empezaron.
6: Oye, ¿qué te pasa?
3: Una pelea campal. Ahí me tocó así, llamar a la
5: así,
3: policía.
5: Así es Juan Dieguito. Él les rompe corazones a donde
2: sí,
5: va.
2: Eso es reciente.
3: Eso es lo que yo creo que de aquí me voy a acordar para toda la vida.
0: No, claro. Yeah. Bueno, pero así pasa, ¿no? Son cosas que pasan. Y yo me imagino que tienen muchas de las cuales en estos 29 años han pasado, ¿no? Pues.
2: Sí, espectacular. España es en España. En España y en Londres, estuvimos en Londres. Una de las anécdotas también en Londres, bueno, primero el frío, ¿no?
0: Yeah.
2: Una cosa de locos, de más 5 grados abajo.
0: Vas a otro mundo.
2: Gracias a Dios estuvimos muy bien recibidos allá en Londres. Y el frío es constante, tú no puedes ni siquiera sacar los equipos de la furgoneta para llevar, tienes que estar cosas de esas. Ahí estuvimos todos, ¿no? Todos, bueno, estuvimos 13 músicos allá en España, dimos la vuelta, te digo, a toda Europa. Increíble el recibimiento de toda la gente donde íbamos, no solamente gente ecuatoriana, ¿no? Sino había mucho boliviano en Londres, mucho boliviano. Hay una comunidad boliviana increíble. ¿Qué saben de nuestros temas? Quieren hacer algo con nosotros. Hay muchos productores que se acercaron para trabajar con nosotros desde allá. Pero bueno, ahora como estamos en nuestro tema, que es totalmente inédito, estamos encaminados ahí.
0: Están con este proyecto realmente reforzándolo mucho. mucho. Ok, estamos listos con Basta Ya. Eduardito me confirma para poderlo escuchar y que la gente también lo disfrute. A ritmo de bomba, ¿no?
2: A ritmo de bomba. No, no te olvides de entrar al YouTube a ver también el video, que está espectacular. Y esto es Basta Ya, a ritmo de bomba, totalmente inédito de Bataola Orquesta.
0: Ok, y aquí en la MQ Radio, Bataola.

0: Ok, vea qué bonito tema, ¿no? Basta ya con Bataola, ya lo pueden ver en las redes sociales. Vamos a seguir conversando, Freddy, si eres tan amable. Hacemos una pausa nada más y enlace directo con Luis Cadena, Luis Mora Cadena, quien está en Casitagua y este momento nos tiene información relacionada con lo que ocurre en esta emergencia en el cerro, producto de un incendio forestal provocado desde el día de ayer a las 10:30. Así que las labores continúan y vamos a tener ya este contacto para escucharlo directamente. Luis, cuéntanos cuáles son las informaciones, en este caso también a la gente que nos está escuchando a través de la MQ Radio, poder tener este enlace directamente desde el Cerro Casitagua, porque los bomberos se encuentran trabajando con una gran cantidad de personal, equipamiento, toda la corporación municipal activa para ser parte también de controlar este incendio forestal que se registra en el Cerro Casitagua. Hay aproximadamente, ¿no?, dentro de los datos establecidos, 100 hectáreas que han sido afectadas hasta el momento debido a este incendio forestal ubicado en Pomasque, al norte de la ciudad. Estas son informaciones que se comparten también por parte del Cuerpo de Bomberos de Quito, del municipio de Quito. Y el Cuerpo de Bomberos continúa luchando contra los puntos que están encendidos en ese sector. Hay varios flancos que se encuentran todavía activos y que prácticamente son parte también de la lucha constante que lleva adelante el Cuerpo de Bomberos de Quito con relación a esas líneas activas que se encuentran sobre todo en cada uno de esos puntos. ¿Ok? Vamos a hacer el enlace con Luis Mora. ¿Me confirman? Estamos listos ya. Luis, te escuchamos aquí a través de la MQ Radio. Buenos días.
1: ¿Qué tal, mi estimado René? Amigos y amigas oyentes, saben, en este momento se encuentran realizando una evaluación. El alcalde, junto con la Secretaría de Seguridad, la Secretaría de Ambiente y algunas entidades más municipales. En este momento teníamos entendido que el señor alcalde iba a dar declaraciones, pero nos han dicho que nos mantengamos todavía pendientes, porque se está realizando algunas situaciones en la parte de adentro. En todo caso, estamos nosotros todavía pendientes para entregarles información de primera mano, de primera línea. En todo caso, vamos a intentar conversar nuevamente con el vocero del Cuerpo de Bomberos. No, en este momento nos dicen que todavía no pueden entregarnos detalles o información. Así que, mis queridos amigos y amigas, les pedimos que permanezcan pendientes para poderles entregar esta información, mi querido René.
0: Ok, hay que estar pendiente también a quienes nos están sintonizando este momento, las redes oficiales del municipio de Quito en TikTok, que estarán sobre todo levantando la señal con las declaraciones del alcalde, y hay que estar siempre pendientes de la información oficial, así que por favor, estar pendientes de aquello a quienes nos están escuchando, y sobre todo elevar este mensaje a cada uno de los oyentes. Si usted evidencia un conato de incendio, si usted evidencia alguna persona sospechosa que podría provocar un incendio, denunciarlo inmediatamente a la línea del 911, así que atentos por favor con esto también, para sobre todo ser parte de este apoyo al Cuerpo de Bomberos de Quito, que viene trabajando ya durante la última semana en varios incendios forestales, personal que se encuentra activo, trabajando con mucho cariño por la ciudad, pero también hay que nosotros ser parte de ese apoyo cuando nos referimos a denunciar a personas que son inescrupulosas, que realmente son gente que no sé qué tiene en la cabeza cuando provoca un incendio forestal y que puede afectar no solamente ese hábitat a la naturaleza, sino también la vida de seres humanos. Ok, estaremos pendientes entonces el momento que nos indiquen el enlace y estaremos haciendo el mismo. Oye, Freddy, no quisiera en este caso solamente agradecerles mucho, ¿no?, porque hemos tenido estos cortes con relación sobre todo a la información que amerita, pero sí sería importante establecer redes sociales, algún evento que se viene cercano para que la gente pueda irlo a disfrutar.
2: Claro, bueno, saludos para Cuenca, que vamos a estar justamente, viajamos ya mañana, estamos el sábado tocando en Cuenca, con todo nuestro repertorio. Redes sociales, nos puedes encontrar como Bataola o como Bataola Orquesta, así unido todo. Por favor, interactúa en el TikTok con todo nuestro tren, que vas a ganar muchos premios. También ingrésate y suscríbete en nuestro video en YouTube, que está espectacular, ya vas a ver toda esa historia tan bonita, y puedes contactarte al número para contratos pueden contactarse al número 098-3435-877, 098-3435-877. A ustedes muchísimas gracias, a toda la radio, a toda la gente que nos apoya, muchísimas gracias, que Patabla sigue para largo, muy amable.
0: Agradeciendo mucho, Dylan, ¿no? Abrazo gigante y éxitos.
3: Sí, muchas gracias, pues, bueno, a los medios que decimos nosotros siempre que nos dan la oportunidad de dar a conocer nuestro arte, ¿no? Pues muchas gracias a Radio y a ti también. Muchas gracias, muchas y un gracias, gustazo.
0: Un gustazo conocerte también. Ricardo, abrazo gigante y éxitos.
4: Muchas gracias a toda la gente linda que se dio cita en esta mañana a escucharnos. Gracias por haberse quedado a escuchar lo poquito que tenemos que contar de todo lo que hemos vivido. Así que esperemos que no sea la última vez. Esperemos estar muy pronto igual aquí también contigo para poder seguir conversando de todas estas lindas experiencias que nos deja la música. Como músicos siempre estamos prestos a hacer lo que el público pida. Así que muchas bendiciones a todos ustedes. Gracias a la Radio Municipal, al Dial 102.9. Y vamos a seguirle dando, así que vamos a seguir haciendo, a construir más patria, hacer lo que nos gusta. Y con eso también hacemos patria. Así
0: muy
4: que,
0: amable.
4: Muchas bien, gracias.
0: Juan Diego, nos vamos. Abrazo también para
5: bueno,
0: ti.
5: Bueno, esperamos que todas las personas que nos han estado escuchando tengan un muy bendecido y bonito día. No se olviden de seguirnos en todas nuestras redes sociales y pues visitarnos en YouTube para que puedan observar, disfrutar de nuestra nueva canción Basta Ya, que está disponible en todas nuestras redes sociales, en todas las plataformas. Y pues muchísimas gracias.
0: Oye, nos despedimos con un grito de Bataola, ¿les parece? Claro. A ver, vamos ahí a ver.
2: Y porque tú lo pediste,
6: ¡Bataola!
0: ¡Eso! Abrazos gigantes para ustedes y éxito. Ya venimos con más.

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1: 9:54. 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Y antes de finalizar, actualización, página o en este caso redes sociales oficiales de la MT. Debido al incendio forestal en el Cerro Casitagua, se mantiene el cierre vial en la calle Pedro Porras desde Carlos Ceballos. El cierre corresponde a dos carriles en el sentido norte-sur. Como vía alterna, usted puede utilizar la avenida Manuel Córdoba Galarza. Y también el siniestro que hubo en horas de la mañana. Al momento ya se encuentra habilitada la avenida 6 de diciembre y Jorge Washington. Esto como referencia para el público oyente de la MQ Radio. Nos vamos despidiendo, mi querido Eduardito. Mañana alegre. Siga usted en sintonía de este medio que le pertenece a la ciudad, que es de la ciudad de Quito, porque vamos a tener enlaces durante toda la mañana con relación a lo que ocurre en la emergencia del Cerro Casitagua y también las labores del Cuerpo de Bomberos y de toda la Corporación Municipal para garantizar la seguridad de quiteños y quiteñas. ¡Nos vamos! ¡Disfruten el fin de semana y siguen en sintonía siempre de la Radio de Quito! ¡Abrazos para todos!
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las 23 horas. Con 33 minutos. Son las 23 horas. Con 33 minutos.

0: Son las 0 horas, 12 de la noche, con 2 minutos. 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
1: Buenos días, buenas tardes, buenas noches. Todo va a depender del lugar de la galaxia, de donde nos estés escuchando. Nosotros esperamos, anhelamos que estés con los dos piecitos bien puestos sobre la tierra, porque el programa que tenemos ahora es un programa que cierra la semana. Tenemos entrevistas, pero sobre todo vamos a seguir hablando acerca de estos rituales simbólicos que nosotros vamos, con los que vamos reemplazando y dándole un poco de paz a nuestra alma. Cada uno de nosotros tiene todo el derecho de optar por el camino que prefiera. Ese es el libre albedrío. ¿Y cómo se ha ido, cómo ha ido cambiando este proceso? Es de lo que vamos a hablar ahora, a finalizar el tema de ahora. Mi querida Dani Spin, buenos días.
2: Matías Alberto Dávila Ulloa. Buenos días, ¿cómo estás?
1: Bien, ¿cómo estás tú?
2: Uy, soy una chica de pocas palabras.
1: Una chica de pocas palabras, oye, ¿no? Me encanta eso.
2: Oye, de verdad no tienes idea de cuánto me apena todo lo que está sucediendo en Quito con el tema de los incendios. Las noticias están por todas partes y ayer hasta súper tarde me quedé mirando las transmisiones que estaban realizando. No, te juro que no me cabe en la cabeza que una persona pueda tener... Tú lo mencionaste en un programa, no hay personas malas, solo personas haciendo cosas malas. Pero a veces no dimensionamos el daño que podemos causar por algo que en nuestra cabeza puede decir. O sea, ¿qué puede pasar? Te juro, no logro entender.
1: Claro, hay gente que tiene desórdenes mentales.
2: No logro entender.
1: Desórdenes mentales. Y que hacen esta... Son pirómanos porque tienen un desorden mental. Pero hay otra gente que hace esto políticamente. Eso es lo que yo tampoco puedo entender. O sea, ¿cómo quieres perjudicar a alguien ahora que estamos en elecciones, perjudicarle a través de incendios? Esa es la parte que quisiera creer que no está, verás. Quisiera creer que ese componente no hay, que solo es una elucubración mía. Pero cosas se han escuchado. Hay este dicho, ¿no? De piensa mal y acertarás. No quisiera creer que una persona, por motivaciones políticas, pueda generar tanta devastación. Y poner en juego tantas vidas, porque hay muchos animales que en este momento están muriendo gracias a este fuego, ¿no?
2: Matías, y ayer ya evacuaron a personas, ya no fueron solamente animalitos, sino que muchas personas tuvieron que abandonar su hogar.
1: Claro.
2: Y mira, hay un dato curioso que te quiero compartir, y es que un bosque tarda entre 20 y 50 años en recuperar su estructura principal. Y de hecho, hasta un siglo o más en alcanzar todo el equilibrio ecológico que necesita para volver a dar y crear vida.
1: Cuando esto pase, seguramente muchos de nosotros tendremos que hacer una labor grande para ir al Casitagua, por ejemplo, a la Vicentina, a los lugares donde tenemos los focos de incendio, a poder sembrar, ¿sabes? Muchos de nosotros creo que tenemos la obligación de hacerlo. Entonces, sería bonito empezar desde ahora ya a predisponernos para que empiece la etapa de lluvia y empezamos nosotros también con pala en mano a remover, a darle una mano a la naturaleza, decir, aquí estamos y empezar a trabajar. Yo sería uno de los que me apuntara porque... Me parece que es una responsabilidad con las generaciones que vienen detrás nuestro. Hoy escuché un cuento sufí.
2: Okay.
1: Y el cuento dice que había una persona, un hombre muy bueno en un pueblo, ¿sí? Un hombre muy bueno y muy justo. Y en ese pueblo él se sentaba a orar y empezaba a orar por los delincuentes, por los maleantes, empezaba a orar por los estafadores, empezaba a orar por ellos y acababa la oración. Y la gente que le oía decía, es injusto, ¿por qué no oras también por las personas que están haciendo el bien? Oye, solo oras por los malos. Y él decía, porque gracias a los malos y a todo el daño que me causaron, yo pude conocer a Dios. Entonces, son estos momentos duros, estos momentos complejos, los que nos permiten unirnos y sacar nuestro mejor lado. Nuestro mejor lado. Es el momento de poder mostrarle al mundo y mostrarnos a nosotros mismos quiénes somos. Entonces, me imagino que habrá brigadas, y si no hay, pues hay que organizarlas conjuntamente con los bomberos, o sea, con asesoría de los bomberos y de los ingenieros de ambiente, para decir qué es lo que tenemos que hacer aquí, qué es lo que nos recomiendan que hagamos, y hacerlo, porque de eso se trata. Mi querida Dani Spin, ¿algo más vas a decir? Perdona.
2: No, me quedé pensando en todo lo que dices, que creo que solo con el tiempo uno puede tomar con madurez las cosas que tú dices. A veces odiamos tanto a las personas que nos hacen el mal, pero yo me ponía a pensar el otro día y decía, yo quisiera cambiar una sola cosa que de la que me arrepiento de toda mi vida. Pero me puse a pensar y dije, si tuviera la oportunidad de regresar el tiempo atrás y de no cometer ese error, probablemente mi vida no sería la que es hoy. Y
1: así nomás es.
2: Y no, o sea, 10,000 veces me cuestiono, pero las 10,000 veces acepto que eso es lo que tuvo que pasar para que hoy yo pueda entender muchas cosas.
1: Así es, sí, nada, sí. Nada se desperdicia, nada se desperdicia. Mi querida Dani Spin, hoy amanecimos filósofos, hoy día viernes. Te mandamos un abrazo y te agradecemos por estar en compañía nuestra. Estamos en la 102.9, transmitiendo para todo el territorio quiteño. También estamos en Alexa, cuando le dices Alexa MQ, la radio de Quito, transmitiendo para todo el planeta. Hay gente que nos reporta sintonía desde Marte. No te podría decir que sea cierto, solamente recibimos unos mensajes. Vean, les estoy escuchando desde Marte, desde la Luna. No sé si sea cierto, pero por lo menos en la Tierra tenemos cubierto el panorama, ¿no? Tenemos cubierto. Hay gente que nos saluda. Mira este mensaje, dice, desde Tanzania, dice, un abrazo para Eduardo. ¡Ah, caramba! Dice, yo vi el calendario de Eduardo vestido de bombero. Dice, ah, mira, qué interesante.
2: Eduardito fue febrero.
3: ¡Yeah!
1: Él fue febrero, claro, está sexy con ese pañal a medio caérsele. Bien, bien, bien. Me gusta. Oye, nosotros vamos con algo de música, mi querida Dani Spin. Vamos con algo de música y ya volvemos.

0: Sí, señor, nosotros seguimos aquí en MQ Radio transmitiendo para ti, siendo tu compañía. Muchísimas gracias por haber elegido este espacio para que nosotros podamos acompañarte en esta mañana de viernes. Ya es viernes y el cuerpo lo sabe. ¿Cómo lo sabe en tu caso, mi querida Dani Spin?
1: Ay, porque ya está cansadito. Ya quiere que sea sábado.
0: Qué locura. Ya uno llega con las últimas. Nosotros, si vos a los 30 dices eso, los viejitos como yo, imagínate, ¿no? Yo ya estoy así, ya pidiendo por Dios que manden a las casas. Ya estoy complicado, ¿no? Viernes, siempre es viernes. Pues sabes que... Pero por una parte, vos sabes que entre semana, ¿cómo te organizas? Sea como sea.
1: Sí.
0: En cambio, el fin de semana es una cosa, otra. Vos necesitas un día más para recuperarte del fin de semana, porque el fin de semana es...
1: ¿El lunes o el viernes? ¿Te gustaría?
0: El lunes, porque el... Si te ajetreas, estás cambiando de...
1: Pero para eso es el sábado. El domingo es de descanso, así dice la Biblia.
0: Ah, mira. Eso voy a hacer entonces. Sabes que eso en definitiva, mi querida Dani Spin, que tenemos para el programa el día de hoy.
1: Mati, querido, más de 3.000 vacantes laborales se ofrecen hoy en Quito en una feria de empleo que busca conectar directamente a postulantes con empresas. Además, Quito continúa con la Semana de la Movilidad Activa y hoy analiza los retos y la transformación del transporte público hacia un modelo más sostenible e inclusivo. Uh-huh. Y más de 300 niños y adolescentes culminan hoy actividades de educación vial en Quito, aprendiendo de manera práctica sobre señales, cruces peatonales y seguridad en las calles.
0: Perfecto.
1: En Profundamente, adictos a estar estimulados. Salud mental en el distrito, la versión de nosotros que tuvimos que abandonar para sobrevivir. Wow. En Verdaderamente, publicar para existir cuando toda nuestra vida necesita ser mostrada.
0: Sí, señor.
1: Analíticamente, la adicción a la aprobación digital. ¿Cuánto valgo si nadie me reacciona? Uh-huh. Y también tenemos unos invitados muy especiales.
0: Ok, tenemos un programa interesante. Entonces, no se diga más, a ver si Eduardo Parra nos pone un par de temas y nosotros vamos adelante con esas noticias.

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1: Sí, señor, llegamos directamente a tu mente con las noticias. Mi querida Dani Espina, adelante.
2: Mi querido Mati, una buena noticia para quienes están buscando trabajo. Hoy, viernes 18 de septiembre, se realiza en Quito una feria de empleo con más de 3.000 vacantes disponibles organizada por el Ministerio del Trabajo. La jornada busca conectar directamente a personas que están buscando una oportunidad laboral con empresas que necesitan incorporar un nuevo personal. La oferta incluye puestos en diferentes áreas y perfiles profesionales. La feria cobra especial importancia en un momento en el que conseguir empleo sigue siendo una de las principales preocupaciones de muchas familias y permite que los postulantes tengan contacto directo con potenciales empleadores. Así que para quienes estén buscando trabajo el día de hoy, Quito ofrece más de 3.000 oportunidades disponibles en una sola jornada. Perfecto. Además, Quito habla hoy del futuro del transporte público. Quito se encuentra celebrando la Semana de la Movilidad Activa, que mantiene actividades hasta el próximo 22 de septiembre y busca promover formas más sostenibles y seguras para movilizarnos por la ciudad. Precisamente hoy, viernes 18 de septiembre, desde las 9 de la mañana hasta las 11, se desarrollan en el Auditorio de Bomberos el encuentro denominado Retos y Transformación del Transporte Público hacia una movilidad sostenible e inclusiva. Este espacio está dedicado a conversar sobre cómo transformar el transporte público en Quito para hacerlo más sostenible, accesible e inclusivo.
1: Bueno.
2: Finalmente, cerramos la semana con otra noticia positiva, porque más de 300 niñas y niños y adolescentes de Quito participan esta semana en actividades de educación vial organizadas dentro de la Semana de la Movilidad. La programación, que finaliza precisamente hoy 18 de septiembre, se desarrolla en el Parque de Educación Vial de la Empresa Pública Metropolitana de Movilidad y Obras Públicas en el norte de Quito. Los participantes tienen entre 5 y 16 años y aprenden mediante recorridos guiados, juegos y talleres sobre semáforos, cruces peatonales, señalización horizontal y vertical, además de normas de tránsito y convivencia segura en las vías. La idea es enseñar seguridad vial desde edades tempranas de una manera práctica y entretenida para que niños y adolescentes no solamente conozcan las señales, sino que comprendan cómo comportarse de manera segura como peatones y futuros conductores.
1: Muchísimas gracias, mi querida Dani Spin. Nosotros vamos a un corte, ya volvemos.
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1: Queridos amigos, nosotros tenemos una actualización de lo que está pasando en este momento en el Casitagua y ahí está nuestro compañero Luis Mora. Mi querido Luchito, por favor, te escuchamos. Adelante, buenos días.
7: Hola, ¿qué tal, mi estimado Mati? Amigos y amigas oyentes, tengan ustedes muy buenos días. Sí, efectivamente, nos encontramos en el puesto de mando, nos encontramos con la directora de gestión de riesgos del Distrito Metropolitano de Quito, con la señora Patricia Carrillo, con quien vamos a conversar, a que nos dé detalles qué es lo que hasta el momento se ha podido registrar. Muy buenos días, bienvenida para Radio MQ.
8: Gracias, buenos días con todas, con todos. Efectivamente, estamos en el penón. Estamos ya iniciaron las actividades de combate del día de hoy a partir de las 6 de la mañana. Tenemos hasta hace 30 minutos, teníamos ya 36 descargas de las aeronaves que nos están apoyando a apagar el incendio en la parte alta, ¿no? Tenemos en el momento priorizando 4 aeronaves, 2 es el ejército ecuatoriano, una la aeronave policial y otra la propia que tenemos como cuerpo de bomberos del Distrito Metropolitano de Quito. Entonces, en ese sentido, no tenemos ya un tema de población expuesta al lugar. El incendio está tomando su cauce en la parte de arriba, donde hay vegetación propia del cerro y no necesariamente un tema de la parte de las viviendas pobladas, ¿no? Entonces, estamos activos al 100%, continuamos nosotros con el trabajo de evaluaciones por prevención hacia la comunidad, con un tema también de recomendaciones de seguir utilizando mascarilla, de seguir contribuyendo con el tema si llegamos a detectar posibles temas a denunciar a través del 911, para que esto podamos ir bajando en estas semanas que son bastante críticas en la ciudad, ¿no?
7: Nos gustaría saber qué entidades municipales están en el momento trabajando en este sector.
8: Estamos acá concentrados en la Secretaría de Ambiente, Secretaría de Seguridad, la Empresa Pública Metropolitana de Agua Potable y Saneamiento, la Empresa Pública de Movilidad y Obras Públicas, está en Seguridad, está la Administración Zonal, está también el Cuerpo de Bomberos, Cuerpo de Agentes, y estamos pues alrededor de 140 personas operativas activas en este momento.
9: Hay bastante avance ya. ¿Usted cree que el fin de semana la situación, sé que es un poco difícil de anticipar, pero se ve avance? ¿Será que el fin de semana se resuelve el tema?
8: Sí, este incendio es un incendio bastante complicado para poderlo controlar por la misma topografía de la ciudad, la misma altura donde se concentran algunos factores, el tema de humedad que está bastante, bastante seco, la vegetación propia que tenemos es mixta, en algunos lugares tenemos eucalipto, en otros tenemos como un tema de vegetación matorral. Y estos factores hacen que el incendio tenga ciertas particulares en ciertos sectores. Entonces, no es un incendio homologado o de una sola forma. Sin embargo, el día de hoy, como bien lo menciona, ya el humo está en unas cantidades mínimas. Pese a que hay vientos en la parte superior, se espera que ya no haya como la conmoción que hubo el día de ayer, que fue el día de la crisis grande que tuvimos en este sector. Sí, efectivamente, nosotros seguimos con Cuerpo de Bomberos y con los equipos que hemos sumado a hacer procesos de enfriamiento, procesos de una especie de contener o encapsular al incendio para que no se propague a los otros sectores que hemos analizado. Y esperamos nosotros también que vaya avanzando y ojalá este fin de semana podamos ya ir entrando en la fase de liquidación. Una vez que entramos en la fase de liquidación, significa eso que por precaución estamos activos y el tema de la liquidación vamos a ir identificando dónde hay focos que se están quemando dependiendo de la vegetación y vamos teniendo como el control en estas partes y ya no en toda la superficie del incendio.
9: ¿Cuántas hectáreas estamos afectadas?
8: Hasta el momento tenemos la afectación de 100 hectáreas, eso nos toca esperar a cuando ya llegue a la liquidación del incendio para hacer el proceso de análisis y un tema también de cuantificar la totalidad, ¿no?
10: Directora, se continúa también trabajando vía aérea y vemos que se han sumado también otros equipos.
8: Sí, al momento estamos con el apoyo de 4 aeronaves, 2 desde el ejército ecuatoriano, 1 el aéreo policial y el Argus, que es propio del Cuerpo de Bomberos de Quito. Entonces, esto ayuda muchísimo porque, como menciono, el incendio está en la parte alta del cerro. Entonces, al tener el tema de agua en la parte ya superficial, hace que sea la sofocación más pronta. Difícilmente

0: importante en estos eventos. Primero porque hay una reacción del tema de querer cuidar su espacio, ¿no? Entonces, en eso, el coordinar las acciones con la comunidad es bastante. Ahí la recomendación es que si hay autoridades que por precautelar su seguridad le solicitan que evacúe por precaución a un lugar seguro, por favor, acojan estas indicaciones, estas recomendaciones. Nosotros hacemos procesos de asistencia humanitaria, la comida caliente, la entrega de mascarillas, evaluaciones médicas, la atención psicosocial, el cuidado a los animalitos de compañía, el cuidado a los animalitos que son sus medios de vida también. Entonces, toda la corporación está activa y mejor ahí transmitir esta seguridad a nuestros vecinos y vecinas que serán atendidos de la mejor manera y obviamente siempre protegiendo su seguridad.
1: ¿Se determinó la causa del incendio?
0: Las causas de incendio, no, aquí en este lugar no es el uso de suelo agrícola para poder decir es una quema agrícola o relacionado a un tema de sembrío. Sabemos que es un tema antrópico. Entra el equipo, cuando una vez que el incendio esté liquidado, entra un proceso de investigación y ahí iremos pues evaluando. Lo que sí tenemos identificado es el punto de donde empezó el incendio, que es la parte superior de la Escuela Superior de la Policía Nacional, pero en todo caso el proceso de investigación luego ya entrará a detalle por los entes responsables.
1: Ha bajado la intensidad del sol por un lado y también la velocidad del viento. ¿Esto favorece en buena medida para sofocar el incendio?
0: Este sector se caracteriza por la variación de climas en diferentes horarios. Efectivamente, a partir de las 6 de la mañana hasta las 9, 10, tiene un tema de unos niveles de viento menores. Desde las 9 hasta las 3 de la tarde hay una combinación, una activación bastante fuerte de vientos, que es la fase que nos tiene en alerta siempre porque se puede ahí reactivar o tener un cambio de dirección de este incendio.
2: Muchas gracias. En otros años, los incendios que se pudieron haber producido en esta zona, ¿por qué causas fueron?
0: También antrópicas, o sea, el país y la región no tiene condiciones atmosféricas para que los incendios forestales sean como este efecto lupa, como podemos ver en nuestros países. O sea, en la región y en el país difícilmente se lo va a dar aquí. Todos los incendios que se han provocado acá son antrópicos, he visto de medio
2: ¿Qué quiere decir
0: de
2: antrópico?
0: provocados por algo, prendidos por algo. Ahora, la diferencia es la intencionalidad de esa acción de frente. ¿Para qué lo hacemos? ¿Para quemar? ¿Para limpiar? ¿Para un tema agrícola o por un tema de intencionalidad y ocasional? Esta es como la diferencia. Pero de ahí todos son
2: Eso
0: antrópicos,
2: es
0: todos
2: atención
0: son
2: del
0: de
2: pueblo.
0: Exactamente. Eso ya los procesos investigativos ya nos dejarán saber. Mientras tanto, en función de lo que hemos podido recolectar las demandas, las denuncias y las alarmas de los vecinos, pues hemos tenido ya 7 denuncias que está trabajando en los procesos desde la parte de la fiscalía y la justicia en el país. De ellos ya hay un tema de aprehendidos, hay un tema ya de privados de la libertad, también hay un tema ya de prohibición de salida del país, incluso presentaciones de manera recurrente a la fiscalía, entonces están avanzando esos procesos. No nos parece que sean como un tema de medidas muy ejemplares para que no se vuelva a dar, pero es lo que la justicia ha determinado en estos casos. Tenemos más de 230 acciones administrativas de control sancionatorias levantadas por el municipio, que también está en su proceso administrativo para ver en qué termina cada uno de estos procesos.
1: Para concluir, nos gustaría saber, ¿este es el único punto o hay otros puntos que están presentando incendios?
0: En el estado de este incendio activo es el único que tenemos hoy, pero los otros que tuvimos entre el lunes y martes todavía están en un proceso de vigilancia, en un proceso de liquidación. Por ejemplo, el incendio de la Vicentina todavía está en una fase de liquidación. Ahí hay 20 recursos del cuerpo de bomberos vigilando que no haya como estos focos de ignición, ¿no? Porque también hay que ver cada uno de los la vegetación que tiene. Por ejemplo, el de la Vicentina tiene como unas raíces bastante profundas donde el calor todavía está debajo de la tierra. Entonces, eso lo que obedece es que estemos haciendo un proceso de refrescamiento y liquidación del incendio de manera permanente. Lo propio en la bota es un incendio provocado, obviamente, ya tuvimos días anteriores y en el mismo lugar se volvió a suscitar el día de ayer, está en tema de liquidación también este incendio.
1: Queremos agradecerle, muchísimas gracias. Fíjate.
0: A ustedes con mucho gusto.
1: Estamos ya pues concluyendo con esta entrevista de la señora directora de gestión de riesgos del Distrito Metropolitano de Quito, quien nos ha dado estos detalles, mi querido Mati, amigos y amigas oyentes.
3: Muchísimas gracias, mi querido Luchito Mora. Estaremos atentos a cualquier otra actualización que tú tengas. Muchísimas gracias por este informe y muchas gracias a toda la comunidad por seguir las reglas que nos dice la autoridad. Si la autoridad nos dice que tenemos que evacuar, tenemos que evacuar. Por favor, como dice el dicho,

0: Mucho ayuda el que poco estorba. Hemos escuchado, hay más de 100 personas calificadas trabajando en el Casitahu en este momento, así que mucho hacemos nosotros manteniéndonos al margen y resguardando nuestra vida. Nosotros tenemos que ser en este momento muy respetuosos de la disposición de la autoridad. Muchísimas gracias, mi querido Luchito. Nosotros vamos con más música. Ah, no, no vamos con más música, ya podemos ir con nuestro tema, ¿no es cierto?
1: ¿Sí? Sí, si tú quieres.
0: Ok, porque así ganamos también un poquito de tiempo. Ah, no, vamos con música. Ok, vamos con música, por favor.

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1: La esperanza es poder ver que hay luz a pesar de toda la oscuridad. Lo dijo el clérigo sudafricano Desmond Tutu.
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2: Por esta participación de Luchito Mora en este seguimiento que le estamos haciendo al incendio del Casitagua, perdimos un poquito de tiempo y no queremos desfasarnos. De todas formas, Dani Spin, por favor, ¿qué tenemos en el segmento de ahora? Vamos a hacerlo rápido, lastimosamente. Vamos ahí.
3: Claro que sí, Mati querido. Vamos a hablar acerca de adictos a estar estimulados. Ya no sabemos aburrirnos. De hecho, durante gran parte de la historia, aburrirse era inevitable. Había esperas, viajes silenciosos, tardes sin entretenimiento inmediato y momentos donde simplemente no ocurría nada. Hoy podemos llenar casi cualquier segundo con una pantalla, música, mensajes, videos o noticias. Por eso el título, Adictos a Estar Estimulados, describe provocativamente esta tendencia, no necesariamente una adicción clínica, sino que el verdadero fenómeno es nuestra creciente dificultad para permanecer sin recibir algo nuevo. Hemos conseguido escapar del aburrimiento con enorme facilidad, pero quizá también estamos perdiendo aquello que podía enseñarnos. Pensemos en cuántas actividades realizamos acompañados por otro estímulo. Por ejemplo, cuando cocinamos, cuando escuchamos algo, cuando caminamos mirando el teléfono, cuando comemos viendo videos, y algunas personas incluso necesitan una pantalla para poder quedarse dormidas. De hecho, ninguna de estas conductas es mala por sí misma. El problema aparece cuando nosotros sentimos que cualquier actividad sencilla necesita permanentemente una segunda capa de entretenimiento. Entonces el silencio comienza a parecernos algo incómodo y la mente se acostumbra a recibir contenido constante y puede resultarle cada vez más extraño permanecer frente a una sola experiencia.
2: Oye, qué loco, ¿no? Cuando nosotros estamos sobreestimulados, que eso es lo que nos está contando la Dani, cuando somos adictos a esta sobreestimulación. Qué cosa tan loca, qué cosa tan loca. Antes no pasaba, antes nos aburríamos. Y gracias al aburrimiento es que creamos un montón de cosas. El aburrimiento fue importantísimo para nuestras vidas. Hoy parecería que es un pecado el aburrimiento, ¿no? No hay que dejar que los muchachos se aburran. Hay que darles más y más y más estímulos. Y además del azúcar, que ya es una locura, les damos más estímulos a través de nuestras pantallas para que estos muchachos no molesten. Para que el niño no moleste y que no llore, den el celular. Y claro, están totalmente adormecidos ahí. Muchísimas gracias, mi querida Dani Spin. Nosotros vamos con música, ya volvemos.

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1: Nosotros entramos con una entrevista a Carlos Villavicencio del Patronato Municipal. Queremos saber cómo están articulando ustedes el trabajo que se está haciendo por estos frentes activos de incendios. Carlos, buenos días.
2: Muy buenos días. Estamos en trabajo activo. Estuvimos ayer en la parte de Katsuki, ya en las parroquias aledañas, un gran incendio hacia las afueras de Quito. Uh-huh. El último reporte, el cierre de la jornada, fue a las 11:30 de la noche cuando retiramos ya nuestros equipos. Evidentemente, Bomberos quedó bajo el control de la situación. Teníamos desde las 17 horas la claridad de que el incendio no iba todavía a parar. Uh-huh. Sin embargo, ya nuestro equipo en este momento está ya llegando a las parroquias que todavía faltan por atender, con agua, con mascarillas y con la atención psicológica. Es que lo que podemos hacer nosotros desde el trabajo humanitario, ¿no?
1: Pero evidentemente, al haber tantos frentes en este momento de incendios, ustedes me imagino que no se darán abasto.
2: Es hasta anecdótico. Justo ayer estábamos en la radio cubriendo una entrevista, salíamos de la entrevista, se volvió a reactivar acá la parte de la Vicentina. Uh-huh. Después nos reportaron Villa Flora, después nos tocó mover el personal hacia la zona del norte, hacia el Casitagua. Entonces, claro, nos toca mover a todos los brigadistas. Ayer en la noche estábamos reforzando nuevo equipo con formación en primeros auxilios psicológicos. Es decir, mientras teníamos gente en la atención, ahorita tenemos también a otro grupo que está formándose con grupo de gestión de riesgos para el tema de descensos. Es decir, a la vez que estamos atendiendo los frentes, estamos teniendo que incorporar nuevo personal para poder dar atención. En realidad es un trabajo bastante fuerte y creo que en las próximas horas tenemos que necesitar fuerte apoyo de la ciudadanía, sobre todo con donaciones. Todavía no lo hacemos público, pues estamos en evaluación del punto de acopio, pero es un trabajo realmente titánico el que se está asumiendo en estos momentos.
1: Mi querido Carlos, tomando en cuenta lo que me estás diciendo, además de este petitorio de donaciones que se hará público en las próximas horas, ¿cómo puede en este momento contribuir la ciudadanía? Hay personas que están muy cerca de los lugares afectados. Hablemos del Casitagua, tienes ahí a San Antonio de Pichincha, tienes a Pomasqui. ¿Cómo pueden las personas, los vecinos, cómo pueden apoyar al trabajo gigantesco que ustedes están haciendo? Ustedes, Policía Nacional, el Ejército, los bomberos, la Cruz Roja y todos los organismos que están in situ en este momento.
2: Sí, lo primero, si ven el sonido de una patrulla, de una sirena, demos paso al tráfico. Uh-huh. El tráfico disminuye los tiempos de respuesta, entonces apenas veamos si una patrulla, una ambulancia, por favor, despejemos la vía, permitamos que el personal humanitario circule. Uh-huh. Lo segundo, a las vecinas y a los vecinos, por minúsculo incendio que vean, un poco de humo, no va a pasar nada, no, sí puede pasar algo, alerten de inmediato para que no se vuelva una catástrofe. El tercer punto, a los vecinos que de pronto quieren ver cómo se genera el trabajo humanitario, entender que puede la exposición prolongada a este humo puede generar complicaciones respiratorias. De pronto evitar los puntos de concentración donde están los equipos logísticos para que haya una mayor libertad y una mayor capacidad de atención. Y lo tercero, y una lección que nos llevamos el día de ayer del Casitagua, el trabajo comunitario fortalece a la comunidad y permite enfrentar grandes retos. Ayer encontramos en Katsuki, en toda la parte de Casitagua, encontramos una sociedad organizada bajo el sentido de Minga que permitió brindar un fuerte apoyo. A veces pensamos que únicamente bomberos tiene que encargarse, pero la deshidratación, el sol, el calor, pues ahí estuvimos también brindando ese apoyo a ellos y la comunidad, que también con los brazos abiertos no vio diferencias de ningún tipo y sumó esfuerzos para apoyar en esta tarea humanitaria. La organización barrial es súper importante también.
1: Qué bueno esto que nos dices, qué bueno esto que nos cuentas, porque nos devuelve la esperanza a quienes la habíamos perdido, porque decimos, no, la comunidad cada día está más alejada. No, señor. Estamos haciendo las cosas como debemos hacerlas. Qué bueno, vecinos, qué bueno, vecinas, que a través de la organización barrial nosotros podamos aportar. Mi querido Eduardo Parra, vamos con el Noti Express. Ya volvemos.
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0: Son ya las 11 horas con un minuto. Bienvenidos al microinformativo Noticias Express. Inmediato vamos a hacer ya un enlace con nuestro compañero Luis Mora Cadena con la finalidad de poder hacer una actualización sobre todo de los incendios forestales que se registran en el Distrito Metropolitano de Quito, y específicamente es importante hacer una actualización en el trabajo que se está realizando en el sector del Cerro del Casitagua, en el sector de Pomasquí. Es que, como ustedes saben, varias entidades municipales están ahí desde el día de ayer en horas de la mañana y continúan estos trabajos. Pero es importante que usted tome en cuenta que durante las emergencias hay que informarse únicamente por canales oficiales. Evite compartir información que no haya sido confirmada. Al momento, el Cuerpo de Bomberos de Quito continúa en este combate aéreo del incendio forestal registrado en el Cerro Casitagua, y por eso el Cuerpo de Bomberos de Quito también hace un pedido a la comunidad, y es que es importante que usted no utilice drones cuando vea que están los helicópteros en acción. Evite interferir con sistemas de comunicación de aeronaves como torres de control y señales de tránsito. Respete el espacio aéreo, es crucial para la seguridad de todos. Los drones no autorizados pueden causar graves accidentes. Recuerde que su apoyo es fundamental para atender emergencias de manera efectiva y segura. Todavía continúa este trabajo por parte del Cuerpo de Bomberos de Quito en el sector de Casitagua. Este trabajo que está realizando maratónico desde el Cuerpo de Bomberos de Quito va a continuar en las próximas horas también, y nosotros estaremos actualizando esta información más adelante. Recuerde seguir en sintonía de la 102.9 FM, que nosotros estaremos actualizando esta información del trabajo del Cuerpo de Bomberos de Quito. Hasta aquí la información.
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1: Nosotros seguimos aquí en el 102.9 transmitiendo para todo Quito y dando nuestro aporte también como un medio de comunicación que tiene el aval para poder informar a cada una de las personas que están del otro lado qué es lo que se debe, qué es lo que no se debe hacer y cómo están trabajando todos los organismos involucrados en esta crisis para traernos a nosotros soluciones. Es importante que la comunidad se entere. Como decía Estefanía Paola Santillán, ella decía, por favor, utilice únicamente los medios oficiales, porque en este momento, en las crisis particularmente, estarse nutriendo de medios alternativos o de personas que, por más buena fe que tengan de informar, no tienen la data justa. Mi querido Carlos, estábamos hablando hace un momento acerca de lo que ustedes están haciendo, pero también están haciendo trabajos de prevención en el Machangara. Por favor, cuéntame.
2: Sí, hemos hecho una evaluación con Cuerpo de Bomberos después del aplacamiento de la nueva reactivación del día de ayer en la Vicentina. Se hicieron ayer recorridos preventivos identificando puntos. Eso también permitió que se actúe rápidamente el día de ayer. Ahora hemos bajado hacia el otro extremo del Machangara, en dirección hacia el SEN. Estamos realizando con todos los organismos de la corporación, EMOB, la administración zonal, el equipo de patronato, ahora un tema de identificación de habitantes de calle y limpieza de malezas, justamente para prevenir que en próximas horas pues el incendio vaya hacia la parte baja. Esperamos que no suceda nada, pero ahorita estamos trabajando también en esos puntos de prevención, ¿no?
1: Cuando nosotros arrojamos basura, mucha de esa basura, especialmente la basura plástica, podría servir con estos soles como una lupa para prender incendios. ¿Qué le tenemos que decir una vez más a la ciudadanía, Carlos, que es tan importante? La gente dice, ¿cómo apoyo? Bueno, tal vez la prevención es una de las mejores formas en las que nosotros podemos trabajar. ¿Qué le decimos a la ciudadanía?
2: Sí, sobre todo, a ver, hablando en temas de medio ambiente, si visitamos un parque, una cascada, un cerro, un bosque, la latita de cerveza, la latita de refresco, todos esos elementos que consumimos, llevémoslo y botémoslo en casa. Muchas veces son justamente estos los precursores de los incendios, latas, vidrios, todo este tema de elementos, evitemos eso. Y también si de pronto salimos a visita un lugar, Lalo, algún cerro como el mismo Casitagua, que en su momento si identificamos algo que pueda ser un elemento que pueda generar combustión, eliminémoslo, llevémoslo, localicémoslo en un basurero. Y a la ciudadanía, se identifica personas que están realizando cualquier poda, por más doméstica que parezca, las condiciones y lo seco que esté el ambiente puede desencadenar un incendio. Prevengamos, no hagamos quemas domésticas, evitemos podas. Si vemos que alguien lo está realizando, pues avisemos de inmediato a EQ911, Policía Nacional.
1: Mi querido Carlos, en nombre de la ciudadanía, solamente un gracias y nosotros estamos al servicio de ustedes. Ustedes llamen porque tenemos un pueblo tan lindo y lo hemos visto ya, lo vimos en el 2016 en el terremoto, por ejemplo, cómo Quito se activó de una forma increíble para ayudar a nuestros hermanos, y estoy convencido de que si ustedes nos llaman, ahí estamos nosotros listos para el trabajo que nos pongan a hacer a la ciudadanía y después para poder volver a sembrar y volver a hacer de estos espacios, de este espacio natural, lo más pronto posible un bosque nuevamente como los que se están quemando. Muchísimas gracias, mi querido Carlos, les deseo lo mejor y esta es la casa de ustedes para que puedan informar lo que necesiten.
2: Claro que sí, muchas gracias a todo, ahora sí a nuestro equipo de trabajo que está en primera línea, si nos escucha, ellos que están ahorita en San Gregorio y en Uyachul Alto y Uyachul Bajo, no desmayen, pónganle fuerza, equipo, saldremos adelante.
1: Sí, señor. Ay, muchísimas gracias. Vamos con música. Eduardo Parra, por favor.
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2: No llores porque no se te hace el milagro. Haz tú el milagro. Lo dijo el escritor uruguayo Eduardo Galeano. Nosotros seguimos en este momento en la 102.9 en MQ Radio, transmitiendo desde el centro del mundo. Estamos, y lo digo así, porque si bien estamos transmitiendo para Quito, porque es la radio de Quito, gracias al TikTok, están escuchándonos en varios puntos. Nos están escuchando desde Mérida, España, nos escuchan desde Portugal, nos escuchan desde los Estados Unidos, desde Connecticut, nos escuchan también desde, ya dije Portugal, ya dije España, ya dije, bueno, por lo general sabe estar Punky desde Bélgica. Oye, hay gente que nos escucha desde todas partes y nosotros estamos encantados de que así pase. Los quiteños estamos en este momento un poco consternados, muchos de nosotros, porque la situación por el clima se nos va complicando. Ya tenemos 9 incendios registrados y estamos un poco preocupados por lo que está pasando, ni siquiera por lo que puede pasar, sino por lo que está pasando. Ya estamos evacuando personas, ya hemos evacuado también muchos animalitos. La Dani siempre está pendiente de eso en el segmento de noticias. Mi querida Dani Spin, por favor.
3: Mati, querido, así es, la verdad es que con mucha tristeza los incendios registrados en Quito durante los últimos días también nos recuerdan la importancia de saber cómo proteger nuestra salud y la de nuestra familia ante una emergencia. Para hablar sobre estas medidas preventivas que debemos tomar, hoy nos acompaña la doctora Carla Torres. Ella es técnica de la Dirección de Vigilancia de la Salud del Municipio Metropolitano de Quito. Bienvenida.
2: Mi querida Carla, bienvenida. Gracias. Buenos días. Denis Maza nos saluda desde Monterrey, México. Qué bonito. Tenemos un programa bastante internacional el día de hoy. Gracias por estar pendientes de nosotros. Quito en este momento necesita, si no estás aquí, de tus oraciones. Mi querida Carla, buenos días. ¿Qué estamos haciendo nosotros por todo esto que está pasando?
4: ¿Cómo están? Buenos días. Bueno, lo primero que tenemos que saber es que como Corporación Municipal estamos siempre atentos, siempre estamos monitoreando estos eventos de manera permanente. Ajá. Sí, y nos activamos ante cualquier alerta que exista. Claro, nos tenemos que ir activando de acuerdo a las competencias de cada entidad.
2: Totalmente.
4: Al inicio, ustedes saben, los primeros que tienen que activarse son los organismos de primeras respuestas, como son el Cuerpo de Bomberos, el Ministerio de Ambiente. Uh-huh. Sí, y cuando ya vemos que hay una, o ya después de realizar una evaluación, notamos que la población necesita la presencia de salud, pues ahí vamos nosotros. Como Secretaría de Salud, apoyamos principalmente con equipos de intervención en salud. ¿Sí? Son médicos, enfermeras, psicólogos que van a territorio de acuerdo a las necesidades. También tenemos personal de vigilancia y personal de gestión de riesgos, que también actúan como puntos focales en los PMU, que son los puestos de comando. Ya. Se brindan atenciones médicas, atenciones de enfermería, atenciones psicológicas, contención emocional, contención en crisis, y se hace ese acompañamiento a la población, ¿sí? No solamente en atenciones, sino que la idea es estar cerca de la población, cerca de la ciudadanía y apoyarlos. También se realizan sensibilizaciones que pueden ser individuales, grupales, y estamos allí trabajando en conjunto en la comunidad. En el último incendio ahorita que hubo en Casitagua, estamos presentes como secretaría. El día de hoy nos volvimos a activar con equipos de salud. Algo súper importante es que es una atención integral, ¿no? Como te mencionaba, y también se activa la unidad de bienestar animal. Sí, para no dejar a nuestros animalitos también sin esa atención que tanto requieren.
2: Qué interesante el trabajo que hace la Secretaría de Salud en su conjunto, porque, claro, nosotros cuando pensamos en incendio pensamos en bomberos inmediatamente, pero la unión de varios estamentos de los gobiernos locales y el gobierno nacional hacen posible que nosotros podamos encontrar visos de solución a esto. Muchas gracias mando un agradecimiento ahí a todas las entidades gubernamentales y del gobierno local que en este momento están poniendo su contingente. Estamos desbordados, evidentemente estamos desbordados, porque al haber tantos frentes de incendio, evidentemente tenemos bomberos en varios puntos, policía en varios puntos y la Secretaría de Salud haciéndose presente también en varios puntos. Carla, ¿tu dirección de qué se encarga específicamente?
4: Yo estoy en la Dirección Metropolitana de Políticas y Vigilancia de la Salud. Allí tenemos una unidad, que justo es de la que yo soy jefa, que es la Unidad de Vigilancia y Gestión de Riesgos. Entonces, ahí tenemos como dos componentes diferentes, pero que a la vez se unen en cierto punto, ¿no? En la parte de vigilancia epidemiológica, ¿sí? Es decir, ver el perfil de las enfermedades. Ahí también están las alertas sanitarias, ¿no? Y tenemos la otra parte, que es la de gestión de riesgos. En salud, ¿sí? Nosotros trabajamos directamente con el COE Metropolitano y con la Secretaría de Seguridad y Gestión de Riesgos en temas de salud.
2: Ok. ¿Qué es lo que se ha presentado? ¿Qué han identificado ustedes en estos momentos en los que estamos atravesando esta crisis por el tema de los incendios, mi querida Carla?
4: ¿Qué hemos identificado? Bueno, hemos tratado y hemos trabajado en equipo, como te mencionaba antes, no solo como Secretaría de Salud, sino que siempre tratamos de actuar como corporación municipal. Yo creo que eso es súper importante. Trabajamos de la mano con el COE Metropolitano. Ellos son como que los que un poquito nos ayudan a que no existan más líneas, sino que solamente exista una línea de comunicación, y nos organizan, sí, a todas las instancias para no duplicar trabajo. Siempre tratamos de hacer las cosas de manera colaborativa, como te decía, y de acuerdo a las capacidades y a los recursos con los que contamos cada una de nuestras instituciones.
2: Mi querida Carla, en tema de salud, hay muchas personas que en este momento quieren participar, dicen yo quiero ser parte, yo quiero ayudar, son muchos voluntarios, y le agradecemos muchísimo a la ciudadanía por eso, porque cada uno puede hacer desde su trinchera muchísimo. Hay quien llevará sándwiches, como lo vimos en el deslave de la Gasca, personas llevando comida a todos los socorristas, y me imagino que aquí pasará una cosa parecida. ¿Qué le tenemos que decir como prevención a toda la gente de buen corazón que en este momento está queriendo activarse también a través de organizaciones barriales, vecinos que están cerca de cualquiera de los puntos que en este momento están candentes? ¿Qué le tenemos que advertir desde la salud para que estas personas puedan tomarlo en consideración?
4: Ya, bueno, recordemos que lo principal siempre es alejarse del humo.
2: Okay.
4: Te cuento ahí un poquito, como Secretaría de Salud, no somos, a pesar de que somos parte de la Corporación Municipal, no somos una entidad que responde de manera inicial.
2: Claro.
4: ¿Sí? Uh-huh. Cuando nosotros ingresamos es cuando ya sabemos que hay un lugar seguro, cuando nuestras brigadas nos exponen a peligro, porque también debemos proteger a nuestro personal. ¿Ya? Entonces, antes de eso, actúan siempre organismos de atención prehospitalaria, ¿sí? Y ellos son los que realizan esa atención de emergencia. Claro, ellos, como no tienen médicos, nos avisan en caso de que haya una necesidad. ¿Por qué te doy esta introducción? Porque ahí es súper importante mencionarle a la ciudadanía que les agradecemos un montón, sí, un montón por toda la ayuda. Siempre en todos los incendios hemos tenido toda esa colaboración. Pero siempre recordemos que primero hay que precautelar nuestra salud, así como nosotros precautelamos la salud de las brigadas. En cada incendio siempre se activa un puesto de mando unificado o un puesto de mando. Entonces, la idea sería que la comunidad no se exponga a ir directamente con alimentos. A veces quieren ir cerca del incendio, claro, y quieren ayudarles a los bomberos que están apagando incendios súper grandes. Entonces, ahí es súper importante primero tener este contacto previo con las autoridades, con las administraciones zonales, sí, para que ellos puedan ir canalizando y ver cuándo se requiere ya esa ayuda, ¿sí? Esto es lo que le quiero decir a la ciudadanía, ¿no? Una vez más, o sea, muchas gracias, pero tratemos de antes de eso organizarnos para que no se expongan.
2: Es un llamado muy pertinente, mi querida Carla. Muchísimas gracias. Mi querida Carla, queremos tener tu compromiso para tenerte aquí cuando requiramos información, porque evidentemente esto es una condición atípica, no es una de las cosas que siempre nos pasa. Más bien, siempre estamos trabajando en prevención y estamos teniendo nuestros invitados para trabajar en eso, pero salud, Dani Spin, pero hoy estamos, como te digo, con varios frentes, y evidentemente la problemática que tiene Quito no ha dado tregua. No es que tenemos incendios, así que vamos a dar tregua a las demás cosas que la Secretaría de Salud por lo general nos está comunicando. Entonces, gracias por el trabajo que hacen, gracias porque me imagino que ahora habrá horas extras, porque habrá más personal. Gracias de corazón, mi querida Carla.
4: Sí, muchas gracias por la invitación. Y sí, como tú dices, nos ha tocado semanas, y bueno, al menos esta última semana sí ha sido bastante dura para nosotros, pero siempre estamos predispuestos a trabajar por Quito, a trabajar por la ciudadanía y a responder de manera inmediata para evitar que existan estas mayores complicaciones. Y por otro lado, pues también hacerle un llamado a la ciudadanía, sí, que nos ayuden a estar atentos, que denuncien en caso de que exista o que vean cualquier inicio o alguien que esté iniciando un incendio. Para eso está el 911, ¿sí? Por favor, denuncien cualquier actividad inusual que vean, para que nos ayuden también para poder actuar más rápido. Y por otro lado, en cuanto a lo que mencionabas de las medidas de prevención, a pesar de que estamos en esta crisis, seguimos, ¿no?, con estas... A lo mejor cambia un poquito el sentido, pero seguimos un poquito exponiéndole, inclusive durante estos incendios, a la población sobre las medidas que deben tomar para prevenir, para estar atentos ante cualquier evento como pueden ser estos incendios.
2: Muchísimas gracias, Carla. Muchísimas gracias. Hemos escuchado cómo de un frente y otro nos dicen lo mismo. Si encuentras a personas que están sospechosas en áreas abiertas donde puede provocarse un incendio, denuncia. Es que por ahí estaba, no sé, como le vi un viejito nomás, me imaginé que no era. Denuncia, por favor, es importante. La policía lo sabrá. Ese es el trabajo de la policía. La policía sabrá si esa persona tal vez es una persona inocente que simplemente estaba por ahí. La policía se va a encargar. Lo mismo, si es que vemos un pequeño fuego en cualquier parte, nosotros tenemos que alertar inmediatamente al 911 y decir, esto es chiquito nomás, han estado quemando basura. Primero, no es el momento para hacerlo. Por las condiciones climáticas que tenemos, no es el momento para hacerlo. Y después, por favor, al 911, denuncia antes de que se convierta en una cosa gigante. Te repito, nosotros estamos en la comodidad de nuestras casas, muchos de nosotros planificando un lindo fin de semana con la familia, mientras hay un sinnúmero de personal municipal, personal del Estado, que en este momento está incluso arriesgando sus vidas para que nosotros podamos tener unas condiciones favorables en el tema de los incendios. Nosotros vamos con música, mi querido Dorito Parra, y ya volvemos.

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1: Nosotros seguimos en MQ Radio con Salud Mental en el Distrito. Mi Dani Spin, adelante.
2: Claro que sí, Mati, querido amigos y amigas. El tema del día de hoy, la versión de nosotros que tuvimos que abandonar para sobrevivir. Hay etapas que nos obligan a cambiar rápidamente. Una separación, una pérdida, dificultades económicas, responsabilidades familiares o experiencias dolorosas que pueden hacer que ciertas partes de nosotros pasen a segundo plano. Tal vez dejamos de ser espontáneos porque necesitábamos controlar todo. De hecho, abandonamos sueños porque habían urgencias o aprendimos a no mostrar vulnerabilidad para poder continuar. Esas transformaciones pudieron ayudarnos en determinado momento, pero mirarlas con comprensión permite reconocer que algunas maneras de ser sugirieron como respuestas a circunstancias que vivimos que fueron muy difíciles. El problema es cuando aparece la emergencia o cuando la emergencia termina, pero nosotros continuamos viviendo como si todavía estuviésemos viviendo una emergencia. Seguimos desconfiando, seguimos controlando, trabajando sin descanso o evitando sentir por qué esas conductas alguna vez nos ayudaron. Podemos agradecer aquello que nos permitió atravesar una etapa y preguntarnos si todavía lo necesitamos. No todas las defensas deben acompañarnos para siempre. Algunas fueron puentes que permitieron cruzar momentos muy difíciles, pero un puente está hecho para atravesarlo, no necesariamente para construir nuestra casa sobre él. Recuperar partes de nosotros mismos no significa borrar todo lo que hemos vivido. Podemos volver a bailar, podemos volver a crear, a confiar, a enamorarnos, a jugar o a perseguir un sueño sin convertirnos exactamente en quienes éramos antes. Ahora llevamos experiencias, cicatrices y aprendizajes que también forman parte de nuestra identidad. A veces sanar consiste en permitir que una parte de nuestra, una parte que permaneció escondida vuelva a respirar. No regresamos al pasado para nada, pero incorporamos al presente aquello valioso que tuvimos que guardar mientras nuestra energía estaba concentrada simplemente en sobrevivir.
1: Muchísimas gracias, mi querida Dani Spin. Le damos el paso a Eduardo Parra. Ya volvemos.
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0: Y nosotros continuamos en este programa especial de día viernes con nuestro equipo desplegado en esta crisis de incendios. Estamos con nuestro compañero Luis Mora. Luchito, te damos el pase. Adelante.
1: Hola, ¿qué tal, Mati? Amigos y amigos oyentes, muy buenos días. Justamente estamos actualizando la información. Nos encontramos con el capitán Pablo Andino, responsable de la emergencia de el Casitagua. ¿Con quién vamos a comenzar a que nos cuente cuáles han sido las novedades que se han ido presentando en el trayecto de la mañana y ya casi en la tarde? Sí, capitán, muy buenos días, bienvenido.
2: ¿Cómo están? Muy buenos días a todos los radioescuchas y buenos días a la gente en la radio. Bueno, como ustedes saben, tenemos un incendio forestal en desarrollo en el sector del Casitagua, en el norte de la ciudad. Hemos estado combatiendo desde el día de ayer. Todo el día y toda la noche se ha combatido, no se ha parado esto. Gracias a este esfuerzo de todos los compañeros que amanecieron trabajando, se ha confinado el incendio en dos puntos. En la parte superior norte, en la parte superior del Cerro Casitagua, tenemos una línea de fuego de aproximadamente 200 metros, donde está desplegado nuestro personal trabajando. Y en la parte sur occidental, casi ya colindando con el sector de Catuquiri y Velasco, también tenemos otro foco activo que también tenemos nuestro gente trabajando. En el punto estamos trabajando con aproximadamente 100 efectivos. Digo aproximado, ¿por qué? Porque es personal fluctuante. Debido a la connotación de la emergencia o situaciones, por ejemplo, situaciones de meteorología, del viento, ya tenemos que suspender las operaciones aéreas, entonces este personal va moviéndose de acuerdo a varias situaciones. Entonces tenemos un personal aproximado de 100 personas que están atacando el incendio directamente y en línea de fuego. Tenemos 33 vehículos del cuerpo de bomberos, tenemos el apoyo y estamos haciendo el ataque aéreo con 4 aeronaves, una aeronave del cuerpo de bomberos, una aeronave de Policía Nacional, una aeronave de la FAE y un helicóptero de la aviación del ejército, con los cuales se ha hecho 51 descargas desde el día de ayer. Adicional, también estamos trabajando conjuntamente con toda la corporación municipal. Tenemos el apoyo de 14 tanqueros de EMA, EGIRS y EMO, que están trabajando en el punto, aparte de la Secretaría de Seguridad, la Dirección de Riesgo, la Secretaría de Ambiente, la Secretaría de Salud, que están distribuidos en todo el sector. Esa es la actualización. El resto del incendio, si bien no tenemos una línea de fuego, pero se está haciendo el control, la liquidación y la mitigación. La particularidad que tenemos en la Sierra Ecuatoriana es que tenemos los vientos muy fuertes y muy cambiantes, especialmente en esta zona seca, en esta época seca. Entonces hace que en ciertos momentos del día tengamos ráfagas de 40 a 50 kilómetros por hora, y eso es lo que nos complica y hace que la velocidad del fuego avance con mayor velocidad, con mayor prontitud, con mayor alcance, y complica las tareas de liquidación. Aparte de eso, que los puntos que ya no puede existir línea de fuego se puede reactivar. Entonces nosotros nos encontramos con el monitoreo constante mediante la tecnología, cámaras fijas, cámaras tecnológicas, cámaras con termografía, aparte de nuestra línea de aeronaves no tripuladas, que también tienen esta particularidad. Y también tenemos un grupo de unidades que están en puntos fijos monitoreando en la parte baja, especialmente que es la zona de interfaz. ¿Qué es la zona de interfaz? En donde se une la parte urbana con la parte forestal. Es donde ayer se atacó, en la noche se volcó toda la tarde y noche se volcó todo el ataque o toda la preocupación de ese lado para salvaguardar la vida y las viviendas de las personas que viven en este sector.
1: Capitán, para ubicarles geográficamente a la ciudadanía que nos escucha, ¿este incendio ha atacado a qué sectores?

0: soplando el viento hacia el lado occidental, la parte posterior puede ser afectado por la contaminación por el humo.
1: Nos decían que hasta el momento se había afectado ya 100 hectáreas. ¿Se puede decir o se puede asegurar que la afectación sigue en curso, sigue siendo más fuerte?
0: Bueno, siempre que un incendio en desarrollo, siempre va a aumentar la afectación. Mientras no esté totalmente controlado el incendio, siempre va a haber un aumento de la afectación. Ahora, nosotros como Cuerpo de Bomberos de Quito estamos destinados y volcados con todos los recursos al combate y control del incendio. Una vez que nosotros tengamos la seguridad que el incendio está controlado, nos dedicaremos con todos los recursos tecnológicos y con los profesionales del caso a hacer una medición exacta y poder dar un dato adecuado de cuál es la zona afectada.
1: Vamos a agradecer, mi estimado capitán. Esperamos contar con su predisposición en los minutos posteriores.
0: Con mucho gusto. Una sola situación quiero aprovechar para poder dar recomendaciones a la comunidad. Como Cuerpo de Bomberos les agradecemos toda la colaboración que hemos tenido de todos los vecinos que viven por los sectores afectados. Yo sí, como miembro del Cuerpo de Bomberos, quiero solicitar la ayuda, que estemos siempre alertas, siempre vigilantes. Es hora que nosotros ya detengamos a toda esta gente que está tratando de causar esta conmoción, este daño en nuestra naturaleza, a quitar esta paz a los quiteños. Estemos alertas y si detectamos a personas sospechosas que están cerca de zonas boscosas, cerca de zonas donde se puede evidenciar incendios forestales, estamos pendientes. Y si vemos que inicia un incendio forestal, alertar rápidamente al 911 para atacar el incendio y evitar que se haga de proporciones y tratar de realizar la prevención de estos malos ciudadanos que tanto daño nos están causando a la ciudad.
1: Muchas gracias, muy gentil.
0: Gracias.
1: Estas han sido las declaraciones del capitán Pablo Andino, responsable de la emergencia que se suscita acá en el Cerro Casitagua. También estamos ya con el director de la, con el señor José Paredes de la UBA. Así que queremos conversar. Muy buenos días, bienvenido para Radio Municipal, para MQ Radio. Cuéntenos, ¿cómo ha sido el despliegue de trabajo realizado por ustedes?
2: Buenos días. Bueno, desde el día de ayer que lamentablemente se suscitaron este tema de los incendios, hemos activado un equipo de médicos veterinarios y coordinándonos con la Secretaría de Salud, ya que los animales de compañía son un grupo vulnerable, un grupo de atención prioritaria. Hemos desplegado el día de ayer 4 unidades de 4 vehículos con 5 médicos veterinarios, los que estuvieron en el territorio, dando atención veterinaria y el tema de, si se suscitara el tema de dar una atención emergente a los animalitos de compañía, pues estaban prestos a colaborar. El día de hoy hemos desplegado 9 médicos, 10 médicos veterinarios, 3 vehículos con los que nos igual los transportines para los animales, por si acaso se presente cualquier emergencia, tengamos que trasladar animales o desalojar animales de algún predio cuando ahí existe el tema de riesgo de que el incendio se acerque a las viviendas. Entonces hemos estado presentes como unidad de bienestar animal. Ahorita en territorio actualmente nos encontramos dando atenciones, haciendo limpiezas oculares de los animalitos, dando recomendaciones a los tutores de cómo deben mantener a los animalitos, mucosas, estar pendientes si tienen problemas respiratorios, pues acudan al médico veterinario. Actualmente hemos atendido cerca de 35 o 40 animales de compañía. En la parte de arriba también observamos que hay animales de producción. También se les ha dado la respectiva atención veterinaria, se han hecho limpiezas de las mucosas y recomendaciones a los autores de estos animales.
1: ¿Ha habido afectaciones que comprometan la salud de los animalitos, inclusive la vida o no?
2: Sí, se evidenció en 2 animalitos de producción, quemaduras por las cenizas, por las brasas del incendio que llegan y se trasladan con el viento. Hemos evidenciado que sí existieron 2 tipos de quemaduras superficiales que fueron atendidas igual por nuestros médicos veterinarios, recibieron la limpieza correspondiente a estos animalitos y las recomendaciones que se dejan a los doctores.
1: ¿Se hizo una suerte de evacuación de estos animalitos?
2: No. Por suerte no tuvo que realizarse la evacuación, gracias al cuerpo de bomberos que lograron controlar de manera inmediata la parte del incendio que iba a afectar hacia las viviendas o los domicilios que estaban cerca. Entonces no hubo la necesidad de realizar evacuaciones de estos animales.
1: Queremos agradecerle muchísimas gracias por la predisposición. Con esta información estamos retornando a estudios, amigas y amigos.

0: los oyentes, mi estimado Mati, volvemos contigo.
1: Mi querido Luchito, muchísimas gracias por tu informe. Estamos muy pendientes, muy expectantes. Los mensajes que nos envían a través de nuestro TikTok Live es Fuerza Quito, especialmente las personas que están fuera del país. Te recuerdo que nos están escuchando desde Portugal, nos están escuchando desde España, nos escuchan desde los Estados Unidos, nos escuchan desde Italia. Y muchas de las personas, hoy tuvimos el primer reporte desde Monterrey, México, muchas de las personas que nos están escuchando pues son ecuatorianos, y estos ecuatorianos se unen a través de este abrazo solidario. Lo mismo pasa con Guayaquil, lo mismo pasa con Quevedo, que también han dado reportes de sintonía. Muchas gracias a todas las personas que están pendientes desde otros lugares de las cosas que aquí se están viviendo. Y nosotros, quiteños, hoy tenemos como nunca antes una responsabilidad grandísima con todas estas personas que están trabajando para nosotros. Muchísimas gracias, Luchito Mora, y vamos con Eduardo Parra.

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1: Sí, señor, aquí estamos nosotros. Hemos tenido un programa especial, un programa con cobertura desde el Casitagua. Hemos tenido a Luis Mora dándonos sus reportes. Hemos tenido también dos entrevistas interesantes para ver cuál es el trabajo que está haciendo el municipio de Quito, cuál es el trabajo que están haciendo todos los organismos que en este momento están ahí y qué nos piden a la ciudadanía. Vamos con una canción más, ¿te parece, Eduardito, para ir a nuestro último tema? Esta fue la

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1: Estamos en Verdaderamente en Radio en estos últimos minutos que nos quedan. Mi querida Dani Spin, cuéntanos qué tenemos ahora.
2: Mati, querido, publicar para existir, cuando toda nuestra vida necesita ser mostrada. Nunca habíamos tenido como tantas posibilidades de documentar nuestra propia existencia. Fotografiamos la comida, el viaje, el ejercicio, la pareja, el cumpleaños, el paisaje, incluso hasta nuestros momentos tristes. Compartir puede ser una forma hermosa de comunicación y memoria. El problema aparece cuando sentimos que una experiencia necesita ser publicada para sentirse completa. Publicar para existir no describe una adicción clínica, sino una pregunta contemporánea. Seguimos compartiendo porque queremos o comenzamos a sentir aquello que nadie vio y que perdió parte de su valor. Pensemos en un concierto. Suena nuestra canción favorita y en lugar de simplemente escucharla, aparece rápidamente en nuestro teléfono y queremos conservar ese momento. Pero durante algunos segundos dejamos de vivirlo directamente para convertirlo en una imagen futura. Esto no significa que fotografiar sea malo. Las fotografías recuerdan o guardan recuerdos valiosos. La pregunta es, ¿cuánto de nuestra experiencia destinamos a vivir y cuánto de nuestra experiencia nos dedicamos a documentar?
1: Oye, nos hemos vuelto unos periodistas, ¿no? Nos hemos vuelto unos periodistas. Hoy parecería que tenemos que documentar todo, absolutamente todo lo que estamos pasando. Cuando nosotros vivimos situaciones como las que estamos atravesando en Quito en este momento, tenemos una larga fila de carros donde las personas se paran a tomar fotos porque tienen que subir la exclusiva, tienen que subir en sus redes sociales, en TikTok, en Instagram, en YouTube, en Facebook, en donde sea. Y es tenaz, pues, porque imagínate, y cada uno también cuando sale a comer, antes de tocar la comida, tiene que fotografiar la comida porque es indispensable. Si no la fotografías, no comiste, ¿no? Parecería que no estuviste ahí comiendo. Entonces, cosas como esas nos cuestionan, a mí por lo menos me cuestionan muchísimo sobre para qué lo estamos haciendo. ¿Estamos realmente disfrutando la comida porque queremos disfrutarla o estamos simplemente validando nuestra existencia hacia el mundo, que es la siguiente opción? Entonces, vamos a un concierto, tenemos que fotografiarnos con el artista en la parte de atrás de la foto, porque si no, no estuvimos, ¿cierto? Es como una forma de decir lo que te estoy diciendo es verdad. Antes tú decías, oye, me fui a jugar fútbol y punto. No, hoy tienes que documentar eso, tienes que tomar una foto del equipo de fútbol en un selfie para que vean que estuviste ahí, ¿no es cierto? Entonces se está utilizando este nuevo formato de informativo para llenar vacíos tal vez. La Dani decía, no todas las personas que comparten fotos tienen un desorden, no, en absoluto, por favor, no es así. Pero cuando ya te vuelves adicto, cuando vuelves una adicción a esto, yo tengo que tomar una foto porque si no tomo una foto es porque no estuve, ya tienes un problema. Ahí sí realmente tienes un problema. Entonces adelante, mi querida Dani Spin.
2: Las redes también nos permiten construir una versión pública de nosotros mismos. De hecho, elegimos qué fotografías mostrar, qué logros contar y qué partes dejar fuera. Carl Jung utilizaba el concepto de persona para hablar de la máscara social con la que nos presentamos ante los demás. Hoy esa máscara puede tener un perfil cuidadosamente organizado. El riesgo aparece cuando sentimos que debemos vivir de acuerdo con el personaje que hemos construido. Entonces ya no publicamos nuestra vida, comenzamos a modificar nuestra vida para que pueda ser publicada.
1: Claro, entonces ya nos convertimos en unos actores o unas actrices. ¿No es cierto? Si yo dije que soy bueno, necesito fotos que avalen que soy bueno. Si yo dije que soy bueno para las matemáticas, necesito fotos que avalen que soy bueno para las matemáticas o videos. Ya no basta con el video abrazando a mi madre. No, pues ese no aporta en absoluto nada. Peor en el que estoy llorando, peor en el que estoy, no sé, estoy una tarde sin hacer nada, medio aburrido. No, peor ahí. yo tengo que mostrar lo que ya vendí al mundo. Le dijo al mundo que yo soy una persona que tiene ciertas características y tengo que limitar mi vender esas características.
2: De hecho, hay experiencias que incluso comienzan a diseñarse pensando en cómo se verán. Elegimos un lugar por la fotografía, repetimos una escena hasta conseguir la imagen adecuada o interrumpimos un momento espontáneo para grabarlo. Nada de esto constituye necesariamente un problema, pero resulta interesante preguntarnos quién está viviendo para quién. Si la mirada imaginaria de otras personas comienza a dirigir nuestras decisiones, podemos terminar convirtiéndonos simultáneamente en protagonistas y espectadores de nuestra propia existencia, o observándonos permanentemente desde afuera en un lugar, bueno, mejor dicho, en lugar de experimentar nuestra vida desde adentro.
1: Lo que dice la Dani Spin, ¿no? Cada vez se están haciendo más populares los lugares que son instagrameables. La comida no es muy buena y no importa, pero en cambio salen unas fotazas.
2: Se ve bonito el plato.
1: Sí, pero ¿para qué vas? ¿Para comer o para tomarte fotos? No, es que vos sabes que siempre es bonito que salgan fotos. Y hasta ahí todo bien. Pero en cambio cuando estamos tomando fotos para que nos acepten, para que nos validen, para que... Ahí tenemos un problema.
2: De hecho, también hemos transformado la intimidad. Antes muchas experiencias pertenecían solamente a una familia, una pareja o un grupo pequeño. Hoy podemos compartir públicamente celebraciones, discusiones, enfermedades, separaciones y momentos emocionales. Cada persona tiene derecho a decidir qué mostrar, pero conviene recordar que publicar también involucra a otros. Una fotografía de un hijo, una conversación privada o una situación vulnerable puede permanecer circulando más tiempo del que nosotros imaginamos, incluso si ya borramos esa información. La conciencia digital también significa preguntarnos si todo aquello que podemos mostrar necesariamente debería hacerse o no público.
1: Hay cosas que yo sí te pido que guardes en lo privado, ¿no es cierto? Tenemos una conversación entre compañeros del trabajo, tenemos una salida, tenemos simplemente un momento de estar ahí sentados en un mueble conversando de cualquier cosa. Sí te pediría que si vas a grabarlo me informes, porque tal vez digo alguna cosa por hacer un chiste que puede malinterpretarse, o tal vez es mi forma de ver la vida que nadie más conocía, o tal vez estoy contando algo privado. Entonces sí te pediría que la siguiente vez que vayas a hacer una cosa, informes a las personas que están alrededor tuyo lo que vas a hacer con ese material. Creo que es importante. Yo quiero agradecer profundamente el trabajo de la semana de todo el equipo técnico de MQ Radio. Gracias, muchísimas gracias Eduardo Parra, Cristian Correa. Muchas gracias a las personas que nos han escuchado también en sus trabajos, en sus casitas, en sus negocios. Muchas gracias. Mi querida Dani Spin, muchas gracias a ti.
2: Matías Alberto David Ulloa, para mí siempre es un gusto y un placer compartir el micro contigo. Que tengas un feliz fin de semana y si Dios lo quiere y lo permite, nos volvemos a escuchar el lunes con todos ustedes. Chau, chau.
1: Amén, chau, chau.
3: Son las 2 de la madrugada. Con 4 minutos.

0: Son las 3 de la madrugada, con 55 minutos. A continuación, el reprise de Mujeres al Aire.
1: Hola, hola, ¿cómo están? Muy buenas tardes. Nosotros felices de acompañarles hasta las 5 en punto. Estás en la 102.9. Esto es MQ Radio, la radio de nuestra ciudad. Hace calor, tenemos solcito, tenemos también esta brisa que nos acompaña. La recomendación, como siempre, a manejar con cuidado, a llegar bien a casa y sobre todo a respetar las señales de tránsito. A veces se nos olvida. Hay algunas vías que están en rehabilitación, por lo tanto, mantenernos informados a través de las cuentas oficiales nos ayuda mucho para no llegar tarde y para poder cumplir con lo que tenemos que hacer antes de que se termine el viernes. Viernes, ¿qué es lo que les provoca hoy? ¿Qué es lo que quieren hacer? Yo solamente puedo invitarles a que nos sigan en nuestras redes sociales, @MQDigitalPlus, y también a que se descarguen nuestra aplicación MQ Radio. El número de teléfono 098-2101-638 para que nos dejes tus inquietudes, nos dejes tus recomendaciones. Y yo hoy les voy a recomendar también pasar por la Expo Café. ¡Qué delicia! ¡Qué rico conocer a los productores del café y también ver cuáles son las alternativas que tenemos aquí en el Ecuador y que ahora no solamente se consume aquí en nuestra ciudad de Quito, sino que se va al resto del mundo. Si quieres conocer más acerca de esta iniciativa y dónde se está realizando, te cuento aquí en Mujeres al Aire. ¿Cuáles son los planes para este viernes, sábado y domingo? Me encantaría que tú nos compartas. ¿A dónde nos invitas? ¿En el Valle? Sé que hay muchos lugares por visitar. En las cercanías de Quito también. Hoy estoy como un poquito agripada. Y es que este sol intenso, a veces el viento, a veces también las salidas en la tarde, es lo que provoca que tengamos estos malestares en las vías respiratorias. Por eso, estar bien hidratados, mantener siempre este cuidado con nuestras vías respiratorias. Si es que estás cerca de una zona donde tienes una emergencia por incendio forestal, hay que cuidarnos y utilizar la mascarilla. Esas recomendaciones también te las cuento aquí en nuestro programa. Quédate, eres nuestro invitado favorito.

0: regreso. Gracias por estar en sintonía, por estar pendientes. Ayer tenemos dos ganadores para la Expo Café, ¿verdad, Georgito? Tenemos dos personas. Me parece que estaba Silvia por ahí. Ya le hacemos llegar el código QR porque vamos a tener este Global Coffee durante este fin de semana. Viernes, sábado y domingo tenemos el Global Coffee que se desarrolla en el Centro de Convenciones Metropolitano y está hermoso. Tienen una propuesta inmersiva para ver las plantaciones de café, de dónde vienen los granos de café, de qué forma se puede tostar también y moler. Yo prefiero el café en grano porque así lo puedo moler cuando voy a preparar el café y eso marca la diferencia en cómo disfrutamos del sabor de un delicioso café ecuatoriano. Vas a encontrar también algunas cafeterías que están en la lista de las 100 mejor cafeterías del mundo y nosotros tenemos una cafetería específica que está en el puesto número 11 a nivel mundial. Es que se prepara tan rico, puede ser con un poquito de leche, puede ser el café solo, puede ser un expreso, un cappuccino, un mocachino. La forma en la que tú elijas preparar el café, lo importante es que preguntes por el café ecuatoriano. Varias provincias ahora están produciendo café. Yo diría que casi todo el Ecuador está produciendo café, porque por ahí me encontré Morona Santiago, Pastaza, Orellana, Napo. Estaban también nuestros amigos de Manabí, Santo Domingo. Encontramos café de Loja, café de Carchi, café de Imbabura, café del Chimborazo. Son fincas pequeñas, son fincas que se han dedicado a cultivar en pequeñas cantidades, pero que tienen tanto potencial que hay algunas que ya están llevándose su café a lugares como Suiza, Corea y también Japón, donde son consumidores de café de especialidad. Nuestro país, a ser un país privilegiado por la zona en la que se encuentra y por el clima que tiene, hay mejor calidad de café. Y eso es lo que ahora están estudiando para poder producir mejor café de especialidad. Y ahí estábamos hablando con algunos productores, algunos dueños de cafeterías, de restaurantes, donde puedes probar y vivir la experiencia del café. Si todavía te animas a participar con nosotros, tenemos dos pases más. Ya le mando yo a George el código QR de los dos que se ganaron el día de ayer y les enviaré dos más para que puedan participar y llevarse. Vayan y vivan esta experiencia, todo está lindísimo y hay distintos stands, incluso de máquinas para moler el café o para preparar de forma distinta. No solamente la cafetera que nosotros conocemos, sino también otras formas de extracción del café. Y hoy en el programa les vamos a contar también las actividades que se realizan en los museos y nuestra pregunta para interactuar con quienes nos escuchan a través de la 102.9 es ¿qué cosas recuerdas de tu infancia o de tu juventud que sientes que ya pasaron de moda? ¿Qué cosas ya no están vigentes ahora mismo? ¿Ah? Yo creo que, por ejemplo, ahí está el teléfono fijo. Ya casi nadie tiene un teléfono fijo. Ya no llamas al teléfono de la casa, llamas al celular. Mi mamá es la única que tiene todavía teléfono fijo, porque en caso de emergencia siempre te va a contestar esa línea telefónica. En cambio, el celular puedes quedarte sin señal, puedes quedarte sin luz, puede pasar un montón de cosas. Y el teléfono fijo ya muchas personas no lo tienen. En mi casa ya no hay teléfono fijo. ¿En la tuya tienes teléfono fijo? No,
1: tampoco.
0: No. ¿Te acuerdas cuál era tu número de teléfono?
1: No me acuerdo ni el mío ahora.
0: No puede ser. Yo sí me acuerdo el teléfono de mi casa. Era 700-177. Ay. Esa era la línea de teléfono fija de mi casa. Ya no existe, por eso la doy ahora. Y llamabas con el prefijo. Si llamabas desde la ciudad de Quito, con el 07. ¿Mm? Así, claro, porque ya es de provincia. Entonces, ese era tu número
1: de teléfono. A pesar de que de aquí, tu número de teléfono.
0: Mi teléfono aquí, de aquí sí me acuerdo. Espérate, déjame acordarme. Me voy a acordar.
1: ¿Qué piensas decir? 0958.
0: No, ese no. Esa es una de las cosas que ya dejaron de existir. Hay algunas otras cosas. Por ejemplo, ya nadie te paga con un cheque. Muy pocas personas. Creo que solamente las empresas te pagan. Ni siquiera las empresas.
1: Ya ni empresas pagan.
0: Ya quedó en el olvido.
1: Ya se olvidó eso de venga de 3 a 5 el viernes.
0: Es más, ahora ya no hay ni siquiera transferencias. Ahora pagas con tu teléfono. Si te descargas la banca móvil y tienes también la opción de pagar con tu teléfono, acercas tu teléfono y haces los pagos.
1: O el QR.
0: El código QR también.
1: Y la tarjeta del conchito.
0: La tarjeta de presentación, esa que antes mandabas a hacer. Ibis Vega, conductora de radio y televisión. Ahora nada, mandas un QR y ya. Y te buscan en Instagram.
1: Compartes tu perfil de Instagram.
0: Exacto. Esas son las cosas que yo recuerdo que antes estaban vigentes y ahora no lo están. Cuéntanos tú qué es lo que recuerdas de tu juventud que ahora ya no se usa. 098-2101-638. Mientras ustedes recuerdan o buscan en sus recuerdos cuáles son las cosas que utilizaron y que ahora ya no están en vigencia, nosotros preparamos la cabina para recibir a nuestros invitados.

0: Estamos ya de regreso y listos para darle la bienvenida a nuestra invitada. Nos encanta que nos visite porque nos trae buenas noticias acerca de lo que se está haciendo en cuanto al cine en nuestro país y más aquí en nuestra ciudad. Se trata de Lisandra Rivera. Ella es cineasta y productora, actualmente es la directora del Festival Internacional de Cine Documental Encuentros del Otro Cine. Además, ha estado a cargo de la dirección de producción de varias películas de ficción de relevancia en el Ecuador. Es lindo recibirla porque nos trae novedades de lo que será esta nueva edición. Hola, Lisandra, qué gusto tenerle nuevamente aquí en el programa.
1: Hola, ¿cómo estás? Me siento muy rara con esto.
0: Sí, pero... te lo quieres quitar, no pasa nada.
1: Todo bien.
0: ¿Cómo estás?
1: Gracias por la invitación. Muy bien.
0: ¿De dónde nace este festival de cine? ¿De dónde nace justamente la propuesta de reunir varias películas que es el encuentro de otro cine?
1: Pienso que de una necesidad, tal vez, ¿no? En donde pensamos que era una buena idea poder mostrar lo que está pasando en otras latitudes y también incentivar a que las personas que se dedicaban al audiovisual en ese entonces filmen también nuestras realidades. Creo que por ahí nace la idea.
0: ¿Este festival tiene cuántos años, Lisandra?
1: Esta es la edición número 25.
0: ¡Wow! Eso quiere decir que antes no había streaming, no había la inmediatez, no había esta forma rápida de conocer qué películas estaban estrenándose, sino que tenías que esperar bastante tiempo para conocer lo que estaba pasando en otros lados del mundo.
1: Claro, pero tampoco tanto, porque te cuento que las películas que, por ejemplo, vienen al festival son películas muy particulares y son películas que no suelen, aún en estos tiempos, estar en streaming, porque son unas iniciativas o películas más pequeñas a veces también, o muy personales, o también más, pequeñas tal vez sería la característica, pequeñas en términos de grandes fondos, ¿no? Uh-huh. Porque también tenemos documentales importantes, grandes, con mucho financiamiento, que sí podrían estar en streaming, pero no es la realidad de todas. Uh-huh. Entonces, por eso es que es un festival y es como una fiesta, porque es una especie de sobredosis de cine documental y de películas que si no las ves en el festival, difícilmente las vas a encontrar.
0: Es un encuentro, además, para ver otras propuestas, Lisandra, porque yo digo, el cine es tan amplio, hay tantas propuestas que finalmente el encontrarnos en estos puntos, desde el 23 de septiembre hasta el 4 de octubre, aquí en la ciudad de Quito, nos da la posibilidad de lo que tú dices, probablemente ver una película que no vamos a poder encontrarla en ninguna otra parte.
1: Sí, tal vez de ahí viene el nombre, Encuentros del Otro Cine. Siempre lo pensamos o lo soñamos como un lugar de encuentro, ¿no? Que es el cine tal cual, ¿no? Que es un lugar donde vas en una caja oscura, ¿no es cierto? Donde tienes la experiencia de ver una película. Y por eso también surge la palabra de encuentros, ¿no? Encontrarnos para ver una misma película. Y también estar juntos, comentarla, reflexionar, que es un poco el encanto que tiene ir al cine, ¿no?
0: Comentar acerca de lo que vimos. ¿Cuántas películas estarán en esta edición del festival que arranca el 23 de septiembre, como les digo, aquí en Quito, y luego tendrán también la presentación en Guayaquil? Pero ¿cuántas películas forman parte de este encuentro de este año?
1: Sí, en total son 71 películas, ¿no? Internacionales son 43 y nacionales 28. En el Ecuador se está produciendo muchas películas últimamente. Este año tenemos muchos cortometrajes, por ejemplo. El año pasado tuvimos 12. Este año tenemos 18 largos y 20 cortos.
0: ¡Wow!
1: Y la verdad es que... es un momento, digamos, importante en el cine documental en los últimos años en Ecuador, quiero decir. Es importante porque hay muchas expresiones de películas y temas y temáticas que comparten los cineastas con nosotros. Cada año se hace más difícil, te cuento, porque...
0: lo sé.
1: Porque tenemos a veces demasiadas propuestas y bueno, después de ya bastantes años tenemos un comité de curaduría que le toca elegir también entre las propuestas que nos llegan. para escoger. Y es un trabajo muy, muy, muy difícil porque... bueno, pero es bueno porque hay un crecimiento en la producción del cine. A su vez, claro, se nos hace más difícil a nosotros para escoger las películas.
0: Ahora, Lisandra, para las personas que nos están escuchando, que no conocen cuál es el formato de un documental, ¿qué es lo que van a encontrar en estas películas? Porque no es una película como quizás estamos esperándola, sino más bien tiene características específicas el documental.
1: Sí, tienes razón. A ver, es difícil precisar porque el cine documental ha evolucionado mucho en los últimos años y existen películas de, yo siempre digo, de toda índole, uh-huh. pero quiero decir que se conjugan temáticas que abarcan muchos temas, desde lo íntimo, lo personal, hasta películas, digamos, sobre temas sociales, la lucha, derechos humanos, que son tan importantes, también muchas películas también que hablan sobre la memoria, y eso se conjuga con las diferentes formas, porque también el cine documental a lo largo de estos años, de la narrativa tradicional que conocíamos de un cine documental ha evolucionado mucho. Entonces hay unas expresiones artísticas bellísimas con formas híbridas, documentales, ficción, o también más, más estéticas, más lúdicas, en fin. Entonces, lo que sí van a encontrar, en definitiva, es información nueva, expresiones nuevas. Yo creo que la gente que se engancha mucho con el Festival EDOC es gente muy curiosa, sí. y que una vez conoces un documental artístico independiente, es como que tienes que regresar, ¿no? Cada película es una sorpresa.
0: Y justamente son 25 años, 25 ediciones que nos dan la posibilidad de mirar hacia el camino que han recorrido con este festival. En estas ediciones y en las ediciones anteriores, EDOC ha presentado cerca de 350 películas ecuatorianas y se ha convertido en un espacio fundamental para la circulación y encuentro del documental producido en el país. Es decir, que muchos productores, que muchos escritores, que muchos cineastas están esperando este encuentro para poder proyectar sus películas, para que sean una de las escogidas dentro de ese mar de propuestas que existen ahora en nuestro país. No te vayas, porque en el siguiente bloque les vamos a decir cómo ustedes pueden hacer para ir al festival. ¿Qué es lo que tienen que hacer? ¿Dónde pueden encontrar las entradas? ¿O qué hay que hacer para participar? Ya les contamos luego de esta pausa.

0: Las 15 horas con 28 minutos. 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

0: De regreso ya, hoy les estamos contando lo que pasa en nuestra ciudad y algunas datos importantes sobre el Festival de Cine Documental que se va a realizar en nuestra ciudad. Hoy nos acompaña Lisandra Rivera, ella es justamente quien está a cargo de la organización de lo que será este gran evento y que nos convoca a todos, porque finalmente las cosas que se hacen aquí en el Ecuador debemos empezar a apreciarlas, a verlas, para poder entender también cómo se mueve el cine aquí en nuestra ciudad. Lisandra, te decía, ¿cuándo arranca y cómo puede hacer la gente para ir al festival?
1: Claro, mira, el Festival EDOC se inaugura este 23 de septiembre.
0: La próxima semana,
1: La próxima semana, un miércoles. Y los boletos, que es gratuito, pero los boletos hay que descargarlos del Teatro Capitol, porque vamos a estar en el Teatro Capitol. Entonces, básicamente les digo que tienen que entrar a nuestras redes sociales o al Teatro Capitol o a las nuestras, festivaldoc.org, y ahí encuentran el link o el enlace para poder descargar el boleto. Es completamente gratis, pero hay que apurarse porque ya se están acabando.
0: Oh, y eso es importante porque nos permite ver de esta gran oferta de documentales. Me decías que hay muchos documentales ecuatorianos, que ha sido súper difícil la tarea de escoger cuáles van a estar proyectándose durante estas fechas, pero que hay algunos que son cortometrajes, que son de corta duración, y hay los largometrajes que ya duran un poco más de tiempo. ¿Y cuántos son los cortos que estarán en este festival?
1: Ecuatorianos tenemos 20, porque esto incluye 8 cortos que vamos a mostrar dentro de una retrospectiva de Mónica Vázquez, que es una realizadora documentalista ecuatoriana que filmó en los años 80. Entonces vamos a enseñar estas películas, que son muy bonitas porque filman el Ecuador en esos años, en muchos territorios en el país y también en fuera del país. Es una compilación, digamos, ¿no?, de estos trabajos que se llama retrospectiva. Mónica Vázquez va a estar presente en la sala para conversar con el público y presentar sus trabajos. Y adicionalmente el resto son cortometrajes que vienen de todo el Ecuador. Son muy, muy bonitos, algunos son más pequeñinos, otros duran 20 minutos, y lo que hacemos es que los agrupamos, ¿no? Es decir, ponemos uno de 20 minutos con otro de 7, con otro de 8, y puedes ver 3, 4 en una sola función.
0: Qué buena opción. Ahora, Lisandra, yo te decía, hay un evento previo a lo que será el festival y es Antología EDOC, donde están cuatro documentales que ya se hicieron, que ya se proyectaron, pero que los traemos nuevamente a la memoria.
1: Sí. Sabes que tuvimos esta colaboración con la Cinemateca Nacional para presentar 24 funciones, con películas ecuatorianas, y tuvimos unos colegas muy cercanos al EDOC que entre todos escogimos unas películas representativas que han tenido mucho éxito a lo largo, digamos, de los 25 años del EDOC, y las hemos puesto gratuitamente desde hace 2 meses. Empezamos en la Casa de la Cultura y también en algunos núcleos en el país, y también con réplica en el Manzana 14 de la Universidad de las Artes en la ciudad de Guayaquil. Y eso ha funcionado muy bonito porque hemos podido rever películas muy hermosas ecuatorianas que se hicieron hace 10, 15 y un poco más de años.
0: Están ahí Abuelos, está Con Mi Corazón en el Jambo, que es de María Fernanda Restrepo, la entrevistamos hace poco aquí en la radio. Está La Muerte de Jaime Roldós, que es una gran oportunidad para conocer esta historia, y justamente Lisandra es parte de esta gran propuesta. El Grill de César también está ahí, y tenemos Guañuna, que es también otro de los documentales que se proyectan previo a lo que será el festival. Ojo que ustedes pueden ir porque después ya del 25 arranca como tal el festival y ya no podrán apreciarlas, así que hay que darse prisa. Descárguense el ticket del boleto para que puedan ir. ¿Dónde se van a proyectar todas las películas, Lisandra?
1: Ok, después de la inauguración el día 23, este próximo miércoles, el día 25 arrancamos con la programación en pleno, y vamos a estar en nuestras sedes de siempre, que son el 8:30 en el barrio La Floresta, en el Incine, también en La Floresta, el Incine Universitario. Vamos a estar en la Sala Azul, Sala Sur en la Flaxo. Ajá. Y también en la Cinemateca Nacional, en la Sala Alfredo Pareja. Eso en la ciudad de Guayaquil.
0: Ahora,
1: de Quito.
0: ¿En Guayaquil?
1: En la ciudad de Guayaquil. Perdón el lapsus, ya me estoy adelantando. En la ciudad de Guayaquil vamos a estar en la Sala Manzana 14 de la Universidad de las Artes, en la Biblioteca de la Universidad de las Artes. También vamos a estar en lo que se llama el Salón... olvido el nombre, pero es una salita pequeña, salón, me parece que se llama Patrimonial. Uh-huh. Sí, en la Manzana 14, y también unas cuantas funciones en la Biblioteca Nacional, y la inauguración en Guayaquil es en la plataforma MAC al aire libre este año.
0: En el MAC, qué bonito encontrarnos y sobre todo conocer todo lo que se hace en el mundo en cuanto a documentales. Le preguntaba yo a Lisandra cuántos países, me decía Ibis, vienen de muchos lugares del mundo. ¿Cuáles los que recuerdas y que nos quieres decir o nos puedes adelantar, Lisandra?
1: Bueno, como siempre tenemos, o sea, la lista es larga, porque además muchas películas son coproducciones entre varios países, ¿no? Entonces tienes una película que es de Francia, Estados Unidos, Camerún y España. Pero te puedo decir, claro, que tenemos unas propuestas muy, muy hermosas, diversas, ¿no? Por ejemplo, tenemos una película austriaca que viene el director, además, que es una película sobre el dilema, digamos, de la eutanasia, que es muy, muy bonita, muy profunda, muy interesante, y el director va a estar aquí. Y también tenemos otro invitado, y así aprovecho, que viene de Francia, pero es de origen checheno, en una película también con múltiples nacionalidades, que habla también del tiempo, del tema del arraigo, ¿no?, de la tierra, justamente de esta diversidad de países de donde uno es, ¿no? Porque uno puede ser de muchos lugares, así como las películas, ¿no? Son películas muy, muy hermosas. Se llama Imago, ajá, la película de el francés, y también la otra película del austriaco se llama Luz Verde. Son dos temas como muy interesantes, muy profundos, y tenemos la suerte que los dos directores van a estar presentes. Obviamente los directores de las películas nacionales, que por cierto son 8 largometrajes ecuatorianos, también van a acompañarnos a presentar sus películas y a hablar con el público. Entonces, cuando vienes a ver la película ecuatoriana, el director está presente en la sala, puedes hablar con él, hacer preguntas, y esto es muy rico porque tienes como un entendimiento más profundo también de la propuesta que hacen con su película, ¿no?
0: Y además que esto abre la posibilidad a colocar a nuestra ciudad como un punto donde podemos mirar el cine, donde podemos ver los documentales, y la gente que nos visita, los directores, también se enamoran de este país. Entonces, es un ganar siempre, Lisandra. Es esta propuesta para poder ver lo no comercial dentro del cine, lo que se produce aquí en el Ecuador, la cantidad de gente que se enamora justamente del cine y de cómo quieren mostrar lo que pasa socialmente a través de estos documentales. Entonces, esto es como lo decía al inicio Lisandra, esto es como una fiesta del cine.
1: Es tal cual, o sea, es justamente lo que es un festival, ¿no? Es decir, yo invito al público a que también puedan comprar el pasaporte, que es un pase que te permite ver todo el festival.
0: Wow.
1: Sí, entonces tú puedes ahí como un poco hacerte tu cronograma, y cuesta $25 y puedes ver todas las películas, pero claro, previo a intercambiarlo por un ticket, por un tema de cupos en la sala, porque se llenan las salas, y puedes escoger también una variedad, y entonces puedes hacer una especie de viaje o celebrar la fiesta con nosotros, de tener unos 10 días viendo películas documentales, que son sin duda películas muy hermosas y muy alternativas a las del circuito comercial.
0: España, Argentina, Estados Unidos, México, Ecuador, Francia, y a todos los creadores de estos documentales y también los directores, conocer la historia de primera mano y saber qué hay detrás de todo esto, porque los presupuestos a veces son tan poquitos, pero los cineastas son tan recursivos que finalmente nos ofrecen estas posibilidades bonitas de entender socialmente también aquello que nos duele, aquello que nos pasa, lo que no lo podemos expresar fácilmente, a veces con un documental lo entendemos mucho mejor. Y son, como decía Alessandra, temas de conversación. El cine nos permite eso, conversar. ¿Con qué nos quedamos de la película? ¿Con qué nos quedamos del documental? Y luego decimos, sí, yo también creo eso. Este de la eutanasia me queda así sonando, lo quiero ver. Así que vamos a estar pendientes, Lisandra. Recordémosle cuál es la página o dónde deben hacer para adquirir la entrada, para inscribirse y tener la entrada.
1: De acuerdo, en las redes sociales pueden buscar el Teatro Capitol, o mejor aún, en nuestra página web,

0: con la película inaugural.
1: Uy, eso será el 23.
0: El 23 en el Teatro Capitol.
1: Hay que descargarse ahora mismo. Vámonos a la página y también búsquenlos en redes sociales para que puedan tener más información. Festival edoc.org, así lo pueden encontrar en la página. Y por supuesto van a tener también la opción de mirar qué otras propuestas hay y quedarse con alguna de ellas si es que no pueden tener el pasaporte. Lisandra, siempre es lindo volver a tenerte en este espacio, hablar del cine y hablar de este festival, donde seguramente muchos nos vamos a encontrar y vamos a ver estas propuestas de documentales. Gracias.
0: Esperamos.
1: Así será. Y hacemos una pausa. Ustedes pueden escribirnos al 098-2101-638 si quieren conocer más detalles acerca de esto que pasa en nuestra ciudad.

0: Bienvenidos a aquellos que recién están en la 102.9 Mi Vivi. Recuerda, descárgate ya la aplicación para tu celular MQ Radio 102.9. Y les planteé cuál era nuestro tema de hoy al inicio del programa. Y es, ¿qué cosas recuerdas de tu infancia o de tu juventud que sientes que pasaron de moda? Algunas las decíamos aquí con George, que estábamos recordando algunos juegos que ya no están actualizados. Quienes jugaron con canicas, con tazos, con el trompo, y ahora los vemos muy poco, solamente cuando vienen las fiestas de Quito. Es bueno volver a recordar, y déjenme decirles que el juego tiene un papel fundamental en nuestra vida, porque a través del juego nosotros aprendemos acerca de la resolución de problemas. Los niños que jugaron con estos muñequitos a enterrarlos. ¿Recuerdas que antes habían estos juegos cuando tenías hermanos mayores, sobre todo, que tus hermanos cogían tus muñecos y los ponían arriba del árbol? Entonces, ¿qué es lo que tú hacías? Buscar la forma de bajar a tu muñeco del árbol. Y eso es resolución de problemas. Desde muy chiquitos aprendemos a resolver esos problemas, cosas pequeñas que después en la vida de grandes, de adultos, sabemos o tenemos al menos la intuición de cómo hacerlo. Pero cuando no hemos tenido la posibilidad de jugar, de enterrar, de escondernos, de buscar cómo escapar de los hermanos mayores, nos queda muy difícil con las generaciones actuales. Así que por eso hay que volver a mirar los juegos tradicionales. Y con relación a esta pregunta, Mimoni ya nos escribió y nos dice que hay una lista interminable de cosas que ya no se usan. Por ejemplo, nos dice, primero, qué gusto saludarles, Mimoni, gracias. La máquina de escribir, es cierto, yo ya no he visto máquinas de escribir, ahora todo es la computadora, absolutamente todo.
1: Yo tengo una en la casa.
0: Yo tenía mi máquina de escribir. Voy a buscarla porque debe ser ahora una reliquia. Las calculadoras todavía se siguen usando, Moni. Todavía en los colegios les piden calculadora. Dice, las cocinas de Kerex. Uy, esa sí ya no hay. Los hornos andino. Uy, ¿quién tuvo un horno andino? Las televisiones en blanco y negro. Ahora todas son Smart TV. Los Betamax. Uy, ¿quién alquiló películas de VHS? Tú no eres de la generación de VHS, tú ya llegaste al CD.
1: Sí tengo unos VHS.
0: ¿Sí? Wow.
1: Tenía una película del diario Hoy que decía Fantogato.
0: Ay, la rocola también se quedó ya como algo de una antigüedad, donde encuentras un restaurante, un bar o algún lugar que tenga una rocola y busques una moneda para poner la canción que te gusta. El carbón para las planchas, también, Moni, estoy de acuerdo, ya no, ahora todo es más práctico, necesitas electricidad para todo. ¿Cuáles son tus recuerdos con este tema? Me encantaría que nos escribas, que nos cuentes a través de nuestra línea 098-2101-638, y dentro de un ratito también vamos a sortear dos pases más para que vayan al Global Coffee, que está hermoso. A ver, cuéntemelo todo, señor George Vázquez, dígalo.
1: Tengo una duda.
0: A ver, ¿cuál es esa duda?
1: En esas planchas de carbón, ¿no se quedaba el olor a carbón en la ropa?
0: No se quedaba el olor a carbón. Porque tú tenías un depósito en donde colocabas el carbón, lo que había riesgo de que se manche. Eso sí podía pasar, porque un pedacito de carbón que salte por ahí y que le caiga la prenda blanca, olvídate. Pero lo que hacías es colocar el carbón, dejar que se caliente la plancha y eso no se movía. Entonces estaba todo listo, porque así se iba calentando esta placa para que al pasarle por el pantalón, que antes tenían una línea perfecta los pantalones, y con eso se planchaba, ¿no? Ahora ya tiene es la plancha de vapor, la plancha eléctrica, hay algunas inalámbricas, una pasadita y ya está planchado. Y lo loco es que hay generaciones que ya no planchan, que te dicen, no, ya para qué, no se plancha la ropa.
1: Sí, soy.
0: A mí no me gusta. Yo sí creo que hay cosas que se deben planchar. O sea, sí, las camisetas quizás un poquito de estirarlas y ya puedes doblarlas, pero hay otras que hay que plancharlas.
1: O sea,
0: no se vaya a poner ese pantalón todo arrugado, no. Estos chicos de ahora que no quieren ponerse los planchaditos los pantalones. A ver, escriban al 098-2101-638 mientras les seguimos contando cuáles son esas cosas que ya pasaron de moda, que se quedaron en el recuerdo se quedaron en eso que nosotros, ah, mi abuela hacía eso, mi mamá también. Y nosotros, no, ya no. El teléfono es uno de esos, el teléfono fijo. También las cartas, dejamos de escribir cartas a mano. Muy pocas personas lo hacen. Revelar las fotos. Ya todas las fotos están almacenadas en nuestro teléfono. Ya no hay álbum de fotos. Yo todavía tengo álbum de fotos. No lo he hecho hace mucho tiempo. Me encanta tener impresas las fotos para poder verlas cada vez que quiero recordar momentos bonitos. Grabar canciones de la radio en un cassette. Gracias por estos recuerdos. Nosotros esperábamos que salga la canción que nos gusta y justo cuando salía la canción, el locutor ponía algo en plena canción para identificar de qué radio era. No se hace eso. Y también habían estaciones de radio que te decían, este es el momento para que grabes tu canción, porque era la que no iba a tener... Ah, ya le arruinaste a la canción. Sí, sí, tú eras el que ponía ese pisador. Otra de las cosas que nos dicen aquí, dice justamente, cruzar los dedos para que el locutor no hablara encima de nuestra canción favorita. Levante la mano quien vivió eso al 098-2101-638. Ahí había, claro, el locutor que siempre arruinaba las canciones que queríamos grabar. Y no solamente han cambiado los objetos, también cambiaron algunas costumbres. Hubo una época en la que visitar a un amigo simplemente llegábamos a su casa para saber qué estaba haciendo alguien. Había que preguntarle y si queríamos escuchar una canción, muchas veces esperábamos que sonara en la radio. Hoy tenemos fotografías instantáneas en el celular, mensajes que llegan en segundos, música prácticamente ilimitada y podemos saber qué está haciendo alguien, aunque esté al otro lado del mundo. Pero hay algo curioso. Que una costumbre pase de moda no significa que deja de tener valor en nuestra memoria. La psicología ha estudiado cómo los recuerdos de la infancia y de la juventud pueden estar muy ligados a nuestras emociones, personas, lugares, canciones, experiencias. Por eso, basta escuchar una canción, encontrar un objeto guardado o un cajón y volver a indagar en nuestro pasado para que aparezcan los recuerdos que nosotros creíamos olvidados. A ver qué dicen por aquí, tengo mensajito. Hola Ibis, yo recuerdo los ñocos con bolas de pingar, que consistía en varios hoyos en la tierra, siguiendo un camino irregular. Lo jugaba en la escuela. Uy, estos son recuerdos. Yo recuerdo también intercambiar cromos, tener los tazos y aprender a lanzar para que los otros salieran de la circunferencia que se dibujaba, ya sea en la vereda o también que se dibujaba en la tierrita. Y ahí era donde jugabas con tus amigos. Dice... La kermés en los colegios, las funciones de cine para sacar fondos, irnos de caminata todos los guambras, reunirnos para decorar en las fiestas de Quito. Antes se vivía esto en forma colectiva. Llamar a los amigos, llamar a los vecinos, las serenatas. Cuando tú le pedías a tu amigo que medio cantaba bien para que vaya a cantarle una canción a la chica que te gustaba. ¿No viviste esto? Qué pena me da tu caso. No, ¡qué ya, pena!
1: Yo fui de los que enviaba el enlace de YouTube. Esto te dedico.
0: ¡No! ¡Oh! ¡Enlace de YouTube! ¡No! Yo recuerdo que a mi hermana mayor le iban a dar serenatas. Y de verdad que cantaban súper lindo. Entonces yo me despertaba y le despertaba a mi hermana. Le decía, llegaron los cantantes. Y era porque le iban a dar una serenata. Esos momentos bonitos. Ese reunirte también para poder armar el pesebre, armar las fiestas de Quito, jugar hasta altas horas de la noche, quedarte hasta las 10, 11 de la noche en la calle, jugando pelota a las quemadas, a lanzar el balón hacia el cielo y decir todos los países del mundo. Y quedarte también donde la vecina, porque ella te conocía, porque ella te recibía y te tomabas un cafecito, unas empanadas, unos maduritos fritos deliciosos. Esos son los recuerdos de la niñez. ¿Qué es lo que tú crees que ha pasado de moda y te gustaría traer a tus recuerdos? Cuéntanos a través del 098-2101-638.

0: las 16 horas. Con un minuto. 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
1: 16 horas con un minuto, 9 incendios forestales están activos en el país este viernes 18 de septiembre. 5 de ellos se concentran en Pichincha. En esta provincia, los bomberos intensifican trabajos en el Cerro Casitagua y la Vicentina. También hay incendios forestales activos en Carchi, El Oro y Loja, que afectan zonas sensibles y han consumido decenas y hasta centenas de hectáreas. Marcamos ya las 16 horas con 2 minutos. La calidad del aire en Quito es aceptable, pese a los incendios forestales que se mantienen activos. Esto según el monitoreo de la Secretaría de Salud y Ambiente de este 18 de septiembre. Más de 2 millones de personas están bajo vigilancia permanente y 12.000 han tenido atención directa en caso de presencia de humo. La Secretaría de Ambiente monitorea la calidad de aire a través de las 9 estaciones de la red metropolitana de monitoreo. Con esto se intensifica e identifica la concentración de contaminantes y se evalúa las condiciones del aire ante posibles afectaciones por humo. Hasta aquí Noticias Express.
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0: gracias por estar en contacto con nosotros al 098-2101-638. Nos dejaban ahí algunos mensajitos con relación a nuestra pregunta del día. Y queremos también decirles que modernizamos la forma de movernos. 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Momento ya para darle la bienvenida a nuestra invitada y hablar de lo que pasa en los museos. Está Paulina Vega con nosotros y Quito ama los museos. Por eso les queremos invitar a un evento especial que se va a desarrollar en el Museo de la Ciudad. ¿Cómo estás, Paulina?
1: Hola, Ibis. Hola, ¿cómo están todos? Gracias por este espacio.
0: Vamos a hablar justamente del evento que tienen el día de mañana y que nos permite conectarnos con varias generaciones, hablar de lo que nos gusta, de nuestros saberes tradicionales, de recetas. ¿De qué se trata?
1: Bueno, Sabores con Historia es un recorrido que hemos preparado en donde la base fundamental es la conversa. Vamos a dialogar, vamos a hablar sobre cómo sabemos preparar aquellas recetas de la casa. ¿En qué nos solemos diferenciar también, ¿no? Porque a veces unos ponen unos ingredientes, otros. Pero un poco para llegar a puntos de encuentro, también proponemos que mientras dialogamos, comamos.
0: ¡Ay, qué rico!
1: Así es. Así que vamos a tener una serie de estaciones a lo largo de la visita, donde vamos a aprender a hacer, por ejemplo, ají de piedra.
0: Uy,
1: no sé si tú sabes, pero hay unas técnicas que nos han enseñado de cómo se tiene que hacer el ají en la piedra para que salga súper bien, que pique y tenga buen sabor.
0: Yo no conozco esas técnicas, quiero aprender esas técnicas para poder aprovechar mejor estas que son las piedras donde antes se molía justamente el ajo, se molía también el ají y luego formaba parte de las recetas. Pero seguramente de generación en generación se ha pasado estos truquitos para que el ají quede más rico.
1: Exactamente, y lo más bonita, digamos, sobre todo con este implemento que tal vez en muchas cocinas actualmente se esté perdiendo, pero dentro del museo hemos notado que en varias salas, digamos, el leitmotiv, la cosa que siempre está presente en los distintos siglos del recorrido, es la piedra de moler. Forma parte de esos saberes, digamos, de los primeros habitantes del territorio, se ha convertido en un instrumento de las casas para poder tener esos toquecitos que nadie más tiene. Entonces vamos, por ejemplo, a aprender a hacer ají y vamos a probarlo. Y para que no estén solito el ají con unas ricas papas.
0: ¡Oh! Así que vamos a hablar papas de las recién papas cocinadas, sí, con un ajicito. Yo heredé una de estas piedras de mi mamá y me encanta que ese haya sido un regalo porque ahora sé que tiene también un significado especial. Entonces, conocer estas historias y como bien lo dice Paulina, estos sabores con historia, parte de la conversación, del diálogo, a veces el mundo tan inmediato, la tecnología nos aleja de la conversación, nos aleja de preguntar, hay que saber preguntar. ¿Pero qué le echas? ¿Cuánto le echas? Porque recuerden que las mamás te dicen un poquito de esto, un poquito del otro, un poquito de esto. No tienen una receta exacta.
1: No, no hay una medida del poquito o del mucho.
0: El poquito o el mucho depende del gusto. Exacto. Entonces, hay que escuchar estas historias. ¿Dónde va a ser el encuentro y quiénes pueden asistir, Paulina?
1: Mira, este encuentro, como te dije, vamos a tener distintas estaciones, vamos a probar también algunas empanaditas por ahí, vamos a recibirles con una chichita, ¿ya?, que creo que es importante para hablar de los primeros habitantes, y luego las transformaciones del territorio. A partir de la comida hablaremos de la migración. Y también vamos a degustar un rico cevichocho. Todo esto hecho por nuestros visitantes, ¿no? Ese es el reto mañana. Aparte de la cocina, no sé si tú te acuerdas de en casa cuando estás con tus visitas. Entras a la cocina, empiezas mientras estás preparando algo, empiezan a picar y empiezan a conversar. Digamos que este recorrido intenta hacer eso. En las distintas cocinas, desde los primeros habitantes hasta el siglo XIX, queremos hacer como esto, ir picando y conversando y ver eso, ¿no? ¿Qué aprendemos?
0: Lo que yo he dicho siempre es que las mejores conversaciones se dan en la cocina. Tú puedes invitar a tus amigos a la casa, nadie se queda en la sala, nadie se queda en el comedor, todo el mundo va a la cocina a picar algo, a ver quién está preparando las empanadas, quién está haciendo el ají, quién está poniéndole algún ingrediente especial, para luego llevárselo a casa y empezar a prepararlo. Además que yo creo que hacer este recorrido en el museo tiene también una connotación especial, Paulina.
1: Por supuesto, lo que queremos también es reconocer que la gastronomía, las formas de preparar, forman parte de la cultura. Y que esas prácticas que tenemos acá nos han construido también como, en este caso, ciudadanos de Quito, como habitantes de Quito, como visitantes de Quito. Y por eso nos interesa mucho hablar a partir de la comida, no solamente de las prácticas, de la tradición o de aquellos secretos que encierra la historia, sino también hablar de cómo la ciudad se transforma a partir de las migraciones, de la más grande, que es a partir de la llegada de los europeos, ¿no?, en el siglo XVI, pero también cómo estos sabores se van integrando para dar paso a nuevas formas de entendernos a partir de la comida, de compartir estos conocimientos, de tener otros sabores y otras formas de preparación y degustación, ¿no?
0: Además, porque yo creo que en la gastronomía es donde nos encontramos. No importa de dónde vengas, cuando tú pruebas algo que te gusta, te enganchas y te quedas. Entonces, ya dejamos de hablar de los problemas que tenemos cada uno y más bien nos concentramos en aquello que disfrutamos. No te vayas, Paulina, porque quiero hacerles la invitación oficial para saber a qué hora hay que ir al Museo de la Ciudad. Debemos comprar entradas. ¿Dónde lo hacemos? Porque de lo contrario se van a perder esta experiencia. Yo no quiero perderme porque van a hablar también de la cocina, de la comida del siglo XV. Imagínense, hacer un recorrido por la historia. No se vayan, ya les cuento en dónde y a qué hora y dónde pueden adquirir también su entrada.

0: Estabas escuchando a Juan Luis Guerra con Tú tienes la llave en mi corazón, y tengo algunos mensajitos por aquí, la gente que está indagando en sus recuerdos. La comida también es parte de nuestros recuerdos, así que prestemos la atención a todo lo que pasa a nuestro alrededor, y más cuando tenemos eventos bonitos en nuestra ciudad. A ver qué nos dicen por aquí. ¿Extrañamos también el juego de las ollitas? Estoy de acuerdo. Yo cocinaba con mis ollitas, hacía la carne, hacía el arroz, hacía absolutamente todo y luego les invitaba a comer en mi mesa. Los jóvenes pretendientes hacían muchas piruetas para que una chica les acepte. Y también teníamos el juego del carnaval con harina. Los chicos abrían los hidrantes y nos metían en las piletas. Y nos manda también algunas fotitos de sus ollas y de sus cocinas. ¡Qué maravilla! ¡Qué lindo recuerdo! Y una colección de los primeros celulares. No saben todo lo que estoy viendo yo aquí en las fotografías que nos comparte Franklin. Gracias, amigo. Qué lindo que estés en sintonía de la 102.9. Y seguimos conversando con Paulina, que yo le decía, este recorrido es un recorrido por la historia. Y no solamente es hablar, sino preparar y comer, Paulina.
1: Claro, como te contaba, para nosotros es importante que el público, que los visitantes compartan sus saberes, compartan sus historias, porque de esa forma también se va construyendo la memoria de la ciudad, en este caso la memoria gastronómica. Y parte de este recorrido va a estar este espacio bien bonito donde vamos a hablar de las empanadas, que es algo emblemático aquí en la ciudad, y vamos a hablar del repulgue.
0: Que, tarea difícil.
1: Hay que aprender,
0: Pauli,
1: cómo se hace.
0: Tú que eres una conocedora de la historia, por favor, define la palabra repulgue.
1: Bueno, el repulgue en la empanada o la masa es la forma en que se cierra la tapita, digamos, de la empanada para que el relleno no se salga. Y es una forma de hacer con una técnica de ir doblando la masa por el borde, de tal manera que, aparte de que se cierra y que no se riega, el relleno queda de una forma estéticamente agradable a la vista, ¿no?
0: ¡Ojo! Cuando tienes práctica y cuando sabes hacerlo. Porque se inventaron algunas maquinitas para poder cumplir con esta función, cosa que no funcionó. Porque tenías una de estas cosas que ponías ahí la empanada y la cerrabas. Pero cuando la ponías a freír, ¡oh, sorpresa! El queso terminaba fuera. Y cuando haces un mal repulgue, se abre la empanada.
1: Así es, y todo el relleno queda por fuera. Hay varias técnicas, nos han contado que hay algunas. A mí me tomó algún tiempito aprender una de ellas, pero no está mal, la aprendí. Y creo que siempre es divertido aprender también eso, ¿no? Como las manos, esta forma de transformar los alimentos, de ir mezclando, forman parte también de ese saber, ¿no? Mientras vas haciendo este caminito en la empanada en el borde, vas conversando, poniendo cosas. Creo que eso es lo bonito de la cocina también, y es el espacio que queremos crear mañana con ustedes.
0: Escuchen esto, porque en las sociedades antiguas los participantes van a conocer la importancia de los productos como el maíz y las bebidas sagradas. En las sociedades antiguas esto tenía principal importancia. También van a acercarse a la tradición de la chicha, luego pasarán por el siglo XV con el ají de piedra, nos vamos al siglo XVIII con las empanadas de viento, y el siglo XX, la modernidad, las migraciones, las nuevas tecnologías y el intercambio de productos entre el campo y la ciudad serán el punto de partida para explorar las transformaciones de la alimentación. Y tienen una sorpresa que no les voy a contar, porque lo contrario, me mata la Pauli. Pero la cita es ¿a qué hora, Pauli?
1: Bueno, sí, les esperamos el día de mañana, desde las 5 de la tarde, en el Museo de la Ciudad, que está ubicado en la García Moreno y Rocafuerte. Y, bueno, esta actividad tiene un costo para toda la familia, es igual. Por favor, ingresen a la tienda en línea, que es fundacionmuseociudadquito.gob.es, y en la tienda en línea van a encontrar una pestañita que dice Sabores con Historia. El costo es de $8 para todos. Mañana también habrá un espacio de venta en la taquilla. Tenemos cupos limitados, así que si quieren asistir el día de mañana a pagar directamente en la taquilla, que vayan con tiempo, porque tenemos cupos limitados y ya se están agotando.
0: Pauli, eso quiere decir que si yo voy con dos personas, o sea, si vamos, qué sé yo, mamá, papá y dos hijos, ¿qué pasa?
1: El costo cada uno es de $8.
0: Cada uno $8. Así ojo es. Con esto, presten atención. La otra, siempre nos preguntan, ¿hay dónde parquear o cuál es la mejor forma para llegar al Museo de la Ciudad?
1: De hecho, la mejor forma para llegar al centro histórico es en metro ahora. Tenemos esa gran ventaja que nos permite conocer las calles del centro. A esa hora es bastante bonito. Pero sí van a ir en vehículo particular, la recomendación es el parqueadero de la Ronda, que es el más cercano.
0: Perfecto. Otra de las cosas, ¿cuánto dura el recorrido y es el día de mañana?
1: Es el día de mañana, el mañana sábado, que es un gran plan para fin de semana, un gran plan para sábado. Va a ser vamos a tener este espacio aproximadamente una hora y media, wow, máximo dos, si es que vamos desde las 5, 2 horas. La intención es que podamos visitar el espacio con calma y sobre todo hacer las actividades. Entonces, eso nos va a llevar tiempito, ¿no? El tiempo de las actividades, pero máximo 2 horas.
0: Tengo una pregunta por acá. Nos dicen si van a poder preparar el ají y si van a poder hacer esto de las empanadas.
1: Por supuesto, de eso se trata. Vamos a tener masa para hacer empanadas. Ustedes van a hacer sus propias empanadas. Vamos a hacer la prueba con el ají también. Se van a preparar un delicioso cevichocho y ahí cada uno va a contar su receta. Y luego el remate, que era la sorpresita que dijo Ibis que no les vamos a contar, no, pero sé que les va a encantar un postrecito al final.
0: Nos vamos a encontrar entonces en el Museo de la Ciudad. Ustedes aprovechen si pueden ir más temprano. El centro histórico está precioso. Hay algunos restaurantes, cafeterías. Hacen un poquito de tiempo, conversan y luego ya para la actividad específica se van al Museo de la Ciudad. Pero antes pueden comprar ya la entrada para tener todo listo y encontrarse con el grupo. Este recorrido es guiado.
1: Por supuesto, vamos a tener en las distintas estaciones, vamos a tener los mediadores. Y claro, y vamos a suscitar la conversa también con lo que ustedes nos van a contar.
0: ¡Qué bonito! Estas actividades y estas son las cosas que pasan en los museos. Siempre les invitamos a echar una miradita, a volver al centro, al volver a estos espacios que seguramente ustedes ya los conocen. Y dicen, ¿pero por qué voy a ir nuevamente al Museo de la Ciudad? Porque ahora estas exposiciones, estos encuentros, talleres, no son permanentes, son una oportunidad y van cambiando. Entonces, el pretexto es solamente encontrarnos en un lugar tan bonito como es el Museo de la Ciudad.
1: Así es, te cuento que los días sábados el museo tiene un horario extendido. Ya. Y por eso hemos procurado que una vez al mes tener una experiencia diferente, como tú dices, algo que no se va a repetir. Vamos a generar recorridos especiales. El último que tuvimos fue un recorrido al campanario y una visita al hospital con un personaje. Entonces estamos procurando que los fines de semana tengamos una oferta diferente debido al horario extendido.
0: Así ¿qué quiere decir el horario extendido, Pauli?
1: Mira, originalmente nosotros abrimos el museo hasta las 5:30 de la tarde.
0: ¿Ya?
1: Pero los días sábados nos vamos un poquito más allá hasta las 7 de la noche. El último grupo ingresa a las 6 de la tarde. Y procuramos que una vez al mes podamos hacer una actividad distinta para que el público que va al museo en ese momento encuentre esta otra oferta. Aunque tenemos también generalmente los días de horario extendido el sábado un vagón de sorpresas.
0: Uy,
1: eso pasa los sábados. Ustedes se van a encontrar, están ahí con su familia en la sala y de repente asoma un vagón con sorpresas para hacer actividades artísticas y encontrarnos también de otra forma con la muestra permanente del museo. Entonces, sí, son experiencias distintas, nunca son iguales. Y la intención de esto es que nos conectemos en distintos niveles con esto que ha sido, que forma parte de nuestra cultura y nuestra historia, sobre todo la memoria que vamos construyendo también de la ciudad.
0: Me gusta esta propuesta que viene desde la Fundación Museos de la Ciudad. Si ustedes quieren comprar el ticket, si quieren conocer más a través de Fundación Museos de la Ciudad, búsquenlos en las redes sociales y también en la página web para que puedan adquirir su ticket o, de lo contrario, vayan más temprano y pueden comprarlo. Pauli, muchísimas gracias por habernos acompañado y por hacernos esta invitación tan bonita para ir al museo.
1: Muchísimas gracias por el espacio y les esperamos. El museo igual está abierto de martes a domingo de 9 de la mañana a 4 y media de la tarde para que puedan visitar sus salas, sus exposiciones y su oferta.
0: Me encanta, y con eso nosotros nos quedamos: empanaditas, ají hecho en piedra, este cevichocho, solamente son las excusas para que nos encontremos en el Museo de la Ciudad.

0: Son las 16 horas con 30 minutos. 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

Regresamos siempre con las recomendaciones que nos hacen falta, porque modernizamos tu forma de moverte. 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Vamos con esta notita de actualidad porque creo que lo que hemos recibido durante las últimas horas es la prevención de incendios forestales. Y hay que prestarle mucha atención a esto porque lo que queremos es que no solamente hablemos del trabajo que hacen los bomberos, sino también hablemos de nuestra responsabilidad. Porque cuando vemos un incendio forestal, pensamos en el fuego, en el humo, en el trabajo de los bomberos para tratar de controlarlo, pero hay algo que muchas veces no vemos, todo lo que ocurre alrededor de ese fuego. Se queman plantas, se pierden espacios naturales, también se afecta la vida silvestre que depende de esos lugares para alimentarse, refugiarse y reproducirse. Tenemos un ejemplo muy cercano que hace poco se dio a conocer a través de la página Quito Informa. En medio del incendio que afecta al Cerro Casitagua, un oso andino fue visto el día de hoy en la zona de Rayo Cucho, en Calacalí, buscando alimento. El animalito fue observado en una hacienda del sector mientras se alimentaba de maíz, lo que la familia propietaria decía y que mantiene voluntariamente una parcela de este cultivo para que los osos andinos lleguen cada año, puedan encontrar alimento. Y debido a la cercanía del incendio, los guardaparques del Chocó Andino activaron el monitoreo y se instalaron cámaras trampa para conocer los desplazamientos de los ositos de anteojos. Aquí, en una de las imágenes que ustedes pueden ver a través de Quito Informa, van a ver justamente cómo este osito está caminando y alejándose del incendio forestal. Mientras nosotros vemos las llamas, los animales están perdiendo parte del espacio que conocen como hogar y tienen que desplazarse para encontrar alimento y refugio. El oso andino, además, es una especie nativa de los Andes y cumple un papel importante en el equilibrio de los ecosistemas. Por eso, prevenir un incendio no solamente evita que se queme un terreno, es proteger los árboles, las plantas, las fuentes de agua, animales y todo el ecosistema. ¿Qué es lo que podemos hacer nosotros? No realizar quemas de basura o maleza, no encender fogatas en zonas de vegetación, no arrojar colillas ni objetos que puedan provocar fuego, y si vemos humo o una situación de riesgo, reportar inmediatamente al ECU 911. Si encontramos fauna silvestre desplazándose por una zona afectada, tampoco debemos acercarnos, ni perseguirla, ni intentar alimentarla, porque cuando hablamos de prevención no estamos hablando solamente de evitar una emergencia. Hay que hablar de evitar una pequeña imprudencia que puede terminar afectando una parte completa de nuestra ciudad y de la vida que existe en ella. Ahora mismo el Cuerpo de Bomberos sigue haciendo su trabajo para apagar todos los focos, para poder controlar los incendios y sobre todo para darnos la seguridad. Hay mucha gente que vive alrededor y que debe salir de su casa y hasta que no esté completamente apagado no puede volver. Usar la mascarilla si es que está cerca de una zona de riesgo, eso es lo que nos han dicho el Cuerpo de Bomberos. Utiliza una mascarilla hasta que el aire nuevamente sea libre y limpio para poder respirar. Y si es que tú ves que hay un foco chiquito que nuevamente se está activando, el ECU 911 ahora recibe todas las llamadas para poder
controlar y evitar cosas mayores. Recomendaciones que no podíamos dejar de lado porque, debido a la situación, durante toda la semana se han vivido incendios en varios lugares. No solamente hablamos de Calacalí, de la mitad del mundo, hablamos también de la Vicentina, hablamos del sur de la ciudad y de algunas zonas rurales. Evitemos la quema a cielo abierto, evitemos quemar la basura. Eso está en la ordenanza municipal. Hay sanciones. Por lo tanto, no caigamos en esto. La tentación de quemar algo porque nos estorba o porque creemos que es la mejor manera de deshacernos de la basura. Eso no está permitido y con eso evitamos también más incendios forestales. Y después de esta recomendación, quiero decirles también a ustedes que pueden seguir escribiéndonos para participar con nuestro tema del día. ¿Qué fue lo que les planteamos el día de hoy? Les preguntamos, ¿qué cosas recuerdas de tu infancia o de tu juventud que sientes que ya pasaron de moda? Por aquí tengo algunos mensajes, algunas personas que ya nos escribieron al 098-2101-638 y que siguen escribiendo para decirnos qué cosas desaparecieron, ya no las tienes. Ahí hay algunas. La máquina de escribir, ya no la utilizamos como se utilizaba antes. El teléfono fijo, ahora cada año se actualizan los teléfonos celulares. Por aquí, espérame que yo estaba buscando algunos mensajes que me llegaron antes de que les contara de la campaña de prevención y de protección. A ver, dame un segundo, que tenía por aquí algunas personas que me escribían. Ajá, ay, ya no la encuentro, pero la voy a buscar porque yo sigo interactuando con ustedes. Mientras, nos visitan en las redes sociales, @MQDigitalPlus, y por supuesto te descargas nuestra aplicación. Estamos listos para llevarte también a uno de los lugares bonitos de nuestra ciudad. Ya te decimos a la vuelta de la esquina qué es lo que puedes encontrar para comer rico, para visitar un museo, para llevarte una artesanía. Hay tanto por ver que hoy te lo contamos.

0: Estamos ya de regreso y en esta parte final del programa, conversando con nuestros amigos que nos sintonizan y que por supuesto participan de nuestros temas del día. Ya me llegó por aquí un mensajito, déjenme que lo voy a leer. Tiririrín. Está Jimmy, uy, Jimmy, te pasaste, Jimmy. Nos manda por aquí un dulce de tres leches, unas empanadas de viento y nos manda algo que está por ahí. Feliz fin de semana, querida Ibis. Recordemos a quienes vivimos en la maravillosa década de los 80. El estilo extravagante que se destacó en la moda, así como en la música y la comida. Tienes toda la razón, mi Jimmy, y gracias por estar pendiente de nuestros temas del día y también de compartir qué es lo que tú tienes ahí en el valle, en esta zona tan bonita donde hay aguacates, limones y recetas que son imperdibles. A la vuelta de la esquina, para cerrar este programa y decirles a dónde podemos ir, porque hay lugares que están en el centro de Quito y que vale la pena volver a reconocer. Si vamos a ir a esta actividad que se realiza en el Museo de la Ciudad, podemos aprovechar para hacer una parada en este espacio que yo les voy a contar. Nuestra ciudad cuenta a través de pequeños negocios, sus artesanos y esas propuestas que convierten este paseo en una experiencia diferente. Hoy les quiero llevar a la casa, al Arte Casa Váscones, un espacio de artesanía ubicado en la calle Galápagos, entre Venezuela y Vargas. Actualmente forma parte de la Ruta Basílica, una iniciativa que reúne emprendimientos y negocios de esta zona para que quienes recorren el centro histórico puedan descubrir estas experiencias. Es interesante ver cómo las artesanías han ido evolucionando también. No hablamos solamente de cosas bonitas, hablamos cosas que tienen historias. Hay piezas que hablan de la labor que realizan las manos de los artesanos, la creatividad, el conocimiento, esto que se pasa de generación en generación. Hay también otra forma de recorrer la ciudad y es con estos negocios chiquitos. Pensamos que para hacer turismo tenemos que buscar un lugar lejano cuando podemos empezar a caminar nuestras propias calles, entrar a un negocio que no habíamos visitado, conversar con quien está detrás del emprendimiento, descubrir cuándo fue creado y qué es lo que podemos llevarnos de esta tienda. Arte Casa Váscones es una de esas paradas que podemos incorporar en el recorrido hacia el centro histórico, especialmente ahora que la Ruta Basílica conecta diferentes propuestas de gastronomía, café, chocolate, heladería, productos tradicionales y artesanías. Así que si se animan y quieren caminar y ver con otros ojos el centro histórico, a la vuelta de la esquina les invito a que vayan a Arte Casa Váscones y aprovechen. Si quieren vivir también la Ruta de la Basílica, está abierta. Quito Tour Bus también les ofrece algunas propuestas para ir al centro histórico y sobre todo compartir con la familia, a tus hijos, a tus tíos, a tus primos, a quien quieras llevar. Vayan, recorran la ciudad y quédense un ratito en la Plaza Grande, en la Plaza de San Francisco y por supuesto en estas actividades o talleres que se hacen específicamente algunos días del mes de septiembre en el Museo de la Ciudad. A ver, ¿qué me dicen por aquí? Ah, ya mismo es mi cumpleaños, nos dice Jimmy, te espero para celebrar. Uy, teníamos invitación completa con George y con Dani para ir y celebrar el cumpleaños de Jimmy. ¿Qué es lo que nos has mandado ahí? Ah, es un ají hecho en piedra. Gracias, Jimmy, nos manda ahí la receta. Y por acá están las empanadas de viento que decíamos y nos manda la foto de un cassette. Esas cosas que ya no las tenemos, ya no. Ahora tienes un USB donde archivas todo, ya no. ¿Dónde tienes tú?
1: Ya solo pagas tu membresía y ya tienes tu música.
0: iCloud.
1: Ajá, el Apple Music o el Spotify y todo eso.
0: ¿Y después cuando pierdes el teléfono te quedas sin playlist?
1: No, pues todo se guarda en la nube.
0: ¿Y si no tienes la nube?
1: Descargo el playlist en el teléfono.
0: ¿Y si no tienes el teléfono?
1: Ahí sí, acá.
0: ¿Cuál es el número de teléfono que tienes tú?
1: Serán.
0: Sí. ¿Tienes o no tienes? ¿Te lo sabes?
1: Sí, el mío sí me sé.
0: Ajá, ya. ¿El teléfono de tu mamá?
1: No me sé. Sé que acaba en 12 o 3. Es que tiene 2.
0: ¿El teléfono de tu papá?
1: Sé que acaba en 71.
0: ¡Dios mío! Antes cogíamos el esferito y anotábamos el teléfono. Sabíamos cuál era el teléfono, la dirección de la casa. Sabíamos qué había al lado de nuestra casa. Eso se nos está olvidando. Ya no tenemos agenda. Yo tengo una agenda. Tengo que escribir. No puedo solamente tener el teléfono. Eso no es posible.
1: En caso de emergencias llamo al 2-510-510.
0: O sea, llamas a la radio. Por favor, estoy perdido, vengan a buscarme. No, necesitas saber los números fundamentales. Número del papá, número de la mamá, número registrado el EQ911 y algún número de confianza, no puede ser. Ahora con el teléfono, ya déjame ver el número. Vas al teléfono y ahí está el número, no puede ser. Hay que ponerse pilas con eso, la memoria. Y eso solamente pasa porque hoy estábamos recordando las cosas que formaron parte de nuestra juventud, de nuestra niñez y que ya pasaron de moda. Dentro de esas, ahora llegó la banca electrónica, llegó la computadora, llegó la tablet, llegó el teléfono y algunas otras herramientas o objetos se perdieron porque ya no están más, dejaron de existir. Así llegamos a la parte final. Soy Ibis Vega y es un placer acompañarles hasta las 5 en punto de la tarde y dejarles con buena música. Nuestros colegas, nuestros compañeros están listos ya para llevarles el informativo. Mientras, les esperamos el día lunes. Disfruten de este descanso, de este fin de semana. Vayan, disfruten de los parques, de los museos, de los teatros. Hagan actividades al aire libre para que recarguen energía y nos volvamos a mirar. Nos volvamos a escuchar en la 102.9. Besitos a todos y el día lunes nos tomamos un café.

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0: Son las 6 de la mañana, con 3 minutos.
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0: Hola, ¿qué tal, mis centinelas? Buenos días. Es sábado 19 de septiembre del 2026. Una vez más, formamos filas frente a nuestros micrófonos para cumplir una misión: informar, orientar y servir. Desde la 102.9 FM, abrimos las puertas de Identidad Militar, un espacio donde la disciplina, los valores y el compromiso se encuentran con la ciudadanía. A todos quienes nos acompañan dentro y fuera del país, bienvenidos.
1: Buenos días, estimada audiencia, saludos inmensos, estamos listos y motivados para compartir 60 minutos de información sobre el trabajo que desarrolla el Ejército Ecuatoriano. Les saluda la soldada de Administración General Lechón Silvia y esta mañana estamos con cabina llena.
2: Así es, y como siempre les recordamos que también nos pueden escuchar a través de www.radiomunicipal.quito.gov.es. También nos encuentras en todas nuestras redes sociales: Facebook, Instagram, X, TikTok y en nuestro canal de YouTube del Ejército Ecuatoriano. Y pueden ser parte de Identidad Militar y conocer de cerca el trabajo que desarrolla el soldado ecuatoriano. Yo soy la soldado Erika Lagla y estoy muy gustosa de acompañarles esta mañana.
0: Compañeras, buenos días, sean bienvenidas. Y hoy tenemos un programa dinámico, de interés y lleno de contenido relevante en nuestro programa de Identidad Militar.
1: Y por supuesto, nos trasladamos hacia el pasado, donde vuelve a cobrar vida a través de la historia, la cultura y también aquellas leyendas que han pasado de generación en generación.
2: Porque cuando hablamos de Ecuador, no solamente se conoce recorriendo sus ciudades, también podemos conocerlo a través de personajes que dejaron una huella en nuestra historia.
0: Por supuesto, recordamos a personajes que destacaron en la política, en la literatura, la ciencia, el arte y la educación. Algunos son conocidos por todos y otros merecen que volvamos a hablar de ellos.
1: Así que hoy viajaremos por Guayaquil, Otavalo, Carchi, Quito, Ambato, descubriendo algunos de sus personajes más representativos.
2: Y empezamos por la región costera, por Guayaquil. Aquí aparece un nombre fundamental: José Joaquín de Olmedo.
0: Por supuesto, recordamos a José Joaquín de Olmedo, quien fue un poeta, también fue político y protagonista del proceso independentista guayaquileño. Olmedo representa esa combinación entre pensamiento, literatura y participación en la vida pública.
1: Y su legado literario también trascendió. Entre sus obras más conocidas está La Victoria de Junín, Canto a Bolívar.
2: Es interesante pensar que detrás de los personajes que hoy vemos en monumentos, calles y establecimientos educativos, existieron personas que participaron directamente en momentos decisivos de nuestra historia.
0: Por supuesto, mis centinelas, viajamos ahora hacia el norte, a la zona de Otavalo y de la actual provincia de Imbabura, para hablar de la memoria indígena andina, y aquí recordamos a Rumiñahui.
1: Por supuesto, Rumiñahui es recordado principalmente por su resistencia frente a la conquista española y se convirtió con el paso del tiempo en uno de los símbolos históricos de resistencia indígena del Ecuador.
2: Pero cuando hablamos de Otavalo, también hablamos de una identidad que permanece viva. Música, tejidos, comercio, lengua, vestimenta y conocimientos transmitidos entre generaciones.
0: Precisamente ahí está lo interesante. La historia no solamente permanece en los libros, también está presente en las costumbres de nuestros pueblos.
1: Y ahora seguimos hacia la frontera norte, hacia Carchi, una provincia que ha aportado importantes figuras a la vida pública, cultural y deportiva del Ecuador.
2: Y aquí podemos ampliar la conversación más allá de una sola figura, porque Carchi tiene una identidad construida por educadores, escritores, deportistas y ciudadanos que han representado a la provincia.
0: Incluso en los tiempos más recientes, el ciclismo ha convertido a esta provincia en una referencia deportiva nacional, demostrando cómo la identidad de una región también se constituye en nuevas generaciones.
1: Claro que sí, momentos que sin duda han moldeado la historia. Y para que ustedes sigan conectados con la actualidad y el quehacer de nuestra institución, les invitamos a visitar nuestra página web oficial www.ejercitoecuatoriano.mil.es y a seguirnos también en nuestras redes sociales. Estamos en X, Facebook, Instagram, TikTok y por supuesto en nuestro canal de YouTube, además también de nuestro canal de WhatsApp. Su interacción y apoyo son fundamentales.
2: Ahora nos vamos a la carita de Dios. Llegamos a Quito y encontramos a uno de los grandes representantes del pensamiento ecuatoriano, Eugenio Espejo.
0: Por supuesto, hablamos de Eugenio de Santa Cruz y Espejo, quien fue médico, escritor, periodista y pensador. Espejo cuestionó diferentes problemas en la sociedad de su época y defendió la importancia de la educación y del conocimiento.
1: Además, está estrechamente relacionado con los antecedentes del periodismo ecuatoriano.
2: También podemos dejar una reflexión. Una sociedad también se transforma con ideas, educación y ciudadanos capaces de cuestionar y buscar respuestas.
0: Y así, mis queridos centinelas, llegamos al final de nuestro primer segmento de Identidad Militar. Hoy viajamos por nuestro país sin movernos de nuestra cabina. Viajamos por Guayaquil, Otavalo, Carchi, Quito, recordando a personajes que hicieron historia.
1: Así hacemos una breve pausa, pero no se desconecten. Volvemos. Esto es Identidad Militar.
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1: Y estamos de vuelta, mis queridos centinelas, en nuestro segundo segmento de Identidad Militar. Gracias por continuar junto a nosotros en esta mañana de sábado. Continuamos con información que también puede ayudarnos a proteger nuestro entorno. Hoy queremos hablar de una problemática que requiere responsabilidad de todos. Y vamos a hablar de los incendios forestales durante la época seca.
2: Y así es, y cuando tenemos días secos, altas temperaturas, viento y vegetación con poca humedad, el riesgo de propagación de fuego aumenta, y muchas emergencias pueden comenzar por una acción humana que pudo evitarse.
3: Por eso la primera recomendación es sencilla: prevención. No encendamos fogatas en zonas de vegetación seca, no arrojemos colillas de cigarrillos, y evitemos de cualquier manera la actividad que pueda iniciar accidentalmente un incendio.
1: Y aquí surge una pregunta importante: ¿por qué debemos preocuparnos tanto por un incendio forestal?
2: Porque no solamente perdemos árboles, el fuego puede destruir hábitats, afectar a los animales, deteriorar el suelo, contaminar el aire y poner en peligro a poblaciones cercanas.
3: Además, nuestros bosques y páramos cumplen una función fundamental para el equilibrio ambiental y la conservación del agua. Proteger la naturaleza también es proteger nuestra propia vida.
1: Les pregunto a ustedes, y también es de imaginarnos, si estamos viajando y observamos humo proveniente ya sea de una montaña o de una zona boscosa, ¿qué deberíamos hacer como buenos ciudadanos?
2: Bueno, lo responsable es reportarlo inmediatamente a los organismos de emergencia. No debemos ingresar por nuestra cuenta a combatir un incendio forestal, porque el fuego puede cambiar rápidamente de dirección y poner nuestra vida en riesgo.
3: Y atención con algo que muchas veces parece insignificante: no dejemos basura, vidrios ni materiales inflamables en espacios naturales. Cuando salgamos de paseo, llevemos nuestros propios residuos con nosotros y depositemos en lugares adecuados.
1: Y recuerden, mis centinelas, que cuidar el planeta va más allá de prevenir incendios.
2: Por supuesto, podemos comenzar desde nuestro hogar, ahorrar agua, evitar desperdiciar energía, reducir el uso innecesario de plásticos y mantener limpios nuestros espacios naturales.
3: Y también enseñemos con ejemplo. Si nuestros hijos y las nuevas generaciones aprenden desde pequeños a respetar la naturaleza, estaremos construyendo una verdadera cultura de prevención.
1: Por supuesto, mis queridos centinelas, quedémonos con una reflexión. Un incendio puede comenzar en segundos, pero la recuperación de un ecosistema puede tomar muchos años.
2: Y no esperemos observar las llamas para preocuparnos por nuestros bosques. La mejor herramienta siempre será la prevención.
3: Porque nuestros bosques, montañas, páramos, animales y fuentes de agua forman parte de un patrimonio natural que debemos proteger entre todos.
1: Mis centinelas, y desde Identidad Militar hacemos un llamado a la conciencia y responsabilidad ciudadana.
2: Claro que sí, cuidemos nuestros bosques, cuidemos el agua y protejamos la vida. Porque prevenir también es proteger.
3: Y así cerramos este espacio de Identidad Militar, recordándoles que pequeñas acciones responsables pueden evitar grandes emergencias. El planeta que cuidamos hoy será el hogar que recibirán las futuras generaciones.
1: Mis queridos centinelas, y así llegamos a la parte final de nuestro segundo segmento. Hacemos una breve pausa y en nuestro siguiente segmento tendremos un tema interesante, un tema preparado para ustedes. No cambien de sintonía, esto es Identidad Militar, la voz del ejército ecuatoriano al servicio de la patria.
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0: Son las 6 de la mañana, con 28 minutos. 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
5: Y así llegamos a nuestro tercer segmento, mis queridos centinelas en Identidad Militar, un espacio dedicado a informar, a orientar y compartir temas que contribuyen al bienestar de nuestra audiencia. En este momento vamos a establecer contacto vía telefónica con nuestro invitado, quien nos acompañará para conversar sobre un tema fundamental, que es la salud visual. Hoy en este sábado 19 de septiembre nos acompaña el doctor Carlos Alberto Hidrobo Robalino, médico retinólogo del área de oftalmología del Hospital de Especialidades de las Fuerzas Armadas número 1.
6: Nuestros ojos están expuestos diariamente a pantallas, radiación solar, contaminación y diferentes factores que pueden afectar nuestra visión. Por eso, hoy conoceremos cómo prevenir problemas visuales, qué señales de alerta debemos tomar en cuenta y por qué son importantes los controles periódicos. Mi doctor, hoy sábado vamos a empezar desde lo básico para poder hablar con nuestra audiencia. Hablamos constantemente de cuidar nuestra salud, pero quizás no presentamos suficiente atención a nuestros ojos. ¿Qué entendemos por salud visual y por qué es importante realizar controles periódicos?
7: Mira, la salud visual no es solamente que podamos ver o no, no significa solamente que yo pueda ver de lejos o de cerca, sino implica también el cuidado de todas las estructuras que tenemos en nuestros ojos. Los ojos son órganos muy complejos en los cuales tenemos tanto estructuras que van a funcionar como lentes, como son la córnea y el cristalino, y estructuras que van a transformar las imágenes en estímulos nerviosos que van a enviar este estímulo hacia el cerebro. En este caso, estamos tomando en cuenta la retina y el nervio óptico. Entonces, todos estos órganos deben estar en buenas condiciones, en buen estado, para que la visión sea correcta. Así también tenemos otras estructuras como son los párpados, la vía lagrimal, etcétera, los músculos extraoculares, que todos ellos contribuyen a que nuestra función visual sea adecuada. Entonces, no es solamente el hecho de que estemos viendo o no estemos viendo bien, sino que la salud visual requiere que todas estas estructuras y que toda la función de nuestros órganos visuales, que son los ojos, sea la correcta.
5: Doctor, y seguramente muchas personas se preguntarán, si veo aparentemente bien, ¿para qué necesito realizarme un examen? ¿Con qué frecuencia recomienda usted, doctor, una evaluación visual con sus años de experiencia, incluso cuando no existan molestias?
7: Claro, depende mucho de la persona. O sea, si es una persona joven, se puede hacer un poco menos frecuente, pero una persona que ya pasa de los 55, 60 años, lo ideal es hacerse un chequeo cada año para revisar cómo están las estructuras del ojito, para prevenir las enfermedades de los ojos, que ya por encima de los 40, 50 años ya van a ser más frecuentes. ¿Qué es lo que se busca con estos chequeos anuales? Sobre todo descartar enfermedades como son el glaucoma, enfermedades como son la degeneración macular, la catarata. Y en pacientes más jóvenes siempre es bueno un chequeo por lo menos cada 3 o 5 años para revisar otras estructuras como son la córnea, mirar que no haya alguna patología como el queratocono, así también detectar otros tipos de enfermedades como el ojo seco en pacientes también, tanto más jóvenes como también mayores. Y pues como decíamos, o sea, el tema de los lentes por encima de los 40 años ya va apareciendo la presbicia, que es la dificultad para la visión cercana. Entonces ahí también debemos acudir al oftalmólogo. No es solamente un tema de medición de lentes, sino que es importantísimo revisar también que la función de los diferentes tejidos del ojo sea la correcta.
6: Mi doctor, quizás son señales que nuestro cuerpo puede enviarnos, pero ¿qué síntomas pueden indicarnos que existe un problema visual y que podemos o debemos acudir a un profesional?
7: Claro, o sea, yo diría que síntomas así como más importantes serían, primero que nada, ojo rojo de manera crónica o incluso de manera aguda. Si tenemos secreción en los ojos, también es importante que nos revisen para ver que no haya algún proceso infeccioso, algún proceso alérgico. Si de pronto tenemos una baja de la visión de manera aguda, por ejemplo, si estoy viendo normal y de un momento al otro pierdo la visión, eso es un síntoma grave que tenemos que inmediatamente consultar a un profesional oftalmólogo. También si empiezo a ver flashes de luz, por ejemplo, si noto como que estuvieran tomando fotografías o que empiezo a ver lucecitas o manchas negras, esos también pueden ser síntomas de patología de la retina. También debemos acudir si de pronto tenemos un dolor ocular fuerte, que puede ser síntomas a veces de glaucoma o también pueden ser síntomas de otras patologías como un ojo seco muy grave. Esos son signos que debemos vigilar y que podemos tener en cuenta para necesidad de una visita más pronta.
5: A mis queridos centinelas, les recordamos que hoy estamos sábado 19 de septiembre. Doctor, hay personas que presentan dolores de cabeza con frecuencia, cansancio ocular o tal vez dificultad para concentrarse después de leer. ¿Estos síntomas pueden estar relacionados ya con problemas de la visión?
7: Claro, o sea, mira, el dolor de cabeza no siempre tiene relación con los ojos. O sea, eso es algo que primero tenemos que recordarlo. Por lo general, primero que nada hay que descartar que no haya otras enfermedades a nivel neurológico, que no haya alguna migraña, algún tipo de cefalea. Tipos de cefaleas hay varias que pueden generarnos síntomas también de esta índole. Sin embargo, pues algunos pacientitos sí pueden tener síntomas de origen, o sea, cefaleas de origen ocular. Por ejemplo, si tenemos algún defecto refractivo que no está corregido, si tengo una miopía, una hipermetropía o un astigmatismo que no está corregido y tengo que hacer un esfuerzo de acomodación muy fuerte, esos pacientes sí van a necesitar un chequeo oftalmológico. Por otro lado, ya por patologías como el glaucoma, cuando son que tienen presión, elevaciones de la presión intraocular muy altas, eso ya me puede dar incluso un dolor en el ojo y irradiado hacia el área de la cabeza también. Sin embargo, sí es importante recordar que el dolor de cabeza es primariamente más un tema de lo que es neurología o incluso el médico en la parte más de medicina interna, si es que tenemos, por ejemplo, una baja de glucosa o tenemos algún desequilibrio en los electrolitos, eso nos va a dar más bien dolores de cabeza, pero no necesariamente el tema ocular. Sin embargo, sí está, no está por demás pues un chequeo oftalmológico cuando se hayan descartado otras causas de la cefalea.
6: Mi doctor, ¿cuáles serían aquellas señales de alarma por las que una persona debería buscar atención médica rápidamente y no esperar a que el problema aparezca por sí solo, ya que los seres humanos creo que esperamos que todo sea grande para poder buscar ayuda médica?
7: Claro, bueno, síntomas que son de una patología que requiere atención más urgente son una pérdida de visión brusca en uno o en los dos ojos. Si de pronto empiezo a ver manchas negras que aparecen súbitamente, o lo que les comentaba hace un momento, visión de luces o flashes, también sería recomendable un chequeo un poquito más rápido. Si veo como un telón que cae desde la parte superior o la parte inferior, si veo un telón de pronto en mi campo visual, eso también requiere un chequeo pronto. O si de pronto tengo un dolor en el ojo muy fuerte, también, por ejemplo, si tengo protrusión del ojito, eso también va a requerir un chequeo anterior. Si hay una protrusión fuerte del ojo, a veces puede ser síntomas de algunas patologías más agresivas que requieran un control más pronto. Por ejemplo, ¿qué es lo que buscamos descartar con estos síntomas? Un desprendimiento de retina, que eso debe operarse de manera pronta. O, por ejemplo, una crisis de glaucoma, que eso me va a dar un dolor y una pérdida visual rápida. Entonces, estos síntomas son algunos que debemos tener en cuenta para poder acudir rápidamente.
5: Estamos en la 102.9 en Radio Municipal Quito. Doctor, vamos con algo que forma parte ya de nuestra vida cotidiana. Hablamos del teléfono celular. Sabemos que pasamos muchas horas frente al celular y también frente a las computadoras y, por no decirlo, también frente a los televisores. ¿Qué efectos puede producir el uso prolongado de pantallas sobre nuestros ojos?
7: Claro, depende mucho aquí de la edad del paciente. En los pacientes más jóvenes, en los niños, el efecto es mucho más agresivo. En ellos puede hacer que el paciente genere prontamente un defecto refractivo, por ejemplo, una miopía de aparición en la juventud. El uso constante de la pantalla y la visión constante a nivel de cerca para un niño hace que él vaya perdiendo su visión su capacidad de acomodación a distancia y que el ojo tienda a esta tendencia como a miopizarse, es decir, a volverse más grande. Entonces, los pacientes pediátricos, los niños, están realmente se les recomienda que no usen mucho pantallas, máximo a los niños más pequeños unos 10, 20 minutos. Niños un poquito más grandes pueden llegar a una hora, pero tiempos mayores a esto ya van a generar un daño y un cambio en el ojo del paciente,

0: pacientes un poco ya de que están más adelante en la vida, lo que nos va a generar el exceso de pantallas es que dejamos de parpadear. Cuando uno no puede, cuando uno no deja, como no descansa de la pantalla, lo que va a ocurrir es que va a tener tendencia al menor parpadeo y a tener síntomas más de ojo seco. Entonces va a haber estos síntomas de ardor, de dolor y demás que se producen por la resequedad en el ojo al excedernos en las pantallas. Hay algunos reportes de que el tipo de luz azul que se presenta con las pantallas también puede afectar a la retina, aunque no se ha demostrado concretamente que esto sea como al 100% un daño como tal, que el daño genere un daño retinal. Sin embargo, pues no está de más protegernos también por ese lado, no excedernos en el tiempo de pantallas también para evitar el daño de la luz azul a nivel de la retina.
1: Aquí tenemos una pregunta muy frecuente que nos realizan en nuestras redes sociales. Muchas personas utilizan el celular antes de dormir, incluso con la habitación completamente a oscuras. ¿Qué recomendaciones nos puede dar para reducir la fatiga visual cuando utilizamos los dispositivos electrónicos en el cuarto y si es recomendable utilizarlos con la luz apagada?
0: O sea, como le decía, o sea, directamente no existe un reporte de que como tal va a haber un daño, en este caso a la retina, directo. Sí puede haber cierto efecto del medio, pero no hay todavía algo como comprobado para decirle, vea, le va a dañar directamente esta luz. Sin embargo, pues el hecho de usarle en condiciones de baja luz sí hace que aumente la cantidad de luz azul, que es la que nos generan las pantallas, que ingresa al ojo, porque al estar con la luz apagada, lo que hace el ojo es que se dilata la pupila y la cantidad de luz que ingresa de parte del dispositivo al ojo sí va a ser mayor. E igual, al estar en estas condiciones como las estamos comentando, pues obviamente todo lo que es ojo seco va a ser mayor, todo lo que es irritación de la córnea va a ser mayor. Entonces, sí estamos dándole a nuestro ojo como un estímulo excesivo de parte de la iluminación para generar pues una fatiga visual y un daño a nivel de la superficie ocular. Lo otro es que también se ha visto que en ese sentido sí un poco más la luz azul nos afecta a nivel de nuestro ciclo circadiano más bien. Es decir, normalmente el cerebro ya cuando va bajando la luz, ya cuando es un poco más tarde en la noche, secreta ciertas sustancias que nos van a ayudar a relajarnos y a descansar y a dormir. Pero si yo tengo esta luz de tipo azul constantemente cerca de mis ojos o de mi rostro, lo que hago es que le doy una señal a mi cerebro para que no libere estas sustancias. Y por lo tanto me va a costar más dormir, me va a costar más relajarme antes de dormir y voy a estar como más despierto o más activo y por tanto no voy a poder descansar normalmente. Entonces esa es otra de las recomendaciones por las cuales no es bueno utilizar los dispositivos en la noche, porque justamente nos van a dar una señal, digamos así, contraria a la que necesitamos ya para descansar. Entonces es como ponernos prácticamente una lámpara de alta intensidad luminosa frente al rostro. Lo que va a hacer es evitar que nuestro cerebro ya entre en el modo de descanso, que es el que necesitamos ya para dormir.
2: Mis queridos centinelas, les recordamos que también nos pueden escuchar a través de www.radiomunicipal.quito.gob.es. Y también te invitamos a que nos sigas a través de nuestras redes sociales. Estamos como ejércitoecuatoriano.mil.es. Está con nosotros en cabina, vía telefónica, el doctor Carlos Alberto Hidrobo, quien es oftalmólogo del Hospital de Fuerzas Armadas número 1. Doctor, también hemos escuchado hablar de la conocida regla 20-20-20 para descansar la vista. ¿Y realmente puede ayudarnos cuando trabajamos durante varias horas frente a una computadora?
0: Es correcto. Mire, esto se basa justamente en lo que hemos conversado, en el sentido de que cuando uno tiene mucho tiempo la acomodación de cerca, la visión de cerca, el ojo tiene esta tendencia como primero a miopizarse, es decir, se va a acostumbrar a solo a quedar como en el enfoque cercano. Segundo, a resecarse más pronto, entonces al estar yo todo el tiempo en la pantalla voy a tener mayor resequedad ocular y pues todo lo que ya hemos conversado previamente. Entonces la regla del 20-20-20 lo que busca es como darnos unos periodos de descanso de este estímulo tan

0: fuerte que es estar con una pantalla justamente en el rostro. Entonces lo que vamos a hacer es que más o menos cada 20 minutos lo que vamos a hacer es que vamos a utilizar 20 segundos que nuestro ojito ya no esté mirando la pantalla, sino que esté mirando como a una distancia mayor, enfocar a lo lejos, ¿sí? Vamos a tratar como de enfocar un poquito más hacia lo lejos para evitar justamente estar todo el tiempo con el esfuerzo de la acomodación cercana, ¿sí? Y adicional a eso, vamos a estar durante 20 segundos, darnos cada 20 minutos como este descanso adicional para poder hacerlo. Y lo ideal es que esté a 20 pies de distancia este objeto de, al que vamos a fijarnos. Por ejemplo, si yo tengo una, en mi oficina tengo una ventana o tengo alguna salida que me permita ver hacia lo lejos, por lo menos lo recomendable es cada 20 minutos cambiar el enfoque, ya no enfocar en la pantalla, sino enfocar a distancia, pero 6 metros, que son 20 pies, que por eso son el otro 20, durante 20 segundos. Entonces es como darle un reposo al músculo que se encarga de acomodar o de darnos este zoom para ver de cerca, y más bien permitirle a ese músculo relajarse y permitirnos ver de lejos. Eso tiene justamente el objetivo de evitar este estímulo constante de la visión cercana y darnos un tiempo para poder parpadear y recuperar un poco la lubricación del ojo.
1: Pasamos ahora a otro factor muy importante, la exposición al sol. ¿Cuánto puede afectar la radiación ultravioleta a nuestros ojos, a nuestra visión?
0: Claro, o sea, la radiación ultravioleta sí tiene más un potencial de generar un daño, al igual que ocurre con la piel, donde pues nos produce incluso quemaduras y demás. Cuando nos exponemos a la radiación ultravioleta, nuestros ojos también pueden sufrir daño. Por ejemplo, uno de los más frecuentes en nuestro medio al estar a nivel de la línea ecuatorial es el deishon, que es una respuesta del ojo a justamente el exceso de radiación ultravioleta. Entonces se forma como esta membrana o esta especie de que le conocemos comúnmente como una carnosidad sobre la córnea. Eso es una respuesta al exceso de radiación ultravioleta, ¿sí? Otros tipos de daños que nos puede generar la radiación ultravioleta es la pigmentación de la conjuntiva, cosa que se conoce como melanosis, es decir, es como cuando uno se broncea y le queda la piel un poquito más oscura, lo mismo le ocurre a la conjuntiva, queda con unas rayas más pigmentadas que pues muchas veces con el tiempo se mantienen, no desaparecen en su totalidad, sino que se mantienen en el tiempo. Y pues adicionalmente la luz ultravioleta sí en exceso sí nos puede inducir, si es algo crónico y en exceso, nos puede con el tiempo generar un poco más ya de catarata. Y también en la retina también sí se afecta más con la luz ultravioleta. Entonces, por eso es que se insiste también cuando uno está conduciendo, cuando uno está pues durante mucho tiempo a la exposición solar, tener unas gafas y protegernos de esta radiación.
2: Doctor, aquí aparece una duda que frecuentemente todos nos hacemos. ¿Nosotros podemos utilizar cualquier gafas oscuras? ¿Qué características debería tener unas gafas para el sol y obviamente para que nos brinde una protección adecuada?
0: Claro, o sea, lo importante es que tengan protección ultravioleta, que es un filtro especial que se coloca en las gafas para poder tener un nivel mayor de protección. El tema es aquí que muchas veces la gafa es simplemente de color oscuro, pero eso no le va a proveer como de una protección suficiente para el tema de la luz ultravioleta. En nuestro medio tenemos una gran cantidad de radiación ultravioleta e incluso hay días en el año que superamos los rangos recomendados para la población. Entonces, ahí es donde más que nada se necesita un nivel alto de protección, por lo menos superior al 90-95% de protección de radiación ultravioleta para evitar los daños que vienen con esta luz.
1: Doctor, hablemos sobre nuestros niños. Muchas personas que somos madres, padres, nos preocupamos muchas veces por ellos, pero no saben explicar bien si están viendo bien, si están viendo mal. ¿Qué comportamientos deberíamos observar? Y los maestros también, ¿qué comportamientos deberían observar en los niños para detectar posibles dificultades visuales tanto en la escuela como en la casa?
0: Claro, bueno, ahí es importante saber que los niños no se dan cuenta cuando no están viendo bien, porque ellos no saben cuál es la visión máxima. Entonces, un niño pequeño, si él ve un poco borroso, para él eso es normal. O si un niño pequeño no logra ver bien como a la distancia correcta, para él eso lo toma como normal y no es que se va a quejar o decir, papá, mamá, no estoy viendo. Y los síntomas que ellos nos van a permitir saber es Por ejemplo, si se empieza a acercar mucho a las pantallas, si se empieza a acercar mucho al pizarrón, o si de pronto empieza a bajar el rendimiento escolar, eso puede ser una señal de que el niño no está viendo bien y él simplemente no se da cuenta y no sabe, duro en la clase, no respondo, no me va bien. Muchas veces puede ser porque en realidad no está viendo el pizarrón, no alcanza a ver y tal vez le da vergüenza o simplemente no sabe cuál sería su verdadera visión, cuánto debería ver. Entonces esos son signos de que el niño muy posiblemente no está viendo bien. Ahora, otros tipos de signos que debemos vigilar, sobre todo en los niños más pequeños, es algo que se conoce como leucocoria. La leucocoria es cuando el ojito por dentro, en lugar de ser oscura la pupila, si vemos que la pupila de pronto es blanca, eso es una señal grave de una enfermedad grave del ojo. Entonces es muy importante vigilar ese tipo de situaciones que pueden ocurrir. Igual en los niños pequeños, si hay estrabismo, o en los niños también más grandes, desviaciones de los ojos, estrabismo, también es importante acudir al profesional, hacer un estudio completo del paciente y ver que no haya ninguna patología en el niño.
2: Doctor, vamos a aprovechar su presencia vía telefónica para aclarar algunos mitos. Se dice que leer con poca iluminación realmente daña los ojos o principalmente genera cansancio visual.
0: Claro, o sea, la baja iluminación tiene un efecto parecido al que estábamos diciendo del celular en la oscuridad. O sea, aquí cuando estamos trabajando con baja iluminación le estamos forzando al sistema visual como primero que nada a primero tener el enfoque cercano, que ya de por sí es un esfuerzo para poder detectar las imágenes de cerca, y si a eso le añadimos la baja iluminación, nuevamente lo que le digo, o sea, estimulamos a que el ojo tienda a generar una miopía o que tienda a tener una fatiga visual. Y muchas veces, sobre todo ahí quisiera ser muy enfático con la miopización de los ojos. O sea, eso es una epidemia que tenemos en todo el mundo, no solamente se ha detectado sobre todo en países asiáticos, pero no solamente allá. Hoy en día ya en nuestro continente, en nuestro país, se encuentra cada vez más cantidad de pacientes miopes. Y muchas veces eso comienza justamente por trabajar con baja iluminación. Entonces, eso es fundamental. O sea, el trabajo, cuando uno está funcionando con sus ojitos, debe tener una iluminación correcta. No necesariamente con luz blanca o luz LED, que muchas veces es muy fuerte, pero una luz amarilla que por lo menos me permita tener una buena visibilidad si es necesario. Entonces sí, o sea, el uso del trabajo en iluminación baja no es recomendable. Siempre hay que tener una buena iluminación, pero tampoco se recomienda, por ejemplo, la luz LED. Siempre es bueno tener una luz cálida de color amarillo que nos si vamos a trabajar, sobre todo durante mucho tiempo.
1: Antes de despedirnos, ¿qué recomendaciones nos dejaría y les dejaría a todos a quienes nos escuchan a través de nuestras redes sociales y a través de la Radio Municipal Quito para cuidar nuestra salud visual todos los días?
0: O sea, yo recomendaría, lo primero es acudir al profesional de la visión. Importante, bueno, ahí también recordar un poco las funciones que cumplimos los diferentes profesionales de la salud visual. Tenemos los profesionales que son optómetras, ellos se enfocan totalmente en lo que es en la detección de los defectos refractivos y ayudar también en lo que es el tema de lentes para los pacientitos. Pero si ya queremos detectar un problema orgánico, un problema ya, un daño anatómico en el ojito, es mejor acudir al oftalmólogo. El oftalmólogo va a hacer un examen más profundo, va a poder detectar el fondo del ojo, tomar la presión del ojo, detectar otras patologías que incluso pueden afectar a nivel sistémico, neurológico. Entonces, esa es un poco la diferencia con el oftalmólogo, que va a dar un diagnóstico más amplio y un manejo ya médico. O sea, ya es un médico, un profesional con una titulación de grado médico que le va a poder dar un manejo correcto al paciente de su patología orgánica. ¿Sí? Y finalmente, pues, si es que hay que hacer pues cualquier intervención, pues a realizarla con el profesional adecuado. Normalmente los profesionales nos complementamos unos a otros y pues trabajamos en equipo. Ahora, otra cosa que debemos tener en cuenta es no esperar a que ya la visión esté muy deteriorada para acudir. Yo ya veo que mi visión ha bajado y todo, pues es mejor acudir tempranamente a esperar a que ya el daño sea definitivo. Es importante recordar que hay enfermedades de los ojos que ya se vuelven prácticamente incurables. Por ejemplo, el glaucoma, cuando ya se establece el daño, ya no se puede revertir. O un desprendimiento o un daño en la retina, cuando ya es muy crónico, por más que se opere ya no va a mejorar, entonces eso también hay que tenerlo en cuenta. Adicionalmente recomendamos no automedicarse, no ponerse gotas que son algún amigo me recomendó o mi familiar tuvo una gota que le dieron por ahí. Entonces muchas veces hay personas que se automedican y pueden ponerse medicamentos peligrosos como corticoides o vasoconstrictores que pueden destruir el ojo, generar glaucoma, cataratas. Entonces toda medicación debe ser guiada por un profesional de la salud, ¿sí? Y también si ya me diagnostican alguna enfermedad, por ejemplo como la presión alta, como la diabetes, es fundamental también ir al oftalmólogo y tener un control para ver que no tenga yo un daño en mis ojos, porque estas enfermedades no solamente van a dañar el organismo del cuerpo, sino también van a dañar los ojos, y eso debe detectarse a tiempo y tratarse a tiempo.
2: Doctor, muchas gracias por acompañarnos y sobre todo por compartir información que nos permite comprender que cuidar nuestra visión también forma parte de una adecuada prevención. Sin duda alguna, este tema es muy amplio y muy interesante.
0: Muchas gracias, con el mayor gusto, estamos a las órdenes y pues también siempre con el mayor gusto para poder conversar con usted.
1: Y recuerde que ante la pérdida repentina de la visión, dolor ocular intenso, traumatismos o cambios visuales súbitos, es importante buscar atención médica.
2: Y así llegamos a la parte final de esta entrevista, mis queridos centinelas en Identidad Militar. Cuidemos nuestros ojos porque a través de ellos observamos a nuestra familia, nuestro trabajo, nuestra naturaleza y cada momento importante de nuestra vida.
1: Les invitamos a seguirnos a través de nuestras redes sociales como es Facebook, Instagram, X, TikTok, nuestro canal de YouTube, nuestra página web y nuestro canal de WhatsApp, donde podrán descargarse los artes y videos que realiza la Dirección de Comunicación Social.
2: Y así llegamos a la parte final de nuestro segmento de Identidad Militar. Hoy hicimos un recorrido por aquellos personajes que marcaron la historia del Ecuador, cuyo legado continúa siendo parte de nuestra identidad.
1: También recordamos que proteger nuestro planeta es responsabilidad de todos. Prevenir los incendios forestales comienza con nuestras propias acciones. Cuidar nuestros bosques, evitar quemas y actuar responsablemente frente al fuego.
2: Y también hablamos de algo fundamental, nuestra salud visual. Cuidar nuestros ojos, realizar controles preventivos y prestar atención a cualquier cambio en nuestra visión. Porque cuidar nuestra visión también es cuidar nuestra calidad de vida.
1: Y recordando a ustedes que la historia, la prevención y la salud fueron parte de nuestra jornada.
2: Gracias a nuestra audiencia, gracias por sintonizarnos. No olviden de seguirnos en nuestras redes sociales, en X, en Facebook, en Instagram y TikTok. Y por supuesto en nuestro canal de YouTube. Estamos como Ejército Ecuatoriano.
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1: Y así llegamos a la parte final de nuestro segmento de Identidad Militar. Hoy hicimos un recorrido por aquellos personajes que marcaron la historia del Ecuador, cuyo legado continúa siendo parte de nuestra identidad.
2: También recordamos que proteger nuestro planeta es responsabilidad de todos. Prevenir los incendios forestales comienza con nuestras propias acciones. Cuidar nuestros bosques, evitar quemas y actuar responsablemente frente al fuego.
3: Y también hablamos de algo fundamental, nuestra salud visual. Cuidar nuestros ojos, realizar controles preventivos y prestar atención a cualquier cambio en nuestra visión también es cuidar nuestra calidad de vida.
1: Y recordándoles a ustedes, mis queridos centinelas, que la historia, la prevención y la salud fueron parte de nuestra jornada de este sábado 19 de septiembre.
2: Gracias a ustedes, nuestra querida audiencia, por sintonizarnos. No olviden de seguirnos en nuestras redes sociales en Facebook, Instagram, X y TikTok, y también en nuestro canal de YouTube y nuestro canal de WhatsApp. Estamos como Ejército Ecuatoriano, déjennos sus comentarios y síganos.
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1: Mis queridos centinelas, gracias por acompañarnos, por escucharnos y por ser parte de este espacio. Y recuerden, conocimiento, prevención y responsabilidad también construyen un Ecuador mejor. Un abrazo fraterno y siempre firmes en nuestra misión de servir. Les dejamos con la mejor programación aquí a través de la 102.9 FM, Radio Municipal Quito. Hasta la próxima.
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9: Son las 7 de la mañana, con 7 minutos.
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0: Este es el programa Rostros de Quito. Soy Gis Cueva y estamos en esta tarde aquí en Rostros de Quito, por supuesto, hablando de la historia, hablando de la memoria, y lo hacemos con Alejandro López, cronista de la ciudad. Él es más dueño de este espacio de los jueves que yo. Y estamos en esta tarde y, por supuesto, queremos darles la bienvenida a quienes ahora mismo se están integrando a la señal de la MQ Radio de los 102.9. Así que, Alejandro, hoy vamos a conversar sobre la historia de la fotografía en Quito y también darle alguno de estos detalles a la ciudadanía.
1: Sí, bueno, vamos a hablar sobre la historia de la fotografía, sobre la historia de las imágenes, un poco también sobre las técnicas, porque creo que vale la pena entender este proceso. Hace un momento yo decía, ya no entendemos mucho porque tenemos la fotografía digital, y de hecho eso incluso hasta le quita un poquito el valor a la imagen. Antes, ¿cuánto costaba producir o revelar una fotografía? No sé cuántos de ustedes que nos escuchan utilizaron estas cámaras de diferentes marcas, no voy a hacer propaganda, pero que uno tenía un rollo y que tenía que cuidar ese rollo para que no se vaya a velar, ¿no?
0: Ajá. Y es aquellas cámaras incluso rectangulares, ¿no es cierto? También una de ellas, me acuerdo. Otras ya con la modernidad incluso, ya vendían un poco ya más cuadradas, también más con tal vez otro nivel óptico incluso.
1: Efectivamente, pero uno cuidaba mucho las imágenes porque, digamos, el rollo tenía 12, 24, 36, dependiendo del bolsillo de cada fotógrafo. Pero si uno tenía 12 imágenes, cuidaba mucho lo que iba a fotografiar. Entonces pensaba, trataba de cuadrar, de mirar la luz. En cambio, ahora con las imágenes digitales es como tomamos tantas, de pronto tenemos el celular a veces lleno, 3, 4, 5, 6 gigas de fotografías que son repetidas, que son una tras otra, o incluso la cámara del celular hace estas fotografías seriales, ¿no es cierto? Entonces, 20 fotos de casi lo mismo. No pensamos mucho en el encuadre, entonces nuevamente hay un cambio en el significado que le damos a la imagen. Y creo que por eso valía la pena tratar de pensar. Cuando nacen estas fotografías, las primeras fotografías, ¿cuánto costaba exponer el material para que la luz se impregne en ello? ¿Y cuánto uno, el fotografiado, por ejemplo, debía quedarse quieto para que pueda el retrato, ¿no es cierto? ¿Cuánto le costaba a una familia tener una fotografía? Por eso también es muy clásico hablar de las fotografías post-mortem.
0: ¿Y eso se constituiría en esa época como un privilegio, el de que una familia se tome fotografías?
1: Efectivamente, sobre todo a finales del siglo XIX o en el famoso siglo victoriano, aparece justamente esta fotografía post-mortem, porque las personas en vida de pronto no dedicaban sus exiguos recursos a fotografiarse. Pero entonces, claro, si ya la persona tenía la última posibilidad de plasmar su imagen o la familia recordar la imagen del difunto, pues se hacían estas fotografías post-mortem. Pero nuevamente, ¿cuánto tiempo tenía que posar la persona para que esta imagen que ingresa por el orificio se plasme en un negativo y después se haga el proceso de revelado y de impresión y tener una fotografía? Entonces, creo que es bien interesante darnos cuenta del paso del tiempo en ese sentido y cómo ahora, en cambio,
0: ya rapidísimo
1: mil fotografías,
0: ese sonido,
1: exactamente,
0: ¿no?
1: Ya ni suena, a veces uno le puede eliminar, pero antes ese sonido y que pasaba el rollo, ¿no es cierto? De pronto algunos recordarán, pero la imagen tiene esa fascinación, sea digital o cualquier otro soporte que hayamos tenido. La imagen nos sirve para traer algo al presente que no está ahí ya, ¿no?
0: Ahora, ahí también decirle a nuestra audiencia que en este momento nos escucha que nos pueden enviar fotos a nuestro WhatsApp para ir conversando también y enriqueciendo este diálogo que lo hacemos con el cronista de la ciudad. Nos pueden escribir al 098-2101-638 o también, ¿qué recuerdos tiene usted con estas cámaras? Con estas cámaras, tal vez la información se va pasando de generación en generación, pero también los bienes. Y hay cosas que, por más que uno crea que no es de valor, pero en algún rincón del cuarto del abuelo, del bisabuelo o de nuestros padres, hay algo, por ejemplo, que nos llama la atención. Podría ser esta una cámara de fotos de 1900 o muy antigua y que pueda compartir con nosotros. Y claro, ahí decirle frente a esto, cronista, ¿de cuándo se remonta que se pueda haber tenido como las primeras cámaras fotográficas en la ciudad, en Quito?
1: Sí, bueno, tener en cuenta que las primeras fotografías o que no había forma de que una familia tenga necesariamente una cámara, como ahora en la familia de pronto tenemos 3, 4, 5, una cámara profesional para los viajes y de ahí cámaras en los celulares, uh-huh. que a veces son más potentes
0: que la misma cámara.
1: Así, pero antes había el estudio fotográfico. Yo había preparado una línea de tiempo para uh-huh. que podamos un poco tener con claridad o tener claridad de cuándo llega la imagen al Ecuador, porque hay que pensar también que por la facilidad de transporte, los estudios fotográficos más grandes, más importantes del siglo XIX estaban en Guayaquil. Lo mismo conversábamos hace una semana con René sobre el tranvía. Uh-huh. El tranvía llega más tarde a Quito, primero llega a Guayaquil. Entonces pensemos que recién en 1839 se inventa el famoso daguerrotipo.
0: Daguerrotipo,
1: que es una forma de generar imágenes, que era una placa de plata que recibía, han visto, se hace en las escuelas, antes hacíamos los experimentos, no sé ahora, escuelas, colegios, de hacer una cámara casera, así que uno hacía una cajita oscura con tela negra para que no pase la luz y un huequito pequeño, ¿no es cierto? Y ver cómo la luz ingresa por esa imagen, ¿cómo ingresa? Uh-huh. Ingresa de izquierda a derecha y de cabeza. Okay. Entonces, así más o menos funciona como la física de la luz hace que traspase a través de este pequeño orificio, porque los lentes siguen siendo pequeños orificios. Si uno mira en el celular, es algo relativamente pequeño. Uh-huh, uh-huh. Y ahora el software hace que directamente se transforme, pero antes uno tenía que imprimir en un soporte para que salga la imagen más cercana a la realidad. Entonces, bueno, nuevamente este daguerrotipo, que era una placa metálica, la fotografía llega al Ecuador cerca de 1840 a través de este daguerrotipo. Uh-huh. Y ahí tenemos un dato importante. Manuel Noboa retrató a García Moreno en un daguerrotipo.
0: ¿Será que este fue un fotógrafo de la presidencia de la República?
1: La verdad es que no tengo el dato exactamente de quién fue Manuel Noboa, pero seguramente sí ya había una intención de fotografiar. Pero estos daguerrotipos son muy delicados y más se conservan otro tipo de placas en los archivos. Daguerrotipos, según pude revisar la literatura especialista en estos temas, especializada en estos temas, casi no se conservan daguerrotipos como tal en el Ecuador. Pero bueno, también ya en Quito, a través de Ernest Chartón, que en algún momento discutimos también sus acuarelas aquí en este espacio, ya llega el daguerrotipo a Quito. 1849 y también en un periodo entre 1862 y 1864. Y también hay un fotógrafo importante que seguramente muchos recuerdan esta fotografía o nos la pueden mandar si la tienen en su base de datos, que es una fotografía de dos aguateros o de unos aguateros, ¿no es cierto? Que es muy clásica de las fotografías históricas quiteñas. Y esta fotografía fue tomada por Camilus Ferrand, de origen estadounidense. Bien. Y él utiliza como técnica el colodión húmedo.
0: Colodión húmedo, una técnica de la fotografía. ¿Y qué significaba esta técnica?
1: Esta técnica es un material pegajoso, impregnado con material químico que generalmente se conoce como haluros de plata, que reaccionan a la luz. Okay. Entonces, este colodión húmedo era un soporte metálico o de vidrio húmedo nuevamente, donde al ser expuesto a la luz por este pequeño orificio, pues los materiales químicos reaccionaban y entonces después a través del proceso de revelado, la imagen se había plasmado por la reacción química que se daba sobre este colodión húmedo. Pero después se hace lo mismo con albúmina, es decir, con huevo.
0: Con huevo.
1: Con claro. huevo. Sí, y entonces aparece después una placa seca con gelatina, si se quiere, y yo he visto estas placas secas con gelatina en el archivo que administra actualmente el Viceministerio de Cultura. Ahí he visto estas placas también en el en el Archivo Histórico del Guayas. O sea, ya la placa de gelatina es mucho más frecuente de lo que yo he podido revisar en los archivos. Pero
0: ¿Y que de ese sí se tiene, o sea, de ese sí se tendría como esta muestra o todavía existe aquí en el Ecuador, ¿no?
1: Digo en abundancia. Okay. En abundancia. Tengo reacción un poco de los radioescuchas.
0: Y aquí también lo tenemos, ya le voy a leer también lo que dice, o permítame, le voy a decir esto, cronista. Dice: un saludo para mi amigo Alejandro, que le reconozco su voz gratamente. En el colegio hicimos un proyecto de fabricarnos una cámara antigua. Hicimos unas fotografías muy lindas a la antigua. Te saluda Diego Mantilla.
1: Por supuesto, yo sabía que era el querido Flaco Mantilla. Porque con él y con nuestro otro compañero, con Cristian, hicimos una fotografía, una cámara. Cristian tenía más conocimiento y más acceso a un laboratorio de revelado, ¿no es cierto? Y entonces hicimos una cámara casera, si se quiere, y pues nos pusimos a posar ahí.
0: Entonces ahí usted recordará.
1: Claro, ya cuánto todo tiempo eso. Teníamos que quedarnos quietos para que la imagen. Recuerdo que la que mejor nos salió debe haber sido al menos unos 10 minutos, porque hicimos varias y salían movidas, quietitos. Teníamos que estar quietos porque si no la imagen no se plasmaba. Y eso que ya papel fotográfico. Yeah. Nosotros hicimos la cámara con papel fotográfico. Entonces, okay. Eso quiere decir que ya había...
0: Ya era como la modernidad. ¿O que eso es qué? ¿80s? ¿90s?
1: En el colegio, 90s.
0: ¿90s?
1: Sí, 90s, 90s.
0: Ahí ya más o menos sabemos de edad. Sí. De Diego, quiero decir, ¿no?
1: No, claro. Gran amigo, compañero, basquetbolista. Muy bien. Músico, rapero.
0: Le mando un
1: caluroso saludo, la verdad.
0: Qué bonito que esté interactuando con nosotros, Diego. Interesante también este trabajo. Ojalá ahora también ya se pudiera hacer esas cosas con los chicos. Ojalá, por ejemplo, esto de las cámaras me parece fantástico, ¿no?
1: Y bueno, entonces pensemos en esta línea de tiempo que les estaba transmitiendo, ¿no es cierto? Camilus Ferrand, esta fotografía de los aguateros. Y después vienen los estudios fotográficos ya. Primeros estudios fotográficos, el de Ernest Charton, de Luis Gouin, Ricardo Tossel y Léonce Labour. Todos ellos con la técnica de colodión y albúmina. Para 1880 aparecen ya en Guayaquil importantes estudios fotográficos de los hermanos Till, de Grau, de Torres, de Menéndez y Jaramillo. En 1890, Benjamín Rivadeneira empieza a tomar fotografías instantáneas de Quito.
0: Ya pero utilizando eso ya es otra técnica, o sea, placa otra fotografía.
1: Seca, la placa seca de gelatina. Esto era un poquito más sencillo y además la imagen se plasmaba más rápido y por eso aparece la idea de la fotografía instantánea.
0: Y seguramente en esa época fue un boom la fotografía instantánea. Un boom debe haber sido porque ya
1: sí,
0: no tenías
1: que
0: parar.
1: Sí, pero no debemos pensar en la fotografía instantánea como tuvimos las cámaras. Estas
0: así rapidísimo.
1: Rapidísimo.
0: Si no,
1: tiene que haber sido un poco más rápido, pero
0: no
1: tampoco
0: tanto como estas, sí. Digamos la marca, como esta Polaroid.
1: Las Polaroid, sí.
0: Eso.
1: Sí.
0: Por favor, señor cronista, mire usted que nos escriben de la línea del 099-619 y mire la imagen que nos envía nuestro oyente o nuestra oyente. Dice: la fotografía es la máquina del tiempo. Mi padre falleció cuando yo era un niño, es un oyente, y no me quedó ni una imagen de él. Hoy, arreglando una bodega, me encontré esta imagen de mi amado padre. Qué hermosa es la fotografía. Y gracias por compartirla. Y me parece que qué bonito que usted justo hoy encontró en su bodega una fotografía, y nosotros acá hablando de la fotografía en el país, en Quito sobre todo, y gracias por compartir esos recuerdos. A mí realmente me hizo la piel, se me estremeció, porque si él nos cuenta y nos dice que él nunca tuvo, falleció su papá desde muy niño, pero hoy encontrando en su bodega esta fotografía, qué bonito que él pueda tener entonces la imagen de su papá, lo que hace la fotografía.
1: Y bueno, ahí también tomándome la libertad, yo no conocí a mi abuelo materno. Él falleció en un accidente extraño y después hubo un disparo y se contagió de tétanos y fallece. Y la única fotografía que mi mamá conserva de su abuelo es una fotografía post-mortem. Así que la única forma que nosotros accedimos a la memoria de don Pedro Pablo Valareso era a través de una fotografía postmortem, pero una fotografía pequeñita, así tipo tamaño carnet.
0: Yeah.
1: Sí, y entonces.
0: ¿Y a blanco y negro?
1: A blanco y negro, claro, por supuesto. ¿No? A blanco y negro. A blanco y negro. Entonces, esta fotografía, en este caso que nos envía nuestro radio escucha, es una fotografía color. O sea, qué bonito poder tener ese recuerdo. Y nuevamente empezamos a, más allá de la línea de tiempo, recuperar un poco estos conceptos, la imagen. Hay personas que, o académicos, que han pensado lo que representa la imagen, y aquí quisiera citar un poco a Walter Benjamin. Walter Benjamin, un intelectual que falleció ya hace muchos años, en la época de la Segunda Guerra Mundial, él hablaba de el aura que tiene la imagen. Y yo quería traer esa imagen ahora que se habla de farmear aura. Él habla del aura de la imagen como esta separación que hay entre la fotografía y el fotógrafo. Porque uno toma una fotografía, pero no a pesar de que tiene una intención de retratar algo, siempre aparece algo que no está presente o que no estaba en la intención del fotógrafo.
0: Uh-huh. Como por ejemplo, ¿qué pudo haber sido?
1: Pensemos, en redes sociales alguien toma una fotografía hermosa de la novia en la playa y dice, ay, los que saben de diseño gráfico, por favor borren atrás que el señor está vendiendo helados.
0: Pero en ese tiempo...
1: Un poco
0: por ejemplo,
1: también.
0: Podría ser, porque la fotografía, bueno, también no solamente se le hacía un estudio fotográfico, ¿no? Ya obviamente fuera, pero pensando eso en el aura, entonces, entre el fotógrafo y la persona que iba a ser tomada la foto.
1: Claro, el aura también hace referencia a que uno piensa que la imagen es única, pero cuando ya aparece la fotografía comercial, estas fotografías empiezan a reproducirse de manera masiva. Sí, y aquí tenemos un ejemplo clarísimo con el fotógrafo José Domingo Lasso, fotógrafo ecuatoriano, fotógrafo quiteño, que él empieza a tomar fotografías de la ciudad, y seguramente todos los que nos escuchan, que conocen un poco del pasado de la imagen, saben que José Domingo Lasso, una de sus particularidades, aparte de haber acompañado a algunos políticos y sobre todo el tema histórico, él borraba personas de las fotografías. ¿Por qué?
0: Uh-huh.
1: Ahí tiene que ver con este concepto de Walter Benjamin, con la fotografía o la imagen en la era de la reproductibilidad. Él tomaba una imagen con el objeto de comercializar o de que se reproduzca masivamente esa imagen. Entonces, en esa reproducción masiva, había personas que aparecían en esa imagen que él consideraba que no deberían aparecer.
0: Ok.
1: Sí,
0: y por eso las desaparecía.
1: Las desaparecía. Pero ahí viene lo de Laura. Porque a pesar de que él las desaparecía, queda una huella, una imagen. Y podemos pensar más allá de lo que él pensaba.
0: Okay.
1: Él quería desaparecer a las personas, pero las personas dejan una huella en esas uh-huh. imágenes. Y entonces en redes sociales circulan muchas de estas fotografías. Y bueno, sobre todo el querido François Lasso Chenut, también funcionario metropolitano, él hizo su tesis de maestría analizando las fotografías de su familiar.
0: Okay.
1: Hay una relación familiar ahí entre ellos. Y él un poco empieza a indagar justamente en la técnica y por qué borraba a las personas. Y estas fotografías circulan mucho también en redes sociales, en estas páginas que son de interés histórico, de interés de fotografías históricas. Y claro, a veces hacen un recuadro de por qué borraba. Y sobre todo, imaginémonos a quién borraba. Estamos uh-huh. hablando de un fotógrafo de finales del 19, inicios del siglo 20. Y quería tomar un Quito perfecto, un Quito que sea vendible para el mundo. ¿A quién creen que borraba? Personas que eran borradas también del espacio público de alguna manera, incluso por la normativa.
0: ¿Puede ser indigentes? ¿Podría ser?
1: Más que indigentes, realmente son indígenas.
0: Oh,
1: borraba los sectores populares de las imágenes. Sí, a la señora con el canasto, a la señora con la pollera. Y entonces en las fotografías de él aparece solamente el sombrero de copa, el traje de gala, paseando, ¿no es cierto?, asemejándose de pronto a las calles de París. Pero es exactamente lo mismo. En París ahora nos muestran la Torre Eiffel iluminada, los Campos Elíseos, pero no nos dicen que París tiene un gran desafío con la basura, por ejemplo, o con la fauna urbana, con las ratas. Eso no aparece en la fotografía turística, no aparece en la fotografía del influencer. Entonces ahí voy nuevamente con el aura. El influencer toma la fotografía y posa y tales, y de pronto aparece algo en la imagen o se retrata en la imagen algo que no estaba intencionalmente pensado ahí, pero que nos permite ir mucho más allá. Sí, el fotógrafo tiene una mirada, esa mirada se plasma en la imagen, pero la imagen nos dice mucho más de lo que el fotógrafo quería decir. Y por eso es tan fascinante trabajar con imágenes.
0: Ahora, se me viene un poco de lo que estaba usted conversando, de el obtener una imagen perfecta de Quito en ese tiempo. Aquellas fotografías a blanco y negro que en algún momento, no sé si hace una década o estoy aumentando tiempo, empezó a tener muchísimo auge, y me refiero a estas fotografías que también la encontraba usted en el Centro Histórico de Fácil Venta de Quito, del Quito de antaño. Ya conversó con usted, vamos a hacer una pausa y regresamos, que estamos conversando con el cronista de la ciudad.

0: las 13 horas con 33 minutos. 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

0: Estamos saludando también a quienes nos están escuchando en el reprise de este programa de Rostros de Quito de este sábado. Así que a ustedes muchas gracias por su sintonía en este sábado y esperamos también que estén pasándola muy bien. Por otro lado, a quienes ahora nos escuchan también en el trole y en la ecovía, que se están dirigiéndose hacia algún destino, estamos en entrevista con Alejandro López, él es cronista de la ciudad, y hablamos de este fascinante mundo de la fotografía, de la historia de la fotografía en Quito, de sus fotógrafos. También hemos lanzado, sobre todo Alejandro, lanzado algunos nombres de estos fotógrafos. Y hay un dato que queremos compartirlo también con ustedes sobre el fotógrafo Domingo Lasso, ¿no? Y que con nuestro compañero Stalin Ampudia, conversando aquí en la cabina, nos daba este dato interesante de Domingo Lasso, que él seguramente, o más bien dicho, ya nos dijo, nos confirmó, abuelo de don Alfonso Lasso Bermeo, ¿no? Porque incluso nos decía que uno de sus nietos se llama Domingo y además es Domingo Lasso López, que ya lo estábamos confirmando también, Alejandro.
1: Sí. Entonces, para seguir hablando un poco, porque claro, hay datos muy interesantes, pero para seguir hablando de José Domingo Lasso, él en 1899 inauguró su taller fotográfico llamado Fotografía Lasso, que estaba ubicado en la Carrera Bolívar y luego en la Carrera Venezuela. Pensemos en ese centro histórico de finales del siglo XIX, que estaba en pleno centro económico de la capital, que yo en alguna vez decía, sí, la calle de Venezuela era la calle del desarrollo económico, joyerías, ahí estaba también la casa de la marquesa de Solanda, que ahora es el museo también de Antonio José de Sucre. Y bueno, entonces él empieza a crear estas fotografías que circulan mucho, que eran una especie de postales. Pero también él estuvo acompañando la revista Ilustración Ecuatoriana, la Ilustración Ecuatoriana, que es una de las primeras revistas que acompañaban de manera sistemática los artículos con fotograbados, que eran estos fotograbados, estas fotografías que eran trabajadas. No sé si han visto que son fotografías que les habían puesto color o que les ponen un letrero ahí encima o algo que hace diferente. O sea, es una imagen de la realidad, entre comillas, o de lo real, entre comillas, pero ya manipulado. Porque José Domingo Lasso también, antes de dedicarse a la fotografía, era tipógrafo. Entonces él estaba en el mundo de la imprenta, de la producción de imágenes o de palabras, pero para ser reproducidas de manera masiva.
0: Y claro, ahí es importante también ya tener esta memoria sobre estos datos que nos está dando el cronista de la ciudad en relación justamente a la fotografía. Y que tiene Alejandro esta línea de tiempo también acerca de la fotografía, pero también los fotógrafos. Y hemos estado conversando y estamos conversando acerca de esta técnica también. Y a esta hora de la tarde nos vamos a ir a una pausa. Al regresar continuamos hablando con el cronista de la ciudad sobre la historia de la fotografía, pero también de aquellos fotógrafos en Quito. Así que ya regresamos.
2: Son las 7 de la mañana, con 39 minutos.

continuamos con Rostros de Quito. Muchísimas gracias por su sintonía y queremos saludar a quienes a esta hora nos están sintonizando en el reprise de Rostros de Quito. Hay que mencionar que esto se lo hace los sábados, así que un buen sábado para ustedes que nos están sintonizando. A propósito, también antes de arrancar con o continuar con la entrevista, por favor, es importante las recomendaciones que debemos hacerles para prevención de incendios forestales. Nunca arrojes colillas de cigarrillo, por favor, hay que tener cuidado porque estas colillas y fósforos encendidos pueden iniciar precisamente estos incendios, en especial en temporada seca. Y si es que fumas, asegúrate de apagar el cigarrillo completamente y depositarlo en un basurero. También, por favor, hay que evitar hacer fogatas y además está prohibido la

0: riesgos para las comunidades cercanas. Y esas historias y también esas imágenes y el relato que también nuestros compañeros periodistas nos daban en sus reportes acerca de la desesperación también de los vecinos y vecinas de los sectores aledaños a estos sitios, estos focos de incendios fuertes que ha tenido la capital, realmente son escenas desgarradoras. Y además también aquellas que nos causan ira por la gente irresponsable que lanza una colilla o lanza también un fósforo provocando estos incendios en la capital. Así que es importante, si ustedes, ciudadanos, si ustedes también vecinos, vecinas, ven a alguien provocando un incendio, llamen inmediatamente al EQ911. Y también es importante mantenerse informado por los canales oficiales. Este medio de comunicación es uno de ellos. Así que si usted también quiere informarse, hágalo por estos canales oficiales. Por otro lado, si ustedes ven un incendio forestal, por favor, no se detenga a filmar y a tomar fotos, porque esto obstaculiza el trabajo que realiza el Cuerpo de Bomberos de Quito y también el trabajo, las labores de sofocación, las labores que realizan la entidad municipal, los trabajadores municipales. Así que es importante, por favor. Y si usted vive en la zona, hay que protegerse del humo. ¿Con qué o cómo? Por favor, cierre bien las puertas y ventanas, cubra las rendijas con tela, con trapitos mojados. Además, evite salir al aire libre mientras haya humo. Si necesita salir, use por favor mascarilla, de preferencia la N95, y que reduce la inhalación de estas partículas. Así que es importante también entonces el usar la mascarilla. Y siempre también, si usted vive en zona de riesgo, y me refiero a un posible incendio forestal, tenga preparada también una mochila con agua, con medicamentos y mascarillas. Y acuerde con su familia previamente un punto de encuentro seguro y de fácil acceso. Pero no olvide también de sus animales de compañía. Manténgalos bien hidratados. Evite, por favor, que permanezcan expuestos al humo. Coloquen también un pedazo de tela húmeda en su hociquito. Y definitivamente que la planificación de la evacuación debe incluir a sus animales de compañía. Es importante estas recomendaciones. Muy bien, y continuamos con este programa interesante sobre la fotografía. También respondiendo y saludando a quien a esta hora nos escribe del 097-934. Dice, hola, saludos, qué bonito programa, amigos. Debería quedarse registrados todos estos programas en un podcast en YouTube. Son una joya. También para preguntar qué pasó con don Juan Carlitos Boada, dice, un abrazo, gracias por su trabajo tan maravilloso. Usted, muchas gracias por estar en nuestra sintonía. Y decíamos al inicio que Juan Carlos está de vacaciones, merecidas vacaciones de nuestro compañero Juan Carlos Boada, y en su reemplazo está René Sánchez, pero René está en labores periodísticas. Ahora mismo hemos tomado la posta en este jueves, un jueves que lo hacemos con el cronista de la ciudad, Alejandro López.
1: Bien, sí, lamentablemente, a pesar de que tratamos un poco de abstraernos, pero sí quería hacer el comentario, ¿no? Y siguiendo lo que decía René, qué importante que también la ciudadanía esté atenta y pueda denunciar a estas personas que le están haciendo daño a la ciudad, a la naturaleza y a los vecinos también. O sea, pensar, escuchábamos la señora del Cuerpo de Bomberos, uh-huh, que las casas podrían estar en riesgo porque alguien tiene el deseo de incendiar. De poner a las autoridades en jaque, me parece muy lamentable, muy triste, ¿no?
0: Y además, cronista, ahora tenemos altas temperaturas en la ciudad también, con los vientos, sumado a la dirección de los vientos también, que juega un papel, obviamente, en contra de las labores que realiza el Cuerpo de Bomberos. Escuchábamos, dábamos cuenta también de este reporte, la dificultad también y el trabajo que hacía esta bombera al también hacer su labor, pero responder a lo que nuestro compañero René le preguntaba, ¿no?
1: Sí, y yo creo que ahí podemos también mirar justamente la imagen como un testimonio. Porque si miramos estas primeras fotografías o incluso recuerdos, uh-huh, narraciones de un pichincha con hielo con nieve.

0: Nieves, pensamos y conectamos con el cambio climático, ¿no es cierto? En las imágenes podemos ver cómo antes el clima era absolutamente diferente y ahora tenemos temperaturas altísimas, unas sequías tremendas y pues ¿cuánto colaboramos nosotros? Yo sé que a veces nuestra huella de carbono puede ser insignificante, pero en el caso de los incendios forestales, sí. Si vemos una botella que está ahí, de pronto recogerla, llevarla, depositarla en un lugar adecuado, porque también estas botellas muchas veces el calor hace que se vuelvan como una especie de lupa y puedan iniciar, ¿no es cierto? Tenemos esa mala costumbre de arrojar desperdicios en los lugares que vamos de paseo y que muchas veces son estas montañas, estos cerros,
1: Las
0: estas laderas, las
1: quebradas.
0: quebradas. Entonces, a veces sí que contribuimos con estas malas prácticas ciudadanas, vecinales, y más bien cambiar de mentalidad y pensar que estas imágenes del pasado también nos dan cuenta de que era un clima diferente, ¿no?
1: Y allá también iba mi pregunta, de alguna manera, vincular también, ¿será que con estas técnicas que ya nos hablaba y nos había esta data Alejandro con usted sobre 1939, 1940, con estos daguerrotipos, por ejemplo, no habrá habido, no se habrá registrado en fotografía este tipo, por ejemplo, de incendios?
0: No, las
1: Difícilmente.
0: fotografías en el siglo XIX eran un poco más para las personas, para los retratos.
1: Claro.
0: Paisajes, muy poco.
1: Muy pocos,
0: Cuadros sí
1: ¿no?
0: se hacían. Los hermanos Martínez, por ejemplo, sí hacían estos cuadros de la naturaleza. Pero es que, nuevamente, la conceptualización de traer o de plasmar una imagen era diferente.
1: Muy
0: Sí,
1: distinta.
0: ahora tenemos ya las fotografías de naturaleza, de paisajes, de diferentes motivos por denominarlo de alguna forma. Pero esta fotografía de José Domingo Lasso, que de alguna manera es bastante contradictoria, porque sí, las fotografías que estaban dispuestas para ser vendidas como postales, borra a las personas, pero en otras fotografías sí incluye a todas las personas que estaban en el espacio público. Y él tiene una colección de fotografías muy interesante también sobre textiles, de indígenas en este caso, sí, hilando, produciendo textiles. Entonces era un fotógrafo muy vasto, muy amplio, y no se podría decir que solamente o porque de pronto tenía una concepción incluso hasta racista, borraba a las personas. Yo quería más bien hacer ese comentario y decir que no va por ese lado. Habría que tratar de entender un poco la mentalidad que él tenía o los objetivos comerciales que de pronto tenía en su imagen. Y a pesar de todo, esta aura, ¿no es cierto? Nos permite acceder a muchos niveles de conocimientos a partir de estas imágenes. Entonces, es lo rico, lo interesante. Igual Juan Carlos, perdón, querido Rafael, nos ha enviado algunas
1: Don Rafael
0: fotografías.
1: Racines.
0: Sí.
1: Ah, mire, don Rafael, muchas gracias. Ayer estuvo con nosotros en
0: Aquí
1: entrevista.
0: tenemos una de estas, un ejemplo de estas imágenes que eran retocadas, que acompañaban de pronto la revista La Ilustración Ecuatoriana,
1: Claro, y
0: que
1: que estas ya le pusieron un color,
0: le
1: ¿no?
0: pusieran color. Y aquí hay una imagen donde se ve muy claramente borrado el personaje, ¿no?
1: Del aura también que
0: Sí,
1: decíamos.
0: ya no está, pero está.
1: Exactamente.
0: Sí.
1: Es esa huella que quedaba ahí en la fotografía, de que fue justamente desaparecida esa persona de la fotografía, pero que quedaba su huella, ¿no?
0: Sí, yo quería pues referirme también un poco a otros fotógrafos, porque el tiempo va avanzando
1: Sí.
0: rápidamente. Y entonces hay una investigación que se llama El oficio de la fotografía en Quito, de Betty Salazar, de Victoria Novillo y de María Elena Bedoya. Y entonces aquí ellas enumeran algunos fotógrafos notables del siglo XX. Ya hablé de José Domingo Lasso, Remigio Noroña, Carlos Moscoso, Carlos Rivadeneira, Ignacio Pazmiño, José Guevara Aguirre, Fernando Cruz, Víctor Mena Camaño, Guillermo Illescas y también el estudio Davenport, entre otros importantes. También tenemos a la dinastía de los Rivadeneira, que también tomaron fotografías. Y bueno, también Luis Francisco y César Pacheco. Y más
1: Ahora,
0: adelante René Pacheco también.
1: y estos, por ejemplo, ya en los años 80, 90, hay que recordar que, por ejemplo, para una fotografía familiar o fotografía incluso para un inicio de clases, era en que mamá y papá buscaban un estudio fotográfico, porque obviamente no se podía hacer como una foto con la cámara que se tenía ahí, sino que era, incluso yo recuerdo, Alejandro, hacer larga fila con mi papá y mi mamá para entrar al estudio. Me parece que era aquí en el centro, uno en Benalcázar era, no recuerdo el nombre del estudio, junto al Café Águila, me parece que era por ahí, y por las Guatitas también, de la Colmena. Y otro, en cambio, recuerdo que mis papis también bajaban junto al cine que está en la Guayaquil, el que era el cine, está junto a la Guayaquil, en la calle Guayaquil, diagonal a la parada justamente del centro.
0: Sí, sí, sí, sí. No recuerdo el nombre en este momento.
1: Era otro foto estudio, los dos, y yo recuerdo largas filas para entrar, sentarnos en un banco. Había la peinilla, había también el chisguete de agua, por si acaso se necesite.
0: El cabello rebelde.
1: Exactamente, ¿no? Y claro, ahí el fotógrafo te hacía sentar en el banco, pero de lado. Y el torso, en cambio, de frente, y siempre el fotógrafo tenía que levantarse a levantarte la barbilla, que es un poco más arriba.
0: Ahí está nuevamente presente Laura, porque la imagen, uno dice, es mi fotografía, es mi carita del niño de 10 años, de 12 años para el carnet, pero hay una serie de elementos que acabas de describir. La posición del cuerpo, la barbilla, cómo tiene que lucir el fotografiado, eso es una información que está en la fotografía a pesar de que no debería estar. Es decir, la fotografía debería recoger solamente la carita del niño, pero no, recoge muchísimas otras cosas. Entonces, ese concepto del aura de la imagen nos hace apreciar también nuevamente este ejercicio que hacemos los seres humanos actualmente por plasmar, por recordar, por mantener vivo algo, ¿sí? Por representarnos, por autorrepresentarnos o por representar a algo, a alguien. Y eso pasa incluso en las fotografías posadas, porque el hecho de poner un fondo, de poner unas pilastras, unas columnas, o de fotografiar a una persona después de fallecida, nos dice muchísimas cosas. Uh-huh. Mi querida amiga Rosa Inés Padilla también tiene un estudio muy importante sobre las fotografías de los niños, o sea, los angelitos. Fotografía post-mortem de niños pequeños. Que claro, uno puede ver y se siente como espantado, pero al final tiene una serie de significados.
1: Sensibilidades también.
0: Y además era como una especie, la familia dedicaba de pronto los pocos recursos que tenían, mucho dinero para poder fotografiar a su niño que había fallecido de pronto por estas enfermedades que mataban y que ahora con mucho esfuerzo y política pública ya no matan, como de pronto una diarrea infantil o cuestiones de malnutrición, ¿no es cierto? Entonces, bueno, quería mencionar un poco también a Luis Mejía. El Centro Cultural Metropolitano hizo una mirada retrospectiva de este fotógrafo, una exposición fotográfica muy importante también, y destacar, por ejemplo, una de las imágenes que estuvieron ahí, los que pudimos apreciar esta muestra, La Betunera. Muestra a una mujer adulta mayor lustrando los zapatos de otra persona, pero ya con otra perspectiva, ¿sí? De pronto, con José Domingo Lazo veíamos que la búsqueda era borrar para vender. Aquí más bien es recordar algo que para Luis Mejía de pronto era mucho más cercano, era un fotógrafo que tenía otro trasfondo familiar, otros intereses, y que empiezan a surgir ya estos fotoreportajes. En el caso de Luis Mejía o de Pacheco también, ya recuperan imágenes de el deporte o de eventos, en el caso de Mejía, de eventos como eventos violentos que ha habido en la ciudad también.
1: Sin duda.
0: Como, qué sé yo, como
1: 2019, por ejemplo.
0: Sí, pero un poquito antes, me refiero a cuando cae o deja el gobierno el famoso Guillermo Rodríguez Lara. Okay. Entonces hay unas fotografías de Luis Mejía donde están ahí en este enfrentamiento entre militares por tomarse el poder. Después de Guillermo Rodríguez Lara entra un triunvirato, ¿no es cierto? Y bueno, pero ahí están esas imágenes de los soldados en el piso. Entonces ya es como un fotoreportaje. Sí, todos los periodistas saben, ¿no? Lo que representa esto.
1: Claro, imágenes también que seguramente yo decía del 2019, porque hay par imágenes también que dieron la vuelta al mundo, como aquella imagen internacional en fotografía y que ganó premio, fue un niño frente a una tanqueta de guerra. No recuerdo en qué país y qué en qué guerra fue esto, pero esa fue el mundo y estremecía precisamente nuestra cabeza, nuestra imagen. Ahí me está indicando usted esta fotografía de la mujer betunera.
0: Así es un envío de Rafael Racines, que siempre nos escucha e interactúa con nosotros.
1: ¡Qué lindo!
0: Y nos dice, pues, él tiene toda la historia de la betunera. Podríamos dedicar de pronto algún...
1: Todo un programa
0: para conversar con Rafael, que realmente es uno de los que más conoce y sobre todo...
1: De la fotografía.
0: Sí, y no solamente eso, sino que sigue fotografiando.
1: Sí, sigue documentando.
0: Sigue documentando a través de sus caminatas, de sus actividades. Entonces, nuevamente, un fuerte abrazo.
1: Señor cronista, vea, el tiempo nuevamente nos juega en contra. Pero qué bonita conversación hemos tenido y sobre todo que la gente interactúa. Qué bonito que la gente interactúe con sus recuerdos, con la memoria también de la ciudad. Y este también ha sido un programa para dar un saludo y nuestro homenaje a aquellos fotógrafos, entre comillas lo digo, de la vieja escuela, pero aquellos fotógrafos también, obviamente los modernos. Así que para ustedes nuestro saludo y nuestra admiración.
0: Sí, finalmente pensar que cuando tomamos una imagen estamos plasmando algo y muchas veces no solo lo que queremos, sino más cosas. Entonces apreciemos estas imágenes que también nosotros podemos fotografiar.
1: De aquí nos vamos a tomar una foto con usted, cronista, un poco para cerrar ya este programa, para que quede sí. Para el recuerdo, y le vamos a mandar a don Rafael Racines.
0: Claro que sí.
1: Que lo documente. Muy bien, muchísimas gracias. Son las 2:00 p.m. en punto. Ha estado con nosotros Alejandro López, cronista de la ciudad, hablando de la historia de la fotografía, pero también de aquellos fotógrafos precisamente que hicieron historia en nuestra ciudad. Les mandamos un abrazo. Ya se viene La Sobremesa con Belky Sánchez. Hasta mañana.

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1: Son las 14 horas. Con un minuto.
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3: Con un minuto, 2:01 p.m, amigos, bienvenidos a este Noti Express. A esta hora establecemos contacto con nuestro compañero René Sánchez. Se ha desplazado hasta el sector del Cerro Casitagua, esto en la zona de Pomasqui, al norte de la capital, donde se registra otro incendio aquí en la ciudad. El Cuerpo de Bomberos de Quito se ha activado, se ha mantenido activado a lo largo de las últimas horas y según información que se brindó a través de redes sociales hace minutos, al menos 2 helicópteros brindan apoyo aéreo en el combate de este incendio forestal en el Casitagua. René Sánchez, le escuchamos. Buenas tardes.
4: Buenas tardes, Belkis, ¿cómo me le va? Qué gusto al público oyente del MQ Radio. Abrazo gigante. Nos ubicamos acá en el Cerro Casitagua, en Pomasqui, al norte de la capital, en donde en los actuales momentos el Cuerpo de Bomberos de Quito lleva, pero realmente una tarea encomiable, realmente es de héroes cuando hablamos del personal del Cuerpo de Bomberos de Quito, que llega hasta sitios que en muchas de las ocasiones se vuelve riesgoso hasta para su vida, pero están siendo parte de este momento de tratar de sofocar este incendio forestal que aproximadamente hace unas 3 horas fue reportado desde por los vientos, en este caso sobre todo por la cantidad de vegetación seca que se encuentra por el clima que llevamos ya teniendo por lo menos los últimos 2 meses. El incendio fue prácticamente con unas lenguas de fuego consumiendo gran parte del Cerro Casitagua. También hay que destacar, Belkis, una gran cantidad de miembros de la Policía Nacional. Hay que tomar en cuenta que aquí se encuentra muy cerca la Escuela de Pusuquí de la Policía Nacional. Hablamos que en la parte posterior a la Escuela de Policía se encuentra el Cerro Casitagua como referencia geográfica, y gran cantidad de ellos están siendo parte también de brindar su mano y en este caso extender el agua que los vecinos, muchas de las ocasiones, han salido también con mangueras y con baldes a ser parte también de este trabajo de apoyo para que el incendio no siga consumiendo más hectáreas o en este caso mayor vegetación, o pueda llegar también a ciertos puntos en donde se encuentra gran cantidad de personas habitando, me refiero sobre todo a las casas. Vamos a tratar en este reporte de tener este contacto con el vecino. ¿Cómo me le va? Muy buenas tardes. ¿Cuál es su nombre?
5: Buenas tardes, me llamo Edwin Ortega.
4: Edwin, ¿usted vive en este sector?
5: Sí, claro, yo vivo aquí en San Gregorio 1.
4: Cuéntenos, ¿qué pasó? ¿Desde qué hora ustedes vieron que este incendio inició?
5: A ver, yo tengo aquí mi casa, mi oficina, y tipo 9:30, 10 de la mañana empezó atrás de la Escuela Superior de Policía General Enríquez Gallo, y de ahí se fue para arriba en primera instancia. El viento comenzó a soplar hacia abajo, y obviamente estamos pues ahorita ya casi en la urbanización, en las casas.
4: Sí, pero los vecinos, en este caso Cuerpo de Bomberos, miembros de la Policía Nacional, todos unidos realmente para extender una mano y en este caso ser parte también del apoyo en lo que se requiera acá.
5: Sí, claro, la verdad que ha sido muy importante el apoyo de toda la policía, los bomberos, toda la comunidad, todos los vecinos de aquí estamos comprometidos con esta causa que nos tocó vivir.
4: Totalmente. Ahora, ¿qué pedir a la gente en este caso? ¿Denunciar? Porque realmente vemos que los incendios forestales se están presentando no solamente aquí, hay varios sectores de la capital que en este momento, de manera simultánea, tienen incendios forestales. Alguien nos está provocando, pero la gente también podríamos denunciar, apoyarnos también en aquellos con esos ojos para, sobre todo, atrapar a estas personas que están haciendo daño, porque no solamente es la naturaleza, es la flora, es la fauna. Pueden correr riesgo también la vida de seres humanos.
5: Claro, claro. O sea, si es que esto fue por mano humana, la verdad que se debería de investigar y darle todo el rigor de la ley. Si es que es provocado a propósito, no sé con qué fines, chuta. O sea, terrible, terrible, porque lo que estamos viviendo, la verdad que ha sido una pesadilla. Los que estamos cerca aquí corremos riesgo, nuestras vidas, nuestras casas.
4: ¿Cómo se llama este barrio?
5: San Gregorio 1.
4: San Gregorio.
5: Urbanización San Gregorio 1.
4: Ok. Te agradezco. ¿Su nombre cuál es?
5: Edwin Ortega.
4: A las órdenes. Por el trabajo lo hemos visto, sobre todo muy activo, uno de los vecinos más activos aquí en este sector, que han permitido también ser parte de este apoyo al Cuerpo de Bomberos de Quito, a las instituciones, los vecinos organizándose también para, con manos, extenderlas, el agua, las mangueras, y poder brindar también ese apoyo a todos quienes son parte en este momento de esta emergencia acá en el Cerro Casitagua. Daniela Ruiz, René Sánchez, estamos acá en el Cerro, mi estimada Belkis, vamos a retornar cuando la información lo amerite. Por el momento las condiciones continúan de la misma manera, ha reducido así las lenguas gigantes de fuego que teníamos en el Cerro Casitagua, pero hay un cerro en la parte exterior de este barrio de San Gregorio, que en cambio están presentando ya unas lenguas de fuego, y en donde personal de Cuerpos de Bomberos de Quito se ha trasladado hacia allá para ser parte también de tratar de controlar y extinguir este incendio forestal. Vamos a retornar contigo, Belkis, a estudios. Cuando la noticia lo amerite, estaremos nuevamente pidiendo el paso y siendo parte de la información que requiere la ciudadanía. Contigo nuevamente, Belkis.
3: Así es. Muchas gracias a nuestro compañero René Sánchez, quien nos ha reportado desde la zona de Pomaski, en el Cerro Casitagua, donde se ha registrado este incendio. Por la calidad de la comunicación, ustedes pueden darse cuenta que esta es una zona con presencia de vientos muy fuertes, extremadamente fuertes. Esto hace también que de alguna forma se propaguen las llamas, se propague este incendio y escale hasta la magnitud que tenemos en este momento. Los esfuerzos son incansables por parte del Cuerpo de Bomberos, así como también de todas las autoridades, la Corporación Municipal, que se mantiene activa para atender este y los otros eventos también que se registran en la capital. El incendio en la Vicentina, un incendio también en el sur de la ciudad, pero vamos a ir brevemente en partes. En lo que tiene que ver con el incendio en el Cerro Casitagua, les decíamos, hay helicópteros que brindan apoyo aéreo en el combate de este incendio, de acuerdo a una actualización del Cuerpo de Bomberos. El helicóptero del Cuerpo de Bomberos de Quito y una aeronave de la Policía Nacional realizan descargas de agua en la zona para apoyar las labores de combate en tierra. Se pide a la ciudadanía tomar rutas alternas y también mantener las vías libres cerca del sector para permitir el paso de los vehículos de emergencia. En horas de la tarde, asimismo, se conoció de un incendio, una columna de humo, de acuerdo a información también publicada por Bomberos Quito, una columna de humo en el sector de la Villa Flora, esto en el sur de la capital. El equipo ya se desplazó hacia ese punto para realizar labores de control de fuego y evitar así la propagación. Información oficial del municipio de la capital da cuenta de que el municipio y el Cuerpo de Bomberos atienden 3 incendios simultáneos en la ciudad. Nosotros, aquí en la MQ Radio, en nuestras siguientes emisiones de noticias, en nuestros microinformativos, en estos flashes informativos, vamos a dar cuenta precisamente de la actualización de toda esta información de lo que ocurre en la ciudad. 14 horas, 8 minutos. Hasta aquí este Noti Express.
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0: Son las 8 de la mañana, con 8 minutos. 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

Porque cuando el amor llega, se convierte en canción. Punto Rojo es una agrupación quiteña. Ella nos trae una dosis de romanticismo con Lo Más Lindo, un tema que habla de esa persona especial, capaz de convertirse en el motivo de nuestras sonrisas y de hacernos sentir que tenemos todo. Una canción fresca, romántica y perfecta para dedicar a quien hace de nuestros días mucho más bonito.

0: Son las 8 de la mañana, con 31 minutos. 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

0: Son las 8 de la mañana, con 56 minutos. 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
1: Si atraviesas duelo o pérdida de alguna amistad o familiar, evita aislarte totalmente de la familia o personas que te tienen aprecio. 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
4: La aventura y el humor regresan con Gato con Botas 2, El Último Deseo, donde el valiente y carismático Gato con Botas descubre que ha gastado casi todas sus vidas y deberá emprender un peligroso viaje en busca del legendario Último Deseo para recuperarlas. En esta travesía enfrentará nuevos enemigos, hará aliados inesperados y aprenderá el verdadero valor de cada vida. Con una animación vibrante y una historia emocionante, esta película combina acción, comedia y un poderoso mensaje sobre el miedo y la valentía. Su banda sonora suma ritmo con La Vida es Una, interpretada por Karol G, que aporta fuerza y emoción a cada escena. 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

0: 9 de la mañana con 30 minutos. 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

0: Son las 10 de la mañana, con 32 minutos. 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

0: Son las 11 de la mañana. En punto. 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
4: Hey, en esta noche bohemia, frente al lápiz y al papel, sus fieles compañeros, Ere de Nexo, Guanaco en el área, hip hop ecuatoriano, rap Ecua 593.

palabras nacen del alma, el tiempo deja de ser un enemigo para convertirse en historia. Los artistas ecuatorianos Guanaco MC y R de Nexo unen su talento en El Tiempo, una poderosa fusión de rap y conciencia que invita a valorar cada instante, aprender del pasado y mirar el futuro con esperanza. Una canción que transmite fuerza, reflexión y la esencia del hip hop ecuatoriano.

0: Síguelos en redes sociales como @guanacomc y @RDNexo en Instagram, Facebook, TikTok y YouTube.
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2: wants told me the la diversión de los cuentos de hadas se mezclan en Shrek, una historia que sigue a un ogro solitario cuya tranquila vida cambia por completo cuando criaturas mágicas invaden su pantano. Para recuperarlo, Shrek emprenderá una aventura junto a un parlanchín burro para rescatar a la princesa Fiona, descubriendo en el camino el valor de la amistad, el amor y la aceptación. Con humor para toda la familia y personajes inolvidables, esta película marcó a toda una generación. Otra de sus canciones es Living la Vida Loca, interpretada por Ricky Martin. Yo soy Uriel Lazo y estudio en la unidad educativa Julio Enrique Moreno. Y en MQ Kids suena Living la Vida Loca.

0: Son las 11 de la mañana con 32 minutos. 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

0: las 11 de la mañana con 59 minutos. 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

0: Son las 12 del mediodía, con 54 minutos. 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
1: Hay canciones que no solo hablan de amor, también hablan de encontrar un lugar donde volver. Daniel Betancourt, una de las voces más reconocidas del pop ecuatoriano, presenta Refugio, una propuesta íntima y contemporánea que nos invita a conectar con las emociones, los recuerdos y esa persona que puede convertirse en nuestro lugar seguro. Con su característica sensibilidad y una producción de sonido latino, Daniel vuelve a demostrar por qué su música sigue conectando con distintas generaciones.

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1: Síguelo en Instagram como @DanielBeta y encuentra su música en las principales plataformas digitales.
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3: Hotel Transilvania, una historia que nos lleva al exclusivo hotel de Drácula, un lugar donde los monstruos pueden relajarse lejos de los humanos. Todo cambia cuando un joven aventurero llega por accidente y despierta la curiosidad de Mavis, la hija de Drácula. A partir de ese momento, se desata una serie de situaciones llenas de humor, ternura y caos, donde el miedo da paso a la amistad y al descubrimiento de nuevos sentimientos. Esta divertida película combina animación, comedia y un mensaje sobre la aceptación. Soy Rafael Ortiz y estudio en la Unidad Educativa Municipal San Francisco de Quito, en Guayabamba. Y hoy, en MQ Kids, te presento el tema Problem, interpretado por Becky G y Will I Am, que le da ritmo y energía a esta increíble historia.
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0: las 13 horas con 29 minutos. 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

0: las 14 horas con un minuto. 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

0: las 14 horas con 34 minutos. 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

0: Son las 14 horas con 53 minutos.
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2: La aventura y el humor regresan con Gato con Botas 2, El Último Deseo, donde el valiente y carismático Gato con Botas descubre que ha gastado casi todas sus vidas y deberá emprender un peligroso viaje en busca del legendario Último Deseo para recuperarlas. En esta travesía enfrentará nuevos enemigos, hará aliados inesperados y aprenderá el verdadero valor de cada vida. Con una animación vibrante y una historia emocionante, esta película combina acción, comedia y un poderoso mensaje sobre el miedo y la valentía. Su banda sonora suma ritmo con La Vida es Una, interpretada por Karol G, que aporta fuerza y emoción a cada escena. 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
1: Saludos y bienvenidos al resumen semanal de noticias.
2: Somos Defensa, somos Ecuador.
1: Seguimos avanzando con decisión, unidad y estrategia para enfrentar al crimen organizado y proteger la paz, la seguridad y el futuro de todos los ecuatorianos.
3: Desafió a las Fuerzas Armadas y terminó abatido. Durante una operación en Pedernales, un presunto integrante de los choneros amenazó a los soldados con un revólver calibre 38, desobedeciendo las órdenes y puso en riesgo la vida de los militares, quienes respondieron ante la amenaza y el sujeto terminó abatido. La operación del bloque de seguridad contó con información del Centro Nacional de Inteligencia.
1: Negocio criminal es afectado con casi 300 millones de dólares. El combustible ilegal mueve cargamentos, sostiene rutas y genera recursos para actividades vinculadas al crimen organizado. Por eso, el decomiso de 1,6 millones de galones y la inhabilitación de 1.332 acoples clandestinos representan una afectación económica de aproximadamente 289,5 millones de dólares, limitando los espacios utilizados para el almacenamiento y distribución ilegal de combustibles.
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3: Más de 225 mil armas de fuego y explosivos fuera de las calles. En 9 meses, el bloque de seguridad retiró de circulación 2.929 armas de fuego, 100.833 municiones y 222.467 explosivos, además de 5.707 armas blancas durante operaciones militares de control de armas, municiones y explosivos en provincias bajo estado de excepción, reduciendo la disponibilidad de estos elementos para las estructuras delictivas y su capacidad para generar violencia.
2: Somos Defensa, somos Ecuador.
1: Base guerrillera del Frente Oliver Sinisterra destruida. En la zona minera norte de Urkuki, Imbabura, el bloque de seguridad y el Centro Nacional de Inteligencia localizaron una base vinculada al Frente Oliver Sinisterra, donde fueron encontrados 21 artefactos explosivos, armas, municiones y equipos de combate. Los explosivos fueron destruidos de manera controlada en el sitio, retirando del territorio un arsenal que podía convertirse en una amenaza para las comunidades y las familias.
3: A El Gordo le llegó la hora. Tenía una orden de captura por asesinato y era relacionado con presuntas actividades de sicariato, extorsión y venta de drogas en la parroquia Progreso, Guayaquil. Información del Centro Nacional de Inteligencia permitió al bloque de seguridad localizar y aprehender a Elvis P., alias El Gordo, presuntamente vinculado al grupo de delincuencia organizada Los Fatales. Su escondite dejó de ser seguro y ahora deberá responder ante la justicia, mientras continúa la búsqueda de otros integrantes de estas estructuras delictivas.
1: El cerco militar se fortalece en Esmeraldas. La presencia del bloque de seguridad se mantiene en distintos sectores de Esmeraldas y la frontera norte para enfrentar actividades ilícitas y fortalecer el control territorial con operaciones terrestres y marítimas que buscan proteger a las comunidades y brindar seguridad a quienes viven y trabajan en estos sectores. Porque detrás de cada patrullaje hay una razón: proteger a quienes salen adelante en sus comunidades.
2: Somos Defensa, somos Ecuador.
3: Ministerio de Defensa Nacional.
0: Este fue nuestro espacio informativo semanal, Defensa Noticias. Los esperamos en una próxima emisión. Gracias por su sintonía.

0: las 15 horas con 29 minutos. 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

Porque cuando el amor llega, se convierte en canción. Punto Rojo es una agrupación quiteña. Ella nos trae una dosis de romanticismo con Lo Más Lindo, un tema que habla de esa persona especial, capaz de convertirse en el motivo de nuestras sonrisas y de hacernos sentir que tenemos todo. Una canción fresca.

0: las 16 horas con 33 minutos. 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
1: Son las 17 horas. En punto.

0: Son las 17 horas con 33 minutos. 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

0: Son las 18 horas con 3 minutos.
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7: Buenas noches, Quito. Son las 6 de la tarde y la ciudad empieza a cambiar de ritmo. Se encienden las luces, aumenta el movimiento en las calles y para muchos comienza ese recorrido de regreso a casa. Con un poquito de paciencia, porque el tráfico también decidió trabajar horas extras. En MQ Radio 102.9 FM tenemos una noche para recordar grandes canciones, conocer las historias que se esconden detrás de ellas y de paso enterarnos de lo que está pasando en Quito. Hoy hablaremos de los incendios forestales que mantienen movilizados a los equipos de emergencia, de las acciones de prevención frente a la temporada de lluvias, y también viajaremos por la historia de canciones que marcaron generaciones, desde The Rolling Stones hasta Robbie Williams. Así comienza nuestro espacio en MQ Radio, la radio de Quito.

0: Llegó el viernes y nosotros cambiamos de onda, cambiamos de ritmo y seguimos con más de los tiempos de antes.
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0: The Romantics, Talking in Your Sleep. Los estadounidenses The Romantics consiguieron uno de sus mayores éxitos con esta canción, un tema que apareció en 1983 y que mezclaba guitarras de rock con una producción especialmente pegajosa para la radio de aquella época. La historia juega con una situación muy cotidiana. Alguien que habla dormido y termina revelando aquello que despierto probablemente preferiría guardar. Aquella época en la que podía descubrir secretos sin revisar un teléfono. Bastaba que alguien hablara dormido. Si alguna vez alguien te reveló un secreto mientras descansaba y no se daba cuenta de lo que hacía, quizás el subconsciente sabe demasiado. The Romantics, y un éxito clásico del 83, hoy está de vuelta aquí en MQ en su fin de semana. Talking in Your Sleep.

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Hemos compartido la música que se bailaba y se cantaba antes. Es momento de compartir lo que se canta, lo que se baila hoy por hoy. Damos la bienvenida a Aitana y Becky G.

La recuperación de un bosque quemado no ocurre de un día para otro. La naturaleza puede comenzar a regenerarse poco después de apagarse el fuego, pero recuperar el equilibrio ecológico completo puede tomar décadas o incluso siglos, dependiendo de la intensidad del incendio y del tipo de bosque. Cuando un incendio forestal termina, comienza una segunda batalla, la recuperación de la naturaleza. Y la pregunta es, ¿cuánto tiempo necesita un bosque para volver a funcionar como antes? La respuesta depende de la intensidad del fuego, el tipo de vegetación, las condiciones del suelo, la lluvia y la frecuencia de nuevos incendios. Una revisión científica publicada en 2026 señala que, en bosques de clima templado afectados por incendios de intensidad promedio, el suelo y el sistema hídrico pueden recuperar sus funciones en alrededor de una década, mientras que la composición de la vegetación puede necesitar entre 15 y 25 años. Recuperar el equilibrio ecológico completo es otro proceso en bosques tropicales. Por ejemplo, el restablecimiento de la estructura y la diversidad puede tomar varias décadas, y la recuperación de la composición original de especies puede superar los 120 años. En algunos bosques afectados por incendios severos, el retorno de las reservas de carbono puede tomar entre 100 y 200 años.

Por si lo olvidaste, esta canción es noventera. Con Asquad ha sonado Shine. Y ya viene en instantes Kylie Minogue. El Cuerpo de Bomberos de Quito reportó 9 incendios que movilizaron a los equipos municipales durante este jueves 17 de septiembre, en una jornada marcada por emergencias en distintos sectores del Distrito Metropolitano. Entre los casos de mayor atención estuvieron la Vicentina y el Cerro Casitagua, donde las labores de combate y control requirieron personal especializado, vehículos y apoyo aéreo. El municipio mantiene activos sus mecanismos de respuesta y recuerda a la ciudadanía que las quemas están prohibidas y que cualquier conducta sospechosa relacionada con incendios debe ser reportada inmediatamente al 911. La...

0: Son las 18 horas con 35 minutos. 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

hay que ver cómo a las nuevas generaciones les ha empezado a gustar el sonido de la cumbia. Lo bailan con mucha intensidad. Y claro, también la compartimos en MQ Radio 102.9, la radio de Quito.

Un total de 498 funcionarios, servidores, efectivos y voluntarios participan en las tareas de combate, seguridad, movilidad, salud, gestión de riesgos y atención ciudadana por el incendio forestal registrado en el Cerro Casitagua. El operativo es coordinado por la Alcaldía de Quito y cuenta con la participación de bomberos, agentes de tránsito, personal de seguridad, salud, ambiente, agua potable, bienestar animal y otras instituciones. Los bomberos mantienen las labores de contención y reciben apoyo de descargas de agua desde helicópteros para evitar que el fuego continúe avanzando. 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

de Rembrandt's Just the Way It Is, Baby. Rembrandt's publicaron Just the Way It Is, Baby, en 1991, dentro de una etapa en la que pop rock estadounidense buscaba melodías sencillas, guitarras limpias y letras capaces de contar una historia sin demasiadas complicaciones. La canción habla de una relación que se está terminando y de esa incómoda aceptación de que algunas cosas simplemente